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1: Dímelo, Rafa.
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1: 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Pero yo brindo por la mujer, pero no por aquella en la que halláis consuelo en la tristeza. Brindo por la mujer, por aquella que me meció en la cuna, por aquella que me enseñó lo que vale el cariño verdadero, por mi madre bohemia. Por eso yo brindo. 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
2: Las 5:31 minutos.

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0: la 558.
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Muy buenos días, amigos que nos escuchan. Hoy miércoles ya estoy activo por Cumbre 1470 AM y 106.3 FM. Les habla Kevin Rosado y estoy listo para acompañarte en tu camino al trabajo y llevarte lo más reciente en información. Así que comenzamos y arrancamos por la mañana.

0: Gobierno solicita prórroga técnica para el presupuesto del próximo año fiscal. El gobierno de Puerto Rico ha solicitado a la Junta de Control Fiscal una extensión de tiempo para completar la entrega de documentación técnica vinculada a la propuesta presupuestaria para el año fiscal 2026-2027, según el director ejecutivo de la Oficina de Gerencia y Presupuesto, Orlando Rivera Berríos. Esta prórroga responde específicamente a la necesidad de presentar un informe detallado sobre el método de contabilidad técnica conocido como Modified Accrual. El funcionario aclaró que este es un proceso complejo que se implementa por primera vez bajo el marco de la ley promesa, pero aseguró que este ajuste en los términos de entrega no tendrá ningún impacto negativo en el calendario establecido para el 8 de mayo. A pesar de este requerimiento adicional, Rivera Berríos confirmó que el Ejecutivo ya cumplió con la entrega de la propuesta final del presupuesto el pasado 1 de mayo. Este envío incluyó las resoluciones correspondientes al Fondo Federal General y a los ingresos especiales, integrando el lenguaje de control solicitado por el organismo de supervisión fiscal. Por su parte, la gobernadora Jennifer González Colón indicó que su administración mantiene un diálogo constante con la Junta. La mandataria adelantó que durante el transcurso de esta semana se llevarán a cabo reuniones presenciales para atender los requerimientos pendientes y avanzar en la revisión del plan fiscal, aunque no precisó si la totalidad de los documentos fue entregada dentro del plazo original. Desde la Junta de Control Fiscal explicaron que este proceso se desarrolla bajo un modelo de liderazgo conjunto cuyo objetivo es transferir progresivamente la rendición de cuentas y las responsabilidades fiscales al gobierno. El organismo destacó que ambas partes acordaron la extensión para asegurar que el presupuesto final sea fiscalmente responsable y cumpla estrictamente con el plan fiscal certificado. En cuanto a las cifras que se discuten, la propuesta presupuestaria para el ciclo 2026-2027 contempla una distribución de $13,181 millones para el Fondo General, mientras que otros $5,458 millones serían destinados al Fondo de Ingresos Especiales. Cabe destacar que a finales de abril la Junta ya había aceptado varias reducciones propuestas en los presupuestos de diversas agencias gubernamentales, a pesar de haber expresado ciertas reservas sobre posibles riesgos financieros si los costos reales llegan a exceder las proyecciones actuales. El diálogo entre el Ejecutivo y el ente federal continuará durante los próximos días para finalizar los detalles técnicos de esta pieza económica. En otras noticias, Puerto Rico de luto ante el fallecimiento del legendario José Piculín Ortiz. Puerto Rico amaneció ayer con una noticia que conmueve profundamente al país. La leyenda del baloncesto José Piculín Ortiz falleció a los 62 años durante la madrugada, exactamente a las 12 y 3 de la mañana. El histórico centro de nuestra selección nacional se encontraba recluido en el hospital Ashford desde el pasado viernes, donde estuvo acompañado por su esposa Silvia Ríos, su hija Neira y otros familiares cercanos. Ortiz libraba una valiente batalla contra el cáncer colorrectal, enfermedad que le fue diagnosticada a finales del 2023. Nacido el 25 de octubre del 1963 en Aibonito, Piculín Ortiz deja un legado inigualable que transformó el deporte puertorriqueño. Fue el primer boricua seleccionado en un sorteo de novatos de la NBA al ser escogido por los Utah Jazz en 1987. Su carrera internacional también fue brillante, destacando en potencias europeas como el Real Madrid y el FC Barcelona. En el ámbito local, su dominio fue absoluto al conquistar 8 campeonatos en el baloncesto superior nacional con los uniformes de los Atléticos de San Germán y los Cangrejeros de Santurce. Con la selección nacional, representó a la isla en 5 campeonatos mundiales y 4 Juegos Olímpicos, méritos que lo llevaron al Salón de la Fama de la FIBA. La gobernadora Jennifer González Colón expresó su pesar y describió a Ortiz como uno de los deportistas más grandes en nuestra historia. La mandataria destacó que cada vez que Piculín pisaba una cancha llevaba consigo el corazón de todo un pueblo. Ante esta sensible pérdida, la gobernadora adelantó que decretará duelo oficial en todo Puerto Rico una vez que se anuncien los detalles de las exequias fúnebres. A estas expresiones se unió el presidente del Senado, Tomás Rivera Chats, quien recordó con orgullo las ejecutorias del jugador vistiendo el uniforme de la isla. El mundo del deporte también ha reaccionado con profunda tristeza. La capitana de la selección nacional femenina, Pamela Rosado, lo describió como un ser humano irrepetible, mientras que el dirigente Eddie Casiano, quien compartió cancha con él por más de 15 años, lo calificó como el mejor jugador que ha dado el país. Por su parte, la presidenta del Comité Olímpico de Puerto Rico, Sara Rosario, subrayó que Piculín fue un símbolo de los valores del olimpismo que elevó el nombre de nuestra bandera a nivel mundial. Desde Cayey, ciudad que también reclama su legado, el alcalde Rolando Ortiz Velázquez envió sus condolencias a la familia, destacando la entereza con la que el atleta enfrentó sus últimos momentos. Su espíritu deportivo vivirá ahora en cada joven que sueña con brillar en la cancha. En otras notas, autoridades de Vega Baja alertan por aumento de avistamientos de caimanes. La Oficina Municipal de Manejo de Emergencias de Vega Baja ha confirmado que procederá con la rotulación preventiva en la zona del manantial de Tortuguero tras el reporte de un incidente donde una niña de 11 años resultó herida por la mordedura de un caimán el pasado domingo. Ángel Delgado Burgos, director de dicha oficina, señaló que esta es la primera vez que se registra un ataque de este tipo en ese cuerpo de agua específico, lo que ha motivado una movilización inmediata para alertar a los ciudadanos sobre los riesgos en la zona. El funcionario reconoció que el municipio enfrenta lo que describió como una microinvasión de estos reptiles con capturas que superan los 80 ejemplares anualmente. Aunque tradicionalmente los avistamientos se concentran en la Reserva Natural de la Laguna Tortuguero y el río Cibuco, las autoridades han detectado la presencia de estos animales en lugares inusuales, incluyendo alcantarillados pluviales y áreas costeras. Recientemente se reportó la captura de un ejemplar en la playa Puerto Nuevo, un hecho que expertos vinculan a las fuertes lluvias que han aumentado el caudal de los ríos cercanos, desplazando a los animales fuera de su hábitat común. Por su parte, el Departamento de Recursos Naturales y Ambientales ha iniciado una investigación formal sobre el ataque a la menor. Waldemar Quiles, secretario de la agencia, junto al cuerpo de vigilantes, ha ordenado rondas preventivas y la activación de la unidad de captura de animales exóticos. Aunque no se han presentado una querella formal, el personal especializado visitará el área del manantial para entrevistar a testigos y asegurar el perímetro. El aumento en la visibilidad de estos reptiles se atribuye en parte a la proliferación de cámaras y redes sociales, aunque se enfatiza que la temporada de verano es el periodo con mayor actividad. Para esta noche se espera que grupos especializados realicen una ronda de búsqueda con el fin de capturar al ejemplar responsable del incidente del domingo. Las autoridades exhortan a la población a mantener la precaución, monitorear los entornos acuáticos antes de ingresar y respetar la nueva señalización que se instalará en los puntos críticos del municipio. En otras noticias, alcaldes de Vieques y Culebra celebran moratoria en aumento de tarifas marítimas. Los alcaldes de las islas, municipio José Corsino de Vieques y Ediberto Romero de Culebra, expresaron su satisfacción ante la decisión de la administración gubernamental de extender la moratoria sobre el aumento en las tarifas de servicio de lanchas. Esta determinación pospone la entrada en vigor de los nuevos costos para pasajeros no residentes y proveedores de servicios hasta el 31 de diciembre de este mismo año. De no haberse concedido esta prórroga, la tarifa para quienes no residen en las islas se fijaría en $11.25. El alcalde de Corsino destacó que este periodo adicional es fundamental para realizar un análisis profundo de los parámetros establecidos en el reglamento 6892 con el fin de ajustarlos a las condiciones actuales que enfrentan ambas comunidades. Según el Ejecutivo Municipal, la pausa permite un espacio necesario de diálogo entre la Autoridad de Transporte Integrado y los representantes legislativos que han mediado en este proceso. La petición de los mandatarios locales incluye la realización de un nuevo estudio de necesidad y viabilidad económica sobre la estructura tarifaria de la transportación marítima. Este análisis busca reflejar con precisión la realidad socioeconómica de Vieques y Culebra en este año 2026, tomando en cuenta proyecciones demográficas y sociales para la próxima década. Con esta extensión, se pretende que cualquier ajuste futuro en el costo de transporte sea coherente con el desarrollo y la estabilidad de los residentes y comerciantes que dependen diariamente de este servicio esencial entre las islas y la Isla Grande. En otras notas, negociado de energía autoriza conversión a gas natural en Central Cambalache. El negociado de energía de Puerto Rico ha emitido una determinación crucial sobre el futuro de la infraestructura energética en la isla al confirmar que la empresa Genera cumplió con los requisitos establecidos para avanzar en la conversión de la Central Cambalache. Esta decisión autoriza formalmente la transición de las unidades 2 y 3 hacia un sistema de operación dual, lo que permitirá que estas turbinas funcionen indistintamente con gas natural y diésel ultra bajo en azufre. A través de una resolución oficial, el organismo regulador enfatizó que su prioridad principal es la protección del interés público. El objetivo fundamental de este cambio tecnológico es garantizar que el proceso se traduzca en ahorros reales, tangibles y medibles para todos los abonados del sistema eléctrico. Para asegurar el cumplimiento de esta meta, el negociado ha impuesto una vigilancia estricta, ordenando la entrega de informes anuales detallados que documenten el impacto económico directo de esta conversión. Un punto relevante en esta directriz es la naturaleza de las unidades en cuestión. Al ser consideradas unidades de pico, el análisis de los ahorros no será genérico, sino que deberá basarse en su perfil de operación real y en un factor de capacidad razonable. En este sentido, el regulador rechazó cualquier limitación que pudiera afectar la flexibilidad operacional de la planta, exigiendo que los permisos se mantengan o modifiquen de forma que ambos combustibles puedan utilizarse de manera alternativa e intercambiable según sea necesario. La resolución también abordó aspectos técnicos sobre el suministro de combustible, atendiendo las preocupaciones relacionadas con las cláusulas de pago obligatorios en los contratos de gas natural. Es importante precisar que esta autorización se limita exclusivamente a las unidades 2 y 3 de la planta ubicada en Arecibo, dejando fuera este alcance particular a la unidad 1. Con esta medida se busca optimizar la eficiencia de la flota generadora actual mientras se mantiene una fiscalización constante sobre los costos de producción de energía. En otras noticias, Ética Gubernamental inicia investigación formal contra la secretaria de la familia. La Oficina de Ética Gubernamental ha confirmado el inicio de un proceso investigativo formal dirigido a la secretaria del Departamento de la Familia, Susan Roy Fuertes. El director ejecutivo de la entidad, Luis Pérez Vargas, informó que el área de investigaciones y procesamiento administrativo será la encargada de conducir las diligencias tras recibir un referido oficial el pasado 30 de abril de 2026. De acuerdo con las declaraciones de Pérez, el caso se manejará bajo las disposiciones estrictas de la ley orgánica de la institución. El funcionario notificó formalmente el inicio de estas acciones a Luis Javier Hernández Ortiz, quien se desempeña como portavoz de la delegación del Partido Popular Democrático en el Senado. La dirección de la oficina subrayó que, como es norma en todos los expedientes que evalúan el análisis de los hechos, será minucioso, objetivo y se mantendrá bajo estrictos parámetros de confidencialidad para proteger la integridad del proceso. En este sentido, se garantizó que la evaluación se realizará conforme a derecho, aplicando el rigor institucional necesario en cada etapa de la investigación. Por su parte, Luis Pérez Vargas aclaró que debido a su función como adjudicador final en las controversias que atiende la dependencia, no emitirá comentarios adicionales ni ofrecerá más declaraciones públicas mientras el caso se encuentre en esta fase administrativa. El Departamento de la familia queda así bajo el escrutinio de los oficiales de ética para determinar si existieron irregularidades en el ejercicio de las funciones de su titular. En otras notas, investigación revela red de exfuncionarios en millonarios contratos de recuperación. Una reciente investigación saca a la luz lo que expertos en ética comercial describen como un esquema de puertas giratorias en el proceso de reconstrucción de Puerto Rico. Manuel Lavoy Rivera, quien se desempeñó por casi 4 años como director ejecutivo de la Oficina Central de Recuperación, Reconstrucción y Resiliencia, conocida como COR3, ha pasado al sector privado liderando una empresa que ya acumula contratos gubernamentales por casi 1.2 millones de dólares. La compañía denominada NovaForge Consulting Partners no solo es presidida por Lavoy, sino que integra a otros 7 exfuncionarios que trabajaron bajo su mando en la misma oficina gubernamental. Esta transición masiva ha levantado serias interrogantes sobre la competencia desleal y el acceso a información privilegiada. Según expertos en la materia, este movimiento de profesionales del sector público al privado podría representar una ventaja injusta frente a otros competidores, aprovechando los contactos y el conocimiento técnico adquiridos durante sus cargos oficiales. A pesar de haber dejado su puesto apenas en diciembre de 2024, Lavoy y su equipo ya ofrecen servicios de consultoría en áreas prácticamente idénticas a las que supervisaban desde el gobierno, incluyendo el manejo de fondos federales y cumplimiento regulatorio. Entre sus clientes figuran la Oficina de Presupuesto de la Asamblea Legislativa, con un contrato inicial de $144,000, además de varios municipios como San Juan, Carolina y Tuabaja, así como entidades vinculadas a la red eléctrica. La Oficina de Ética Gubernamental ha emitido diversas determinaciones sobre este caso. Aunque inicialmente se señalaron prohibiciones para el exdirector asesorar a ciertas entidades donde tuvo acciones oficiales. Tras varias consultas y reuniones, la postura de la agencia se flexibilizó. Actualmente, la ley de ética prohíbe que la BOI represente a clientes ante el COL 3 o la Autoridad para las Alianzas Público-Privadas hasta finales de 2026, pero le permite contratar con otras dependencias bajo el argumento de que ciertos trámites previos fueron de carácter procesal. Mientras tanto, la empresa continúa expandiendo su cartera de clientes, incluyendo universidades e instituciones religiosas, bajo la premisa de poseer una experiencia incomparable en la gestión de fondos federales tras los desastres naturales. En otras noticias, la alcaldesa de Loíza aclara su estado de salud tras notar movimientos involuntarios. La alcaldesa de Loíza, Julia María Nazario Fuentes, ha hecho público su diagnóstico de salud para brindar tranquilidad a los residentes y allegados que manifestaron preocupación recientemente. La ejecutiva municipal informó que padece de temblor esencial, una condición neurológica de carácter benigno que se manifiesta a través de movimientos involuntarios en la cabeza. Esta aclaración surge luego de que diversos ciudadanos notaran un movimiento pequeño pero constante durante sus apariciones públicas y cuestionaran a sus familiares sobre su bienestar físico. Nazario Fuentes explicó que esta situación fue evaluada hace años por especialistas en neurología, quienes determinaron que se trata de la causa más común de temblores rítmicos. Según el diagnóstico médico, este cuadro clínico puede intensificarse bajo situaciones de estrés, cansancio o por el consumo de cafeína, presentándose habitualmente como gestos repetitivos de asentimiento o negación. La alcaldesa fue enfática al asegurar que esta condición no compromete en absoluto sus capacidades cognitivas ni motoras. En sus propias palabras, la mandataria afirmó que por el momento no requiere de tratamiento médico ni del uso de medicamentos específicos para manejar los síntomas. A pesar de que el temblor esencial puede ser hereditario y tiende a acentuarse con el paso del tiempo, Nazario Fuentes reiteró que no representa un impedimento para cumplir con sus funciones administrativas y de liderazgo al frente del municipio. Además de abordar este diagnóstico, la funcionaria mencionó de forma natural que también convive con la tartamudez. No obstante, subrayó que ninguna de estas circunstancias físicas afecta su voluntad o la pasión con la que ejerce el servicio público. Con este mensaje, la alcaldesa de Loíza busca cerrar cualquier especulación sobre su capacidad para gobernar, reafirmando que su compromiso con el pueblo permanece intacto y que se encuentra en plenas facultades para continuar con su labor diaria. En otras notas, ex empleado de Spirit pide apoyo para sus compañeros tras cierre de operaciones. Luigi Lozano, el ex empleado de la aerolínea Spirit, que se volvió viral por su reacción ante el caos en el aeropuerto internacional Luis Muñoz Marín, ha roto el silencio para solicitar apoyo hacia sus antiguos colegas. El joven, quien laboraba en el mostrador de la empresa al momento del cese de operaciones, utilizó sus redes sociales para agradecer las muestras de solidaridad recibidas, pero enfatizó que no enfrentó la crisis en solitario. Lozano aclaró que aunque las imágenes que circulan en internet lo muestran principalmente a él manteniendo la calma frente a las quejas de los pasajeros, detrás de él existió un equipo de trabajo dedicado que manejó las cancelaciones y enfrentó la misma presión. En su mensaje expresó que mientras él ha recibido múltiples ofertas de empleo y ayudas tras la difusión del video, el resto del personal de la aerolínea en la isla permanece en un estado de total incertidumbre laboral. Por ello, hizo un llamado a las empresas que tengan vacantes disponibles para que consideren a estos trabajadores, describiéndolos como profesionales igual o más dedicados que él. Este escenario se produce tras el cierre oficial de las operaciones de Spirit Airlines el pasado sábado, un evento que dejó a numerosos pasajeros varados en Puerto Rico. La salida de la empresa ocurre luego de enfrentar años de inestabilidad económica y tras no lograr un acuerdo de rescate financiero, lo que la llevó a procesos de quiebra en 2024 y 2025. Spirit operó durante 34 años como una pieza clave en las rutas de bajo costo entre la isla y destinos de Florida, en Florida y el Caribe. A pesar de la salida de la aerolínea, en San Juan, la autoridad de los puertos confirmó que las operaciones en los aeropuertos de Aguadilla y Ponce no se han visto afectadas de la misma manera. De hecho, para mitigar el impacto en la zona sur, JetBlue ya asumió una ruta adicional entre el aeropuerto Mercedita y Fort Lauderdale. No obstante, según estimaciones de Aerostar, la partida definitiva de Spirit representa una reducción de entre 5% y 6% en la capacidad total de asientos disponibles para el mercado aéreo de Puerto Rico.
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0: En Orocovis y Barranquita, la 152 y la PR-155 mantienen un flujo leve. Por su parte, la PR-167 en Naranjito y la 149 entre Ciales y Villalba presentan el tránsito moderado en ambas direcciones. En la zona sur, la PR-52 en el área de Ponce muestra tránsito moderado y fluido. La PR-153 en Santa Isabel se reporta con flujo leve en su conexión con el Expreso. La 22 de Atillo hasta Vega Baja mantiene un flujo pesado en dirección hacia el este. La PR-2 entre Arecibo y Manatí se observa con tránsito moderado y constante en estos momentos. El flujo es intenso en la 52 desde Caguas hacia San Juan. Igualmente en la 22 en Bayamón y la 2 en Guaynabo se reportan tránsito pesado en ruta hacia el área metropolitana.

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1: Prevalecerán condiciones de cielo mayormente soleado con una probabilidad de lluvia del 20% debido a aguaceros aislados inducidos por los vientos alisios. Las temperaturas máximas alcanzarán los 90 grados en las costas y valles, mientras que las mínimas en la zona montañosa descenderán hasta los 65 grados durante la noche y madrugada. El viento soplará del este de 10 a 15 millas por hora con ráfagas de hasta 25. En área marítima, el oleaje fluctuará entre 2 a 4 pies, con un riesgo moderado de corrientes marinas para las playas del norte y este de Puerto Rico. Se registra la presencia de bajas concentraciones del polvo del Sahara, lo que generará cielos brumosos y una ligera reducción en la visibilidad a través de toda la isla. En Orocovis 68, Ciales 71, Morovis 71, Vega Baja 74, San Juan, Carolina y alrededores entre 75 y 76.
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1: En el Pega 2 tenemos el número 61, en el Pega 3 el 575 y el Pega 4 7875, lo que es el sorteo regular de la noche, Pega 2 43, Pega 3 528 y el Pega 4 8675.

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1: Las autoridades investigan la primera masacre del año en Puerto Rico. Las autoridades de Puerto Rico se encuentran en medio de una intensa investigación tras el hallazgo de 6 cuerpos calcinados durante la noche de ayer en los municipios de Morovis y Arecibo. Estos violentos incidentes ocurridos con apenas una hora de diferencia han elevado a 10 la cifra de homicidios en la isla en lo que va del mes de mayo. El primer suceso se reportó a las 10:45 de la noche en el kilómetro 5567 del barrio Vaga 3 en Morovis. En este lugar, los agentes localizaron un vehículo completamente consumido por las llamas con 4 personas en su interior. Según los datos preliminares ofrecidos por el director del Cuerpo de Investigaciones Criminales de Arecibo, Carlos Vélez, 2 de las víctimas fueron halladas en el área del baúl y las otras 2 en la cabina del automóvil. Este hecho ha sido catalogado oficialmente como la primera masacre registrada en Puerto Rico en este 2026. Poco después, cerca de las 11:40 de la noche, se recibió una segunda alerta ciudadana sobre otro vehículo incendiado, esta vez en un solar yermo del sector Iguillar, en la carretera PR-652 de Arecibo. Al extinguir el fuego en un Mitsubishi Outlander del año 2005, los bomberos descubrieron otros 2 cuerpos calcinados, uno en el asiento del conductor y el otro en la parte posterior. Los investigadores confirmaron que este segundo vehículo presentaba múltiples impactos de bala. A esta hora, la policía y el CIC de Arecibo trabajan en la escena para intentar identificar a las víctimas y determinar el móvil de estos crímenes, aunque la cercanía geográfica y temporal de ambos hallazgos es evidente, las autoridades han indicado que por el momento no se ha establecido un vínculo oficial entre la masacre de Morovis y el doble asesinato en Arecibo. Las investigaciones continúan en curso para esclarecer si estos eventos responden a una misma estructura criminal. En otras notas, un peatón fallece tras ser impactado por un vehículo en Bayamón. Las autoridades en la zona de Bayamón investigan un trágico accidente de tránsito que cobró la vida de un peatón durante la noche de ayer. Los hechos ocurrieron aproximadamente a las 8:45 de la noche en el kilómetro 7.2 de la carretera PR5, justo frente al residencial Virgilio Dávila. De acuerdo con la información recopilada por la policía, un hombre identificado como Lionel Rondón Torres transitaba por la mencionada vía en una guagua Dodge Ram 1500 de color rojo. Al llegar al área cercana al complejo de vivienda, el conductor no se percató de la presencia de un peatón que intentaba cruzar los carriles de la carretera. Esto provocó que el vehículo impactara a la persona con su parte frontal, causándole heridas de extrema gravedad. Debido a la fuerza de la colisión, la víctima, cuya identidad no ha sido precisada al momento, falleció en la escena de forma instantánea. Según los reportes preliminares de los investigadores en el lugar, el perjudicado se encontraba cruzando la vía de rodaje en una zona que no cuenta con cruces peatonales ni accesos diseñados para el tránsito de personas a pie, lo que pudo haber contribuido a la fatalidad. Como parte del protocolo establecido para este tipo de incidentes, los agentes procedieron a realizarle la prueba de alcohol mediante aliento al conductor del vehículo. El resultado de dicha prueba fue 0%, lo que descarta el consumo de bebidas alcohólicas por parte de Rondón Torres. La escena fue atendida y analizada por el agente Juan Sánchez Figueroa, adscrito a la División de Patrullas de Carreteras de Bayamón, quien trabajó la investigación en conjunto con el fiscal José Padilla para el levantamiento del cuerpo y el inicio del proceso legal correspondiente. radican 37 cargos contra 8 hombres por brutal asesinato en Mayagüez. Las autoridades han logrado el esclarecimiento de un violento crimen ocurrido el año pasado con la erradicación de 37 cargos criminales contra 8 hombres vinculados al asesinato de John Buddy Rivera. Los hechos se remontan al 26 de junio de 2025 en el residencial El Carmen, ubicado en el municipio de Mayagüez, en un incidente que destaca por la brutalidad con la que fue ejecutado. De acuerdo con la investigación liderada por la Policía de Puerto Rico, la víctima de 31 años de edad acudió a una cita en un apartamento del mencionado complejo de vivienda pública. Una vez en el lugar, fue agredido de manera severa hasta perder el conocimiento y posteriormente uno de los implicados le propinó varias heridas de arma blanca que le causaron la muerte en el acto. La pesquisa detalla acciones posteriores al crimen que agravan la situación jurídica de los imputados. Se indica que los involucrados tomaron fotografías del cadáver como prueba del acto y las enviaron a un tercero. Tras limpiar la escena del crimen, para eliminar rastros, trasladaron el cuerpo hacia la zona sur de la isla, específicamente a Ponce, donde contaron con la ayuda de otro individuo que suministró combustible para calcinar los restos. El caso fue trabajado de manera conjunta por la División de Homicidios del Cuerpo de Investigaciones Criminales de Mayagüez y la Fiscalía. Como resultado, se presentaron denuncias por delitos graves que incluyen asesinato en primer grado, conspiración y destrucción de evidencia. El juez Luis Padilla Galeano determinó causa para arresto en todos los cargos presentados, imponiendo una fianza global de $10,175,000. Además, el tribunal ordenó el uso de supervisión electrónica para aquellos que logren prestar la fianza establecida. Entre los señalados se informa que un hombre fue acusado en ausencia, mientras que otros de los involucrados ya se encuentran en libertad tras pagar la fianza correspondiente a cargos de encubrimiento y destrucción de pruebas. Con esta acción judicial, las autoridades reiteran su compromiso de utilizar todos los recursos tecnológicos y de investigación para resolver crímenes de naturaleza violenta en la isla, al tiempo que mantienen activos los canales de comunicación confidencial para la cooperación ciudadana con este tipo de procesos.

En otras noticias, padre y madrastra de joven retenida en Toa Baja ingresan a programa de desvío. En el Tribunal de Bayamón, el magistrado Elmer Rodríguez Díaz dictó sentencia este martes contra Luis Meléndez Pagán y Suheily Rivera Guzmán. El padre y la madrastra de un adolescente de 17 años deberán cumplir al menos un año integrados en un programa de desvío tras alcanzar un acuerdo con el Ministerio Público. Como parte de este proceso judicial, el cargo inicial por restricción a la libertad fue archivado, procediendo la sentencia únicamente bajo los cargos de maltrato por negligencia. Esta resolución se ampara en la Ley 57-2023, una herramienta legal que permite suspender los procedimientos ordinarios contra padres o tutores en casos de maltrato o falta de cuidado. El objetivo principal de esta alternativa es brindar servicios de rehabilitación, orientación y supervisión constante en lugar de imponer penas de prisión, buscando en la medida de lo posible la estabilidad del núcleo familiar bajo monitoreo estricto. Los eventos que dieron pie a este caso se remontan a principios de este año 2026 en el municipio de Toa Baja. En aquel entonces, la menor logró escapar de su hogar y denunciar ante las autoridades que vivía en condiciones de cautiverio. Según el testimonio y la evidencia presentada, la adolescente no asistía a la escuela y permanecía en condiciones deplorables, víctima de un patrón de maltrato y abandono físico que culminó con su llegada a un centro comercial de la zona para solicitar auxilio. Tras la evaluación de los hechos, el tribunal determinó que la pareja cumplirá con los requisitos del programa de protección de menores durante los próximos 12 meses.

Otras noticias: ordenan el ingreso en prisión de mujer que apuñaló a su hijo. La Fiscalía de Aibonito radicó cargos criminales durante el mediodía de ayer contra Milicelis Ortiz Vázquez, de 41 años, por los delitos de tentativa de asesinato, maltrato de menores y violación a la ley de armas. Los hechos se remontan a la madrugada del lunes en una residencia de la urbanización Jardines en Barranquitas, donde la imputada presuntamente atacó con un arma blanca a su hijo de tan solo 7 años. Tras evaluar la prueba presentada por los fiscales Juan Santos y Ámbar Ramos, la jueza Jenny Malavé determinó causa para arresto contra la mujer, imponiéndole una fianza de $500,000. Al no poder prestar la suma establecida, se ordenó su ingreso inmediato a una institución carcelaria. La investigación revela un trasfondo de inestabilidad mental en la acusada. El pasado sábado, Ortiz Vázquez acudió al cuartel de Barranquita manifestando sentirse perseguida. Ante la observación de la sargento de turno sobre el estado de sus facultades mentales, se realizó un referido al departamento de la familia. Mientras la agencia realizaba su investigación, la hermana de la mujer acogió a su madre e hijo en su hogar como medida de protección. Trágicamente, el incidente violento ocurrió mientras pernoctaban en dicha vivienda cerca de las 2 y 12 de la madrugada. Los dueños de la casa escucharon gritos procedentes de la habitación de los invitados. Al intentar intervenir, la imputada también atacó a su hermana causándole una

aunque se reporta en condición estable. Por su parte, la tía del niño ya fue dada de alta tras recibir atención médica. El proceso judicial continuará el próximo 19 de mayo, fecha en la que ha sido señalada la vista preliminar de este caso que ha consternado a la comunidad de Barranquitas.

En otras notas, autoridades investigan escalamiento y robo en gasolinera de Canóvanas. Las autoridades de la zona de Canóvanas se encuentran investigando un incidente de escalamiento ocurrido durante las primeras horas de ayer en una estación de servicio. Según los informes proporcionados por la oficina de prensa de la policía, el suceso tuvo lugar en la gasolinera Golf, que se ubica en la calle Palmer de dicho municipio. Los detalles preliminares del caso indican que la querellante notificó lo sucedido a eso de las 5:23 de la mañana, tras percatarse que los daños en la estructura. Se alega que un hombre rompió una ventana de cristal del establecimiento para lograr acceso al interior de la tienda de conveniencia. Una vez dentro, el sospechoso se dirigió hacia la zona de ventas, logrando apropiarse de una cantidad aún no determinada de cajetillas de cigarrillos. Además del inventario hurtado, el individuo sustrajo 456 en efectivo que se encontraban guardados en la caja registradora en ese momento. Al realizar un inventario inicial, la parte perjudicada estimó que el valor total de la propiedad robada, sumado a los daños materiales ocasionados al local, asciende a unos $4,000. Tras la recopilación de los datos básicos y la atención de la escena por parte del agente Yamilka Natal, el caso ha sido referido formalmente al personal del Cuerpo de Investigaciones Criminales de Carolina para continuar con las pesquisas correspondientes y dar con el paradero del responsable.

Autoridades investigan fallecimiento de un hombre tras quedar atrapado en Aguada. Las autoridades locales mantienen una investigación abierta tras el fallecimiento de un hombre de 73 años ocurrido durante la mañana de ayer en el municipio de Aguada. El incidente se registró específicamente a las 11 y 22 de la mañana en una vivienda ubicada en la carretera PR-419 dentro de la jurisdicción del barrio Naranjo. De acuerdo con los datos preliminares del informe policial, la víctima fue identificada como Juan Medina Feliciano, según el testimonio ofrecido por un familiar a los investigadores asignados al caso. El adulto mayor manifestó sentirse mal de salud repentinamente. En ese momento, Medina Feliciano se desplomó hacia el área de las rejas de la propiedad, donde lamentablemente quedó atrapado tras perder el conocimiento. A pesar de la rápida movilización de los servicios de emergencia, los paramédicos que acudieron a la escena confirmaron que el hombre ya no presentaba signos vitales al momento de su llegada. El proceso investigativo quedó a cargo del agente Juan López Rivera, de la División de Homicidios, en colaboración con la fiscal Milagro Guntín, quienes trabajaron en el análisis del lugar de los hechos. Por el momento, el cuerpo será sometido a una autopsia para determinar con exactitud las causas que provocaron el deceso de este ciudadano. Vamos a una pausa y volvemos con más aquí en Cumbre 1470.

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Jennifer González rechaza imputaciones sobre presuntos esquemas en su campaña electoral. La gobernadora de Puerto Rico, Jennifer González Colón, ha emitido declaraciones contundentes para desmentir las recientes alegaciones públicas en un medio nacional que la vinculan con presuntos actos ilegales y esquemas de corrupción. Desde la fortaleza, la mandataria reafirmó su compromiso histórico con la transparencia, asegurando que a lo largo de su carrera política siempre ha combatido este tipo de prácticas y ha respetado rigurosamente los procesos democráticos de la isla. González Colón calificó el reportaje como una publicación difamatoria y un intento directo de mancillar su reputación por parte de sectores que buscan perjudicarla políticamente. La gobernadora aclaró que si bien su equipo de campaña se reunió con familiares de confinados, estas conversaciones se dieron dentro del marco de la escucha activa a todos los sectores de la población para desarrollar políticas públicas de rehabilitación y reinserción social. Para sustentar su defensa, la ejecutiva recordó que durante las primarias electorales de 2024, la población correccional votó de manera mayoritaria en favor del exgobernador Pedro Pierluisi y en contra de su candidatura. Asimismo, subrayó que en aquel momento rechazó peticiones directas de los familiares de los reclusos para mantener en su cargo a la entonces secretaria de corrección, Ana Escobar, lo que a su juicio demuestra la ausencia de acuerdos indebidos. En cuanto a su gestión actual, la mandataria destacó que su programa de gobierno prioriza el bienestar de los confinados mediante iniciativas concretas como el plan para erradicar la hepatitis C en las cárceles, la implementación de programas de educación virtual universitaria y un aumento significativo en la inversión para trabajadores sociales en las instituciones penales. La gobernadora insistió en que las acusaciones de intervenciones indebidas son completamente falsas y sostuvo que cualquier investigación federal mencionada, en caso de existir, correspondería a periodos previos a su administración. González Colón concluyó asegurando que estos señalamientos responden a intereses particulares y que se mantendrá enfocada en sus labores al mando del país.

Senado evalúa riesgos ambientales y técnicos en reforma al sistema de permisos. La Comisión de Innovación, Reforma y Nombramientos del Senado de Puerto Rico, bajo la dirección del presidente senatorial Tomás Rivera Chats, llevó a cabo una tercera vista pública para analizar profundamente las medidas que buscan transformar el sistema de permisos en la isla. El debate se centró en buscar un equilibrio entre la agilidad y los trámites y la protección rigurosa de los recursos naturales, con una atención especial a los sectores técnicos, académicos y comunitarios. Rivera Chat fue enfático al señalar que no se permitirán cambios que pongan en riesgo el patrimonio ambiental bajo la premisa de la competitividad económica. Uno de los puntos de mayor controversia durante la jornada fue la nueva definición de la zona marítimo terrestre propuesta en el proyecto del Senado 1183. Expertos como el oceanógrafo Miguel Canals advirtieron que esta enmienda podría interpretarse como una privatización de bienes de dominio público, trasladando la propiedad de la playa seca a manos privadas y limitando el acceso ciudadano. Según el análisis científico presentado, esto no solo afectaría el uso recreativo, sino que también privaría al Estado de ingresos por concesiones comerciales, dejando las decisiones críticas sobre el uso de las costas en manos de particulares. Por su parte, la Junta de Planificación expresó una postura cautelosa. Su presidente Héctor Morales Martínez se opuso a la derogación de la Ley 75, la cual ha servido como la base estructural de la planificación en Puerto Rico por casi 50 años. Morales Martínez advirtió que eliminar este marco legal generaría inestabilidad jurídica y pondría en riesgo cerca de $80 millones en fondos federales. Incluso el funcionario afirmó ante la comisión que el sistema de permisos vigente es actualmente superior a la propuesta del Ejecutivo y que, de ser legislador, votaría en contra de la medida tal y como está redactada. Desde la perspectiva profesional y comunitaria, el Colegio de Arquitectos y arquitectas de paisajistas también rechazó el proyecto por considerar que carece de un balance adecuado y presenta un riesgo para el desarrollo sostenible. Representantes de la comunidad de Río Piedras se unieron a esta preocupación, señalando que una planificación fragmentada afectaría la recuperación urbana y los proyectos de vivienda. El proceso legislativo continuará evaluando estas posturas para determinar si es posible armonizar las propuestas sin sacrificar la seguridad ambiental ni la participación ciudadana en los procesos de construcción y desarrollo.

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Muy buenos días, amigos que nos escuchan. Comenzamos la segunda hora con más información para que siempre estés al día. Te acompaña Kevin Rosado y Julito García y seguimos por la mañana.

0: Buenos días, Puerto Rico. Les saluda Julito García en vivo aquí en su programa Por la Mañana. Hoy miércoles, estamos a mitad de semana. 6 de este mes de mayo, mes nacional de la radio y de todo lo que, ¿verdad? Muchas actividades. 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Bueno, yo no sé por dónde arrancar. Honestamente, con las noticias tan negativas que nosotros tenemos que ir a llevar al aire, a veces pues no comprendo, ¿verdad? Cómo podemos estar, ¿verdad? Todos los días con esta situación de estar llevando informaciones lamentablemente negativas. Quisiéramos llevar cosas buenas y las llevamos, pero es que cuando ocurren eventos fuertes como ese que ya Kevin mencionó en la primera hora, pero vamos a darle ahora otra vez para aquellos que sintonizan un poquito más tarde, que en Morovis, un pueblo que hace décadas sumamente tranquilo, bueno, se dormía en Vaga, por ejemplo, o en Torrecilla o en el área de Univón, por dar ejemplo, con las puertas abiertas y las ventanas y no había ningún problema. Y hoy, lamentablemente, ha habido muchos sucesos de criminalidad bastante fuerte, alegadamente por el bajo mundo, ¿verdad? El trasiego de drogas y narcotráfico, y se ha convertido en un municipio pues que ha resultado con varios eventos, no frecuentes, pero sí impactantes cada uno de ellos. Y esta mañana nos topamos con una masacre allí. Cuatro personas que no se sabe quiénes son. Lamentablemente fueron los cuerpos calcinados en la carretera 5567 y esto en el barrio Vagan 3 en Morovis. Alegadamente fue alertada la policía por un ciudadano sobre unos disparos en esa área, y cuando llegaron encontraron un Hyundai modelo Kona 2019 totalmente encendido, ¿verdad? Con fuego, prendido en fuego, y cuando llegaron los bomberos extinguieron el siniestro y encontraron, cuando llega la policía, cuatro personas allá adentro. No se sabe quiénes son porque quedaron totalmente irreconocibles y no hay datos que pueda apuntar a una pues a un área, ¿verdad? Específica, si es un hombre, si es una mujer, de dónde son, no se sabe. Y entonces, pues, el personal del Instituto de Ciencias Forenses, pues, levantaron los cadáveres y ya, pues, están en Ciencias Forenses para toda la investigación de rigor que se hace en estos tipos de casos. Pero le quita la paz, bueno, Vaga es un barrio sumamente tranquilo, ¿verdad? Y que esto se esté dando, San Lorenzo, y todos estos barrios, ¿verdad? De Morovis, que son Percha, que son pues, barrios de campo y que, pues, le quita la paz a los vecinos y a todo el municipio en general. Así que bien, bien lamentable esta situación. Amanecemos con esto. Esto ocurrió anoche, cerca de las 11 de la noche aproximadamente. Y es pues triste arrancar con esto. Pero creo que también en Arecibo, otro más, ¿verdad? Que dame los detalles, porque de ese está bien reciente la información que llegó. Y Kevin pues, nos va a dar la ampliación de otro asesinato más. Y es más o menos parecido a lo que ocurrió en Morovis. Adelante, Kevin.
1: Cerca de las 11:40 de la noche se recibió una segunda alerta después de la de Morovis, ciudadana, sobre otro vehículo incendiado, esta vez en un lugar yermo del sector Iguillar, en la carretera PR-652 de Arecibo. Al extinguir el fuego en un Mitsubishi Outlander del año 2005, los bomberos descubrieron otros dos cuerpos calcinados, uno en el asiento del conductor y el otro en la parte posterior. Los investigadores confirmaron que este segundo vehículo presentaba múltiples impactos de bala.
0: Bueno, así que eso es lo que lamentablemente presenta esta nota. También Arecibo, algo muy similar, ¿verdad? Cuerpos calcinados, asesinato. Esto, obviamente, el área de Arecibo, según los datos de la policía, van 8 asesinatos. Que claro, por ser un área tan grande, pues no es tanto como en otras áreas de Puerto Rico, pero como quiera, aunque sea uno, es lamentable. Y ahora mismo, pues se ha dado esta situación de estos dos eventos. No se sabe si están conectados, ¿verdad? Porque el móvil de estos asesinatos son muy parecidos. Los matan y los queman. Y en áreas rurales. Entonces, es como que esa pandillita o esas personas que están haciendo ese tipo de cosas, pues tienen ese modo operandi, ¿verdad? O esa planificación de cómo es esa situación. Pero es lamentable que esto esté pasando. También hay, aunque no nos dieron información oficial de la policía ayer, otro evento que nos estuvimos verificando fue en Ciales, que alegadamente hubo unos disparos durante horas del día cerca de una estación de gasolina, cerca de la biblioteca municipal, entrada del pueblo. Creo que hubo unos disparos. No tuvimos, ¿verdad?, más ampliación sobre la nota, porque hicimos el ejercicio con la área, ¿verdad?, de Arecibo, pero pues no nos dieron información. Pero alegadamente, ¿verdad?, aconteció eso también. Acá en Orocovis lo hemos dicho también, en la 569 los fines de semana, eso se oye en ráfaga de disparos también al aire, cerca de la medianoche, 2 de la madrugada, también. Y así hemos reseñado esto en muchas ocasiones, no llegan a asesinatos, ¿verdad? Pero lo que queremos es pues traer la conciencia, ¿verdad?, que si usted como vecino o vecina del área escucha algo así de rápido, pues llame a la policía, 911, para que comuniquen a las autoridades y que puedan llegar, ¿verdad? Si tienen el personal, porque también ese es otro detalle, que la policía pues está, ¿verdad?, bastante ocupada con muchas cosas a la vez y poco personal para esta ola criminal que estamos viviendo y que pues parece que no se detiene y le quita la paz en áreas muy tranquilas, como mencioné, de nuestros campos, de nuestras ciudades, de la región central. Así que ojalá que identifiquen a los responsables de estos asesinatos, tanto en Morovis como en Arecibo, y puedan pues llegar a un feliz término, ¿verdad?, de llevarlos ante la justicia. Bueno, por otro lado, otro tema pues que consternó a todo Puerto Rico esta semana, y especialmente el lunes en la madrugada empezó esta noticia, y es pues obviamente del apuñalamiento de un niño de 7 años en Barranquitas, que sigue este tema. Pues ayer la madre de este niño fue llevada ante el tribunal, le sometieron cargo, pero las familiares de Maricely Ortiz Vázquez, de 41 años, aseguraron que la dama buscó varias veces ayuda ante un notable deterioro de su salud mental, pero alegaron que nunca recibió atención necesaria a tiempo. Y ahí es que yo quiero mencionar y resaltar esto, ¿verdad? Como uno desde la grada, porque no sabe el trasfondo ni tampoco qué pasó, pero desde las gradas uno viendo, ¿verdad? Si va a buscar ayuda ante las autoridades y las autoridades ven que esta señora debió haberse visto, ¿verdad?, que estaba físicamente deteriorada con su salud mental, pues rapidito, mire, busca ayuda, llévenla a una institución, desvíe rápido la atención para que ella pueda buscar la ayuda necesaria, ¿verdad? No dejarla en el ambiente donde ella viene buscando ayuda, que desconocemos lo que pasaba, ¿verdad? Quizás eran unas condiciones de salud mental que ella tenía, en fin. Lo que sí es que no le dieron la ayuda. Entonces, ahí ahora vienen las lamentaciones, que si estaban trabajando, que si estaba la querella, que si no estaba la querella. Ya es tarde. El evento ocurrió. Lo que hay que evitar esos eventos. Ojalá, ya afortunadamente, enhorabuena, el niño se está recuperando, está estable, ¿verdad? Está recibiendo las atenciones médicas y está respondiendo al tratamiento médico, y eso es excelente noticia. Pero hay que esperar a que lleguen los sucesos, hay que esperar a que llegue todas estas lamentables noticias para que entonces se mueva alguien a hacer algo, ¿verdad? El departamento de la familia, pues, según dice aquí la información, recibieron la notificación, pero bueno, no aparece la secretaria por los centros espiritistas. Me creo que enviaron ahí un comunicadito, pero ella no aparece. Obviamente no va a aparecer, porque tan pronto aparezca, además de este caso, le van a preguntar por este caso, pero ya usted sabe por quién van a preguntar. Van a preguntar por Baby, por todo ese revolú que tiene. Nada, por eso es que no aparece. Creo que consiguen primero a Xi Jinping allá en China que a la secretaria de la familia para que hable de este caso. Así mismo es. Pero bueno, vamos a... conseguir primero a Trump, de verdad, Kevin. Yo creo que entrevistan primero a Trump que a ella, los periodistas en este país. Pero bueno, vamos a ver si, pues, obviamente el transcurso de esta situación lamentable que ocurrió en Barranquita, pues pueda ser ejemplo y que no se... Si alguien busca ayuda, algún cuartel, a las diferentes instituciones, llama a la línea Paz, que también está disponible. Pues mire, rápido atiendan eso, aunque usted puede decir, ah, pero esta persona como que no, el caso como que no merita. No minimice nada. Cualquier persona que busque ayuda, aunque sea, como dicen por ahí, en el campo, una changuería. No sé si tú has escuchado esa palabra, que los viejitos lo decían, nuestros abuelitos. Aunque sea una changuería, hay que atenderla, porque usted no sabe cómo está la salud mental de esa persona. Y a qué puede llegar, ¿verdad? ¿En qué puede detonar eso? Así que bien importante eso. Me dicen que consiguen primero a Biden. Bueno, si pueden entrevistarlo, ¿verdad? Porque también él tiene sus condiciones de salud, Robertito. Pero el caso, para finalizar, es lamentable lo de Barranquilla. Ahora la señora va a pasar, ¿verdad?, por todo el trámite del tribunal. Acusaron, tiene varios, ¿verdad? De esta acusación, creo que son 5, y la cual más mala de todas, ¿verdad? Manejo de armas, en fin, intento de asesinato. Pues, vamos a ver qué ocurre con ese lamentable suceso, y ojalá que no se vuelva a repetir nunca más una situación así, de que un niño se esté envuelto en algo tan trágico. Ya este año llevamos, por lo menos que yo recuerde, 2 eventos de magnitud, ¿verdad?, que estremecen a la ciudadanía. El primero, con niños me refiero, el primero fue el día 5 de enero de este año, cuando un individuo que dice que se le metió el diablo y mató a su hijo, ¿se acuerda?, la víspera de Reyes. Y ahora este evento con más de 30 apuñaladas que le dieron a este niño de 7 años. Ojalá que no se vuelva en este año a repetir otra cosa así de trágica, porque esto es una tragedia, eso es lamentable. Pero bueno, vamos a otros temas. Está haciendo un calor intenso. Ayer, no sé, Kevin, que allá en Vega Baja, pero estaba calientito, me imagino, ¿verdad?
2: 115,
0: fíjate, y está empezando, no llega el verano, y está en 115 ayer en Vega Baja. Ay, ay, ay, ¿sabes? Que todo lo que se perfila es... Si el frío que nos duró hasta hace una semanita, hasta Semana Santa, estuvo por ahí el frío, ya usted sabe lo que viene de ahora en adelante, que es un intenso calor. Pero vamos con Kevin, que nos amplía, ¿verdad?, la información del tiempo.
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1: Prevalecerán condiciones de cielo mayormente soleado con una probabilidad de lluvia del 20% debido a aguaceros aislados inducidos por los vientos alisios. Las temperaturas máximas alcanzarán los 90 grados en las costas y valles, mientras que las mínimas en la zona montañosa descenderán hasta los 65 durante la noche y madrugada. El viento soplará del este de 10 a 15 millas por hora con ráfagas de hasta 25. En el área marítima, el oleaje fluctuará entre 2 a 4 pies con un riesgo moderado de corrientes marinas para las playas del norte y este de la isla. se registra la presencia de bajas concentraciones del polvo del Sahara, lo que generará cielos brumosos y una ligera reducción en la visibilidad a través de toda la isla. Orocovis 72, Ciales 75, Morovis 74, Vega Baja 77, San Juan, Carolina y alrededores entre 77 y 78.
0: Bueno, así que eso es lo que nos presenta a esta hora de la mañana. Y pues importante, ¿verdad?, que esta información, pues de, si hay un intenso calor como se perfila en el día de hoy también, pues usted busque hidratarse, que, y especialmente los de la costa norte, porque está fuerte el calor intenso. Como dijo Kevin, estaba en 115, así que no es fácil, no está fácil esa situación. Bueno, vamos por aquí rapidito a otras notas. Tengo una información, ¿verdad?, que nos está llegando en esta mañana sobre unas expresiones que está haciendo la alcaldesa de Morovis, Carmen Maldonado, por esta lamentable situación de Morovis. Ya mismo la vamos a estar publicando en nuestras redes sociales para beneficio, ¿verdad?, de nuestro radio oyente, ¿verdad?, oídos, seguidores de nuestra página, que pues le estaremos dando, ¿verdad?, esta información también. Pero la alcaldesa de Morovis está haciendo unas expresiones que dice que expresó su profundo pesar ante el hallazgo de un vehículo calcinado en aparente y su aparente víctima en el interior. Esto ocurrido en el sector Vaga 3, en la colindancia entre Morovis y Ciales. Según la información, ¿verdad?, que ya hemos discutido, se encontró esta escena tan lamentable. Dice la alcaldesa que nos unimos al dolor de la familia y comunidades impactadas por esta tragedia. Confiamos en la labor de las agencias investigativas y reiteramos nuestro compromiso de colaborar en todo lo necesario, expresó la ejecutiva. Así que estas pues son parte, ¿verdad?, de las expresiones, y más detalles ya mismo lo van a poder tener en nuestras redes sociales de la emisora sobre esta situación, ¿verdad?, que estamos llevando a ustedes en esta mañana. Lamentable, ¿verdad?, que tengamos que comenzar el día con esto. Pero bueno, tenemos buenas noticias. Ya mismo hablamos de otras noticias buenas que pueden llegar y que van a hacer un poquito de un oasis en medio de toda esta situación. Vamos a una breve pausa y regresamos con mucho más aquí en su programa Por la Mañana.

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7: Bueno, vamos al mundo en un minuto en esta mañana del miércoles, y mitad de semana. Y tenemos por aquí que el presidente Donald Trump dio marcha atrás y acepta regular la inteligencia artificial. El presidente Donald Trump dio un giro en su política tecnológica y evaluó imponer controles a los modelos de inteligencia artificial antes de su lanzamiento. La Casa Blanca creará un grupo de trabajo con empresas como OpenAI, también Google y otras, para definir mecanismos de supervisión, incluido un sistema de revisión previa por parte del gobierno. El cambio rompe con un enfoque inicial de la misma intervención, la mínima intervención, y responde al aumento de las preocupaciones sobre la ciberseguridad, empleo y uso militar de la inteligencia artificial. Por otro lado, un equipo de epidemiológico de la Organización Mundial de la Salud evalúa el crucero afectado por un brote de antivirus. En España recibirán el barco que, según autoridades sanitarias, hay 7 personas contagiadas con este virus y que suele transmitirse de las ratas a los seres humanos por el contacto directo con los roedores o sus excrementos. Ante la próxima llegada del crucero a tierra españolas, muchos se preguntan qué tan peligroso es este antivirus. Y la pregunta, ¿verdad?, comenzó ya que, pues, como es de conocimiento general, el virus del COVID pues empezó de una manera y ya no sé cómo pasó. Esto no es igual que el COVID, por si acaso. No, ahí ya hay teorías de conspiración corriendo en las redes de que esto es la nueva pandemia, que si quieren volver a encerrarnos. Y que esto fue un incidente en un crucero que alegadamente no hicieron el ejercicio, ¿verdad?, higiénico y de verificar las ratas que habían allí, y entonces eso contaminó a unas personas. Pero como quiera, la Organización Mundial de la Salud está obviamente haciendo toda la investigación pertinente con las personas, ¿verdad?, que son expertos en esto, que son los epidemiólogos. Vamos a ver. Pero ya quiero traer el sosiego con esta noticia, de porque ya he visto varias personas compartiendo notas de conspiración, de que esto es la nueva pandemia. Bueno, en fin, con calma. Yo sé que la pandemia fue traumática para muchos y todo lo que nos hicieron pasar, ¿verdad?, del encierro y todo lo demás. Pero hay que coger las cosas con calma y no llegar a la histeria con esta situación. Así que es importante. Y en Teherán advierte contra barcos que se desvían de su ruta tras un ataque en las últimas horas. De tanto Estados Unidos como Irán aseguran tener el control del estrecho de Hormuz. Washington asegura que la tregua entre los dos países se mantiene, aunque pende de un hilo, mientras la tensión en el área estratégica, en este paso marítimo del estrecho de Hormuz, pues ambos están tratando de controlarlo, ¿verdad? Vamos a ver, ojalá que no se dé más nada, ¿verdad?, y que se llegue a un acuerdo lo más pronto posible. Y por último, los ataques cruzados entre Kiev y Moscú continúan en la guerra de Ucrania. El Kremlin anunció una tregua unilateral ilimitada para el 8 y 9 de mayo, cuando se celebra el tradicional desfile militar en conmemoración de la victoria contra los nazis en la Segunda Guerra Mundial. Moscú teme que ataques ucranianos puedan empañar la gran fiesta nacional. Por su parte, Ucrania propuso una tregua a partir de la medianoche de este martes, siempre y cuando Rusia responda de forma recíproca. Los ataques de las últimas horas alejan la posibilidad de un cese temporal en estas hostilidades que están allá todavía. El caso interesante de esta guerra de Ucrania y de Rusia es que, a pesar del poderío que supuestamente tenía Rusia, acá Ucrania está haciendo unos drones y está haciendo unos equipos, ¿verdad?, así, que tipo drones, pero terrestres y aéreos, que le están dando un dolor de cabeza a esta gente de allá de Rusia, ¿verdad?, al Kremlin, bastante grande. Así que han utilizado la tecnología Ucrania para poder, pues, sobrevivir en esta guerra. Y ya hay el avance tecnológico que tienen en esta guerra a nivel militar. Hay muchos países, especialmente en Europa, que quieren que Ucrania le fabrique esos tipos de drones para su seguridad en Europa. Así que imagínense toda esa inyección económica llegando a Ucrania, pues podrá mantener, ¿verdad?, la guerra y poder defenderse en esta situación. Así que no se había dado mucho. Y quiero mencionar también algo: los historiadores y que son entendidos en la materia. Esta guerra, la Segunda Guerra Mundial y toda la Guerra Fría, Ucrania era básicamente que le suplía todo esto a toda la Unión Soviética, ¿verdad? Era un país, tanto del aspecto alimenticio como militar, fundamental para lo que era en ese entonces la Unión Soviética. Así que ellos tienen una capacidad, ¿verdad?, muy buena de tanto el aspecto de alimenticio, ¿verdad?, con el trigo y lo demás, como también en el aspecto tecnológico Ucrania. Así que, bueno, vamos a ver qué ocurre. Y hasta aquí, El Mundo en un Minuto.
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7: Bueno, y seguimos con mucho más aquí en su programa Por la Mañana. Me dice Robertito que hace unos años en el condado habían, ¿verdad?, una situación así con las ratas, y que fueron visitando por artistas internacionales. Eso salió, ¿verdad?, en un programa televisivo hace unos años. Aquí también es un problema que y por ejemplo, cuando vienen los huracanes, que pasó con María, era estas enfermedades que transmiten las ratas, eso rápido alertaban. Así que hay que tener mucho cuidado. Pero nada, vamos a ver qué pasa. No hay que desesperarse, es lo principal. Pero con calma, observar las noticias y no se ponga a compartir información, ¿verdad?, así de cualquier nota, porque hay que tener mucho cuidado con lo que se está distribuyendo, especialmente, ¿verdad?, las redes sociales, como siempre mencionamos, se han convertido, ¿verdad?, un centro de desinformación y de alegadamente conspiraciones de esas que hay por ahí, que muchas ni se cumplen. Pero bueno, vamos a ver. Vamos a otra nota rapidito, y para beneficio de y tenemos, ¿verdad?, una información que una persona, ¿verdad?, mayor, una adulta mayor, tuvo, ¿verdad?, un accidente, y dice por aquí que una dama de 66 años y su nieto resultaron heridos en un trágico accidente en Bayamón. El precinto Dajau está investigando preliminarmente un choque de carácter fatal reportado esta mañana, hace escasamente dos horas, en la carretera 167, jurisdicción de Bayamón, kilómetro 9.8. De acuerdo con la información preliminar, mientras conducía esta dama de 66 años un Toyota Camry color vino por esta vía de rodaje en dirección de Naranjito a Bayamón, con un menor de edad, presuntamente tuvo un percance de salud, lo que provocó que se desviara hacia una pendiente. La conductora falleció en el lugar y los paramédicos de emergencias médicas estuvieron en la escena. El nieto resultó herido. No hay más información sobre esta situación. Está ahora mismo como una nota, ¿verdad?, en desarrollo en esta mañana de este accidente en Bayamón, en la 167. Así que un percance, aparentemente un percance de salud. Bueno, vamos a una breve pausa. Cuando regresemos, venimos con el precio del petróleo y venimos con otras notas adicionales, pero bien importante, el precio del petróleo viene con información buena, así que venimos con eso y mucho más. Así que quédese aquí en Por la Mañana a través de Cumbre.

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7: Bueno, y continuamos en vivo aquí en su programa Por la Mañana. Gracias por estar con nosotros. Y también, buen provecho para los que están desayunando a esta hora, o ya desayunaron también. Y aquellos que vienen de camino luego de laborar en la madrugada, pues para ustedes, pues mucha calma en la carretera. Y pues, tengan mucha precaución con lo que está pasando. Nos llega desde Cuamo una nota y ya está en nuestras redes sociales, la puede buscar. Hay un adulto mayor en el área de Cuamo que está desorientado o estuvo desorientado, que estaba deambulando en el área, ¿verdad?, del casco urbano de Cuamo, y las autoridades, personas, ¿verdad?, lo identificaron que estaba, pues, no estaba bien y desorientado, no sabía dónde estaba, no sabía identificarse, ni qué familiares tenía, ni nada. Entonces la policía lo pudieron, ¿verdad? Pues estar con él y llevarlo a una institución hospitalaria. Lo trasladaron al Hospital Menonita de Ponce. Y allí, pues, está en observación. Pero no se sabe quiénes son sus familiares, de dónde procede el caballero. Estaba desorientado totalmente. Y pues la foto está en las plataformas de la emisora, ¿verdad?, de redes sociales, Cumbre 1470M, la puede buscar. Y ahora mismo ya está publicado para beneficio, ¿verdad?, de si alguien conoce familiares de ese caballero, pues puedan rapidito darse cita al Hospital Menonita en Ponce, ¿verdad?, lo que era el antiguo San Cristóbal, allí en el Coto. puedan darse cita por allí, porque esta persona estaba desorientada y nos enviaron esta información para compartirla. Así que ya lo saben, especialmente en el área de Cuamo y área limítrofe, y muchos seguidores que tenemos en nuestras plataformas digitales sobre esta situación. Está desorientado este caballero y lo encontraron esta mañana. Bueno, vamos a la nota de... hay una nota antes de pasar con los precios de la gasolina de un legislador que está proponiendo que por el alza, ¿verdad?, del combustible y lo demás, pues se esté elaborando de manera remota. Y vamos con Kevin, que nos va a ampliar esta información que nos está llegando, ¿verdad?, redacción hace unos minutos. Vamos a verificar, ¿verdad?, de qué se trata esta noticia. Adelante, Kevin.
4: Propuesta de teletrabajo ante el alza de la gasolina. El representante Ramón Torres ha solicitado formalmente al gobierno de Puerto Rico, específicamente a la OATRH, la activación inmediata del teletrabajo en el sector público. La razón: el costo de la gasolina, que ya alcanza los $1.36 por litro en varias zonas. Según el análisis del legislador, trabajar remoto solo un día a la semana generaría un alivio económico real. El ahorro mensual entre $64.98 en gasolina, peajes, parking y comida. Ahorro en un año $768 y entre $1,176 por empleado. No hace falta la ley nueva, la ley de trabajo a distancia ya existe desde el 2020. Solo falta la voluntad administrativa para implementarla. El gobierno central puede activarlo de inmediato para puestos que cualifiquen. Municipios y otras ramas pueden unirse voluntariamente. Además del ahorro, se busca reducir los gastos operacionales del Estado y mejorar la calidad de vida del servidor público. Torres define la medida como un acto de urgencia y sensibilidad ante la crisis inflacionaria que golpea a las familias puertorriqueñas.
7: Bueno, así que vamos a ver si eso prospera, ¿verdad? Y si tiene algún éxito, y algo que es importante mencionar y que el representante lo dice: el alza en el precio del combustible obviamente afecta grandemente esta situación de los trabajos, ¿verdad? Porque estar trasladándose de un lugar a otro y con los altos costos de, ¿verdad?, de esta combustible, pues encarece las cosas. Además, que quizás hace un tiempito atrás usted podía dejar los cristales, ¿verdad?, abajo, por lo menos acá en la región central, pero ya empezó el calor y hay que encender el aire acondicionado y entonces eso gasta más gasolina. Y entonces, pues, vamos a ver si prospera lo que dice el representante, ¿verdad? Eso sería el gobierno, quizás algunas empresas privadas también lo hagan, vamos a ver. La tecnología está y lo usamos en la pandemia, así que hay que ver. Pero hay buenas noticias en el renglón de del petróleo. Esta mañana tenemos, ¿verdad?, varias informaciones. Primero, Kevin, muéstrame por aquí el dato del petróleo. Lo tenemos esta mañana, el Brent, que es el referencia de Europa y casi todo el mundo, ¿verdad?, utiliza ese, que es el en 108.53 el precio del barril. Ayer, si mala memoria no me falla, estuvo en 110, bajó $2 aproximadamente. Pero el West Texas Intermediate, que es el que el punto de referencia de Estados Unidos y el que usamos aquí en Puerto Rico, estaba en $103 ayer. Hoy amanece en $100 el precio del barril. Quiere decir que hay una pequeña, pero pequeña baja en el petróleo. Afortunadamente, eso se puede ver en bomba en los próximos días. Ojalá que los mayoristas y detallistas puedan implementar lo más rápido posible. Pero quizás para el fin de semana usted esté viendo precios por debajo de los $110, ¿verdad? Pero vamos a, perdón, los 100, de $1.10 sería, ¿verdad?, la regular. Pero vamos ahora a lo que DACO está mencionando en esta mañana, que ya se levantaron, se levantó el de DACO temprano. Pues hoy, mira, el precio regular de la gasolina está en 1.15. De 1.15 a 1.20, la regular de 1.15 a 1.20, la premium de 1.23 a 1.37 y el diésel entre 1.27 y 1.40. está altito, ¿verdad? Está 1.20 en la regular, yo la he visto, ¿verdad? Cerca también 1.17, 1.16. Ahí está el renglón más o menos de promedio de la regular, de la gasolina regular. Como dije, en los próximos días, a raíz de esta baja breve, hay que esperar a ver si hoy se mantiene en esa tendencia a la baja o da una subida, ¿verdad? Como ha pasado en otros momentos, el precio del petróleo. Pero por lo menos hasta el momento,

está en 1.20. Así que es lo que es la regular. Vamos a ver si eso pues nos ayuda, ¿verdad?, en estos días, sobre esta situación del alza de la gasolina y el alza de los precios, porque esto es cadena, esto ha sido, ¿verdad? Lamentablemente, esta situación nos ha afectado muchísimo desde febrero hasta el día de hoy. Hay una nota internacional que nos llega, como una nota en desarrollo, y nos dice por aquí que, y es del presidente Donald Trump, dice aquí la nota de esta mañana, que el presidente Donald Trump criticó nuevamente al Papa León XIV por su postura sobre Irán, alegando que podría poner en riesgo a católicos y otras personas. Estas declaraciones surgen en medio de unas tensiones diplomáticas entre Washington y el Vaticano, que casualmente mañana el secretario de Estado Marco Rubio, que dice que es católico, va para la Santa Sede con objetivo de mejorar estas relaciones. Va a estar, ¿verdad?, reuniéndose primero con el cardenal Parolin y luego pues mantendrá una breve audiencia con el Papa. Vamos a ver. Pero el presidente Trump pues sigue criticando la postura de que lo que está haciendo León XIV es pidiendo la paz. Pero bueno, vamos a ver. Vamos a continuar con otra nota. En esa nota en desarrollo, repetimos, esta mañana a las 5:35, una dama de 66 años tuvo un percance de salud, la cual pues se fue por un risco en el área de Bayamón, en la 167, kilómetro 9.8. Iba con su nieto, pero el nieto recibió, ¿verdad?, varias heridas. Fueron trasladados a una institución hospitalaria y la dama lamentablemente falleció. Eso es lo que tenemos como nota en desarrollo. Y también la masacre que ocurrieron de 6 personas quemadas, 6, 4 en Morovi y 2 en Arecibo. Esa es la noticia principal en esta región esta mañana, donde pues ya algunos, ¿verdad?, están catalogando como la primera masacre del año. ¿Verdad? Ha habido asesinatos durante todo el año, pues, lamentablemente, muy tristemente, pero a este estilo de, y lo digo, yo no soy investigador ni pretendo serlo ni nada por el estilo, pero viendo y leyéndolo por muchos años noticias y uno viéndolo como desde acá, desde las gradas, pues uno puede asumir de que esto está relacionado con las mismas personas, ¿verdad?, o la misma ganga, porque tiene el modo operandi. Miren, los matan, los queman y los hacen en lugares rurales. Digo, me imagino que la investigación irá por ahí, ¿verdad? A ver si identifican esos que cometieron este lamentable suceso. Bueno, dice que en Morovi nos quitan la paz, nos dice por aquí Raquel. Pues, es lamentable, sí, lo que está pasando. No es, repito, son todos los municipios de la región central, se ha puesto caliente esto. Y ya ustedes lo han visto, las noticias están ahí. Se ha habido, ¿verdad?, tristemente, ¿verdad?, un alza en muchas cosas que están pasando en nuestra región. Y es hora, ¿verdad?, de que cooperemos como todos, como ciudadanos, aportarle lo que, si usted escucha algo, ve algo raro en su comunidad, si usted ve situaciones delictivas, pues rápido, llame a la policía para que entonces pueda atenderse, porque está esto crítico, esta situación. Bueno, vamos a seguir por aquí en otra nota que vamos a compartir rapidito con ustedes. ¿Se acuerdan de este señor Jensen Medina Cardona, que está cumpliendo una condena de 129 años en prisión? Alegadamente, esto fue por el asesinato de Arelis Mercado Río. Eso fue en el área de Fajardo hace unos años atrás, que ese fue uno de los casos judiciales, ¿verdad?, muy seguido por el pueblo puertorriqueño hace unos años. Pues alegadamente lo están acusando también a nivel de Fiscalía Federal, alegadamente por trasiego de droga dentro de las cárceles.

0: Ya le hicieron, ¿verdad?, un acuerdo, Fiscalía Federal le hicieron un acuerdo, ya que pues alegadamente está vinculado o se vincula con algunas organizaciones como los Grupo 31 y los Tiburones, o los Tiburones. Esta oferta, ¿verdad?, está sobre la mesa, todavía no han llegado a un acuerdo, pero aparentemente pues este señor también estaba involucrado en esta situación de trasiego de drogas en las cárceles también, alegadamente. Eso es lo que salió públicamente en el día de ayer, en un programa televisivo. Y esto abona a lo que ha salido una intervención periodística, ¿verdad?, que en Estados Unidos, de una investigación federal en las cárceles de Puerto Rico de trasiego de drogas y lo demás, que ya ustedes pues han escuchado en los pasados días, pues abona esta situación, ¿verdad?, de esta narcotráfico dentro, hasta dentro de las cárceles. Y muchos están pidiendo a voces y a gritos que venga un Bukele para Puerto Rico, ¿verdad?, que ponga orden en esta situación, ¿verdad? Con referencia a las cárceles, ¿usted cree que Bukele le va a permitir eso a esas cárceles? A Robertito, ¿qué tú crees? ¿Un Bukele permitiría el trasiego de droga y venta de droga por votos y todas esas cosas? Eso no va a pasar en El Salvador. No, eso no pasa allá. Así que bueno, vamos a ver si llega un Bukele por ahí, o una dama que se comporta así también como Bukele, ¿verdad? Porque muchos lo están pidiendo a gritos. Son opinión de cada cual, ¿verdad? Yo no me meto en eso. Bueno, vamos por aquí. Me dicen que la cosa está mala en la región central. Lo dice por aquí Roberto. Sí, sí, es verdad, Roberto. Está lamentablemente, ¿verdad? No se puede tapar el cielo con la mano. No está fácil la situación en nuestra región y todo Puerto Rico, con las complicaciones económicas, con la criminalidad, bueno, la salud por otro lado. Me dicen aquí, mire, que para conseguir, me dice una señora aquí, Ana, que ha tratado de conseguir un especialista, ¿verdad? No voy a mencionar el especialista, ¿verdad?, para que no entren en eso, pero que se le dieron una cita casi para año y medio. Es verdad, también conseguir citas médicas de especialista específicamente es un dolor de cabeza. Y una cosa que yo le recomiendo a diferentes, ¿verdad?, personas, especialmente los adultos mayores, no deje pasar las citas, porque después para conseguirlas y reprogramárselas, olvídese, eso va a pasar meses y hasta un año posiblemente, porque hay pocos especialistas. Ojalá que lleguen más en los próximos años, ¿verdad?, y los que están estudiando medicina se queden acá. Bueno, vamos por aquí. Me dicen que es una tragedia lo que ocurrió allá en el área de Morovis. Sí, es lamentable, ¿verdad? Y le quita la paz a la comunidad moroveña, ¿verdad? Y a todo Puerto Rico. Y acá también en la zona central también. Porque esto no... Son imágenes impactantes. Aquí estoy viendo una foto del vehículo abandonado y calcinado completamente. Así que, bueno, me la enviaron aquí. Vamos a ver. Vamos a los números, a repetir los números de el Pega 2, Pega 3 y Pega 4 de ayer, para aquellos que escuchan la estación un poquito más tarde. Y luego vamos con Cumbrito, ¿verdad?, que está por ahí con su reflexión. Y regresaremos con mucho más aquí a su programa Por la Mañana. Vamos a ver con Cumbrito ya mismo, también a ver si nos traen notas positivas también, el mensaje positivo. Pero vamos con la lotería electrónica.
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2: En el Pega 2 tenemos el número 61, lo que es el Pega 3 el 575 y el Pega 4 7875. En el sorteo regular de la noche, en el Pega 2 43, Pega 3 el 528 y el Pega 4 8675. Hablando de eso mismo, un ciudadano obtuvo la suma de $100,000 ayer mediante el juego instantáneo conocido como Cash Extremo. El boleto premiado fue adquirido en una estación de gasolina ubicada en el área norte de la isla, en Atillo. Este tipo de modalidades, junto a sorteos como Loto Cash y Powerball, continúan generando ganadores diariamente en todo Puerto Rico. Los recaudos de estos juegos son destinados a diversas iniciativas de beneficio social y desarrollo para el país. y la administración de la lotería recordó que los boletos para sus diversos sorteos están disponibles en todos los terminales de ventas autorizados.

0: Hola, esta reflexión se llama Amistad Real. Amigo no es el que solo está en la fiesta, sino el que te da la mano en la tormenta. Valora a esa gente fiel que te quiere por lo que eres, no por lo que tienes. Y recuerda que te lo dice tu amigo Cumbrito por aquí por Cumbre, 1470 AM.
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Muy buenos días, amigos que nos escuchan. Hoy miércoles ya estoy activo por Cumbre 1470 AM y 106.3 FM. Les habla Kevin Rosado y estoy listo para acompañarte en tu camino al trabajo y llevarte lo más reciente en información. Así que comenzamos y arrancamos por la mañana.

0: Gobierno solicita prórroga técnica para el presupuesto del próximo año fiscal. El gobierno de Puerto Rico ha solicitado a la Junta de Control Fiscal una extensión de tiempo para completar la entrega de documentación técnica vinculada a la propuesta presupuestaria para el año fiscal 2026-2027, según el director ejecutivo de la Oficina de Gerencia y Presupuesto, Orlando Rivera Berríos. Esta prórroga responde específicamente a la necesidad de presentar un informe detallado sobre el método de contabilidad técnica conocido como Modified Accrual. El funcionario aclaró que este es un proceso complejo que se implementa por primera vez bajo el marco de la ley promesa, pero aseguró que este ajuste en los términos de entrega no tendrá ningún impacto negativo en el calendario establecido para el 8 de mayo. A pesar de este requerimiento adicional, Rivera Berríos confirmó que el Ejecutivo ya cumplió con la entrega de la propuesta final del presupuesto el pasado 1 de mayo. Este envío incluyó las resoluciones correspondientes al Fondo Federal General y a los ingresos especiales, integrando el lenguaje de control solicitado por el organismo de supervisión fiscal. Por su parte, la gobernadora Jennifer González Colón indicó que su administración mantiene un diálogo constante con la Junta. La mandataria adelantó que durante el transcurso de esta semana se llevarán a cabo reuniones presenciales para atender los requerimientos pendientes y avanzar en la revisión del plan fiscal, aunque no precisó si la totalidad de los documentos fue entregada dentro del plazo original. Desde la Junta de Control Fiscal explicaron que este proceso se desarrolla bajo un modelo de liderazgo conjunto cuyo objetivo es transferir progresivamente la rendición de cuentas y las responsabilidades fiscales al gobierno. El organismo destacó que ambas partes acordaron la extensión para asegurar que el presupuesto final sea fiscalmente responsable y cumpla estrictamente con el plan fiscal certificado. En cuanto a las cifras que se discuten, la propuesta presupuestaria para el ciclo 2026-2027 contempla una distribución de $13,181 millones para el Fondo General, mientras que otros $5,458 millones serían destinados al Fondo de Ingresos Especiales. Cabe destacar que a finales de abril la Junta ya había aceptado varias reducciones propuestas en los presupuestos de diversas agencias gubernamentales, a pesar de haber expresado ciertas reservas sobre posibles riesgos financieros si los costos reales llegan a exceder las proyecciones actuales. El diálogo entre el Ejecutivo y el ente federal continuará durante los próximos días para finalizar los detalles técnicos de esta pieza económica. En otras noticias, Puerto Rico de luto ante el fallecimiento del legendario José Piculín Ortiz. Puerto Rico amaneció ayer con una noticia que conmueve profundamente al país. La leyenda del baloncesto José Piculín Ortiz falleció a los 62 años durante la madrugada, exactamente a las 12 y 3 de la mañana. El histórico centro de nuestra selección nacional se encontraba recluido en el hospital Ashford desde el pasado viernes, donde estuvo acompañado por su esposa Silvia Ríos, su hija Neira y otros familiares cercanos. Ortiz libraba una valiente batalla contra el cáncer colorrectal, enfermedad que le fue diagnosticada a finales del 2023. Nacido el 25 de octubre del 1963 en Aibonito, Piculín Ortiz deja un legado inigualable que transformó el deporte puertorriqueño. Fue el primer boricua seleccionado en un sorteo de novatos de la NBA al ser escogido por los Utah Jazz en 1987. Su carrera internacional también fue brillante, destacando en potencias europeas como el Real Madrid y el FC Barcelona. En el ámbito local, su dominio fue absoluto al conquistar 8 campeonatos en el baloncesto superior nacional con los uniformes de los Atléticos de San Germán y los Cangrejeros de Santurce. Con la selección nacional, representó a la isla en 5 campeonatos mundiales y 4 Juegos Olímpicos, méritos que lo llevaron al Salón de la Fama de la FIBA. La gobernadora Jennifer González Colón expresó su pesar y describió a Ortiz como uno de los deportistas más grandes en nuestra historia. La mandataria destacó que cada vez que Piculín pisaba una cancha llevaba consigo el corazón de todo un pueblo. Ante esta sensible pérdida, la gobernadora adelantó que decretará duelo oficial en todo Puerto Rico una vez que se anuncien los detalles de las exequias fúnebres. A estas expresiones se unió el presidente del Senado, Tomás Rivera Chats, quien recordó con orgullo las ejecutorias del jugador vistiendo el uniforme de la isla. El mundo del deporte también ha reaccionado con profunda tristeza. La capitana de la selección nacional femenina, Pamela Rosado, lo describió como un ser humano irrepetible, mientras que el dirigente Eddie Casiano, quien compartió cancha con él por más de 15 años, lo calificó como el mejor jugador que ha dado el país. Por su parte, la presidenta del Comité Olímpico de Puerto Rico, Sara Rosario, subrayó que Piculín fue un símbolo de los valores del olimpismo que elevó el nombre de nuestra bandera a nivel mundial. Desde Cayey, ciudad que también reclama su legado, el alcalde Rolando Ortiz Velázquez envió sus condolencias a la familia, destacando la entereza con la que el atleta enfrentó sus últimos momentos. Su espíritu deportivo vivirá ahora en cada joven que sueña con brillar en la cancha. En otras notas, autoridades de Vega Baja alertan por aumento de avistamientos de caimanes. La Oficina Municipal de Manejo de Emergencias de Vega Baja ha confirmado que procederá con la rotulación preventiva en la zona del manantial de Tortuguero tras el reporte de un incidente donde una niña de 11 años resultó herida por la mordedura de un caimán el pasado domingo. Ángel Delgado Burgos, director de dicha oficina, señaló que esta es la primera vez que se registra un ataque de este tipo en ese cuerpo de agua específico, lo que ha motivado una movilización inmediata para alertar a los ciudadanos sobre los riesgos en la zona. El funcionario reconoció que el municipio enfrenta lo que describió como una microinvasión de estos reptiles con capturas que superan los 80 ejemplares anualmente. Aunque tradicionalmente los avistamientos se concentran en la Reserva Natural de la Laguna Tortuguero y el río Cibuco, las autoridades han detectado la presencia de estos animales en lugares inusuales, incluyendo alcantarillados pluviales y áreas costeras. Recientemente se reportó la captura de un ejemplar en la playa Puerto Nuevo, un hecho que expertos vinculan a las fuertes lluvias que han aumentado el caudal de los ríos cercanos, desplazando a los animales fuera de su hábitat común. Por su parte, el Departamento de Recursos Naturales y Ambientales ha iniciado una investigación formal sobre el ataque a la menor. Waldemar Quiles, secretario de la agencia, junto al cuerpo de vigilantes, ha ordenado rondas preventivas y la activación de la unidad de captura de animales exóticos. Aunque no se han presentado una querella formal, el personal especializado visitará el área del manantial para entrevistar a testigos y asegurar el perímetro. El aumento en la visibilidad de estos reptiles se atribuye en parte a la proliferación de cámaras y redes sociales, aunque se enfatiza que la temporada de verano es el periodo con mayor actividad. Para esta noche se espera que grupos especializados realicen una ronda de búsqueda con el fin de capturar al ejemplar responsable del incidente del domingo. Las autoridades exhortan a la población a mantener la precaución, monitorear los entornos acuáticos antes de ingresar y respetar la nueva señalización que se instalará en los puntos críticos del municipio. En otras noticias, alcaldes de Vieques y Culebra celebran moratoria en aumento de tarifas marítimas. Los alcaldes de las islas, municipio José Corsino de Vieques y Ediberto Romero de Culebra, expresaron su satisfacción ante la decisión de la administración gubernamental de extender la moratoria sobre el aumento en las tarifas de servicio de lanchas. Esta determinación pospone la entrada en vigor de los nuevos costos para pasajeros no residentes y proveedores de servicios hasta el 31 de diciembre de este mismo año. De no haberse concedido esta prórroga, la tarifa para quienes no residen en las islas se fijaría en $11.25. El alcalde Corsino destacó que este periodo adicional es fundamental para realizar un análisis profundo de los parámetros establecidos en el reglamento 6892 con el fin de ajustarlos a las condiciones actuales que enfrentan ambas comunidades. Según el Ejecutivo Municipal, la pausa permite un espacio necesario de diálogo entre la Autoridad de Transporte Integrado y los representantes legislativos que han mediado en este proceso. La petición de los mandatarios locales incluye la realización de un nuevo estudio de necesidad y viabilidad económica sobre la estructura tarifaria de la transportación marítima. Este análisis busca reflejar con precisión la realidad socioeconómica de Vieques y Culebra en este año 2026, tomando en cuenta proyecciones demográficas y sociales para la próxima década. Con esta extensión, se pretende que cualquier ajuste futuro en el costo de transporte sea coherente con el desarrollo y la estabilidad de los residentes y comerciantes que dependen diariamente de este servicio esencial entre las islas y la Isla Grande. En otras notas, negociado de energía autoriza conversión a gas natural en Central Cambalache. El negociado de energía de Puerto Rico ha emitido una determinación crucial sobre el futuro de la infraestructura energética en la isla al confirmar que la empresa Genera cumplió con los requisitos establecidos para avanzar en la conversión de la Central Cambalache. Esta decisión autoriza formalmente la transición de las unidades 2 y 3 hacia un sistema de operación dual, lo que permitirá que estas turbinas funcionen indistintamente con gas natural y diésel ultra bajo en azufre. A través de una resolución oficial, el organismo regulador enfatizó que su prioridad principal es la protección del interés público. El objetivo fundamental de este cambio tecnológico es garantizar que el proceso se traduzca en ahorros reales, tangibles y medibles para todos los abonados del sistema eléctrico. Para asegurar el cumplimiento de esta meta, el negociado ha impuesto una vigilancia estricta, ordenando la entrega de informes anuales detallados que documenten el impacto económico directo de esta conversión. Un punto relevante en esta directriz es la naturaleza de las unidades en cuestión. Al ser consideradas unidades de pico, el análisis de los ahorros no será genérico, sino que deberá basarse en su perfil de operación real y en un factor de capacidad razonable. En este sentido, el regulador rechazó cualquier limitación que pudiera afectar la flexibilidad operacional de la planta, exigiendo que los permisos se mantengan o modifiquen de forma que ambos combustibles puedan utilizarse de manera alternativa e intercambiable según sea necesario. La resolución también abordó aspectos técnicos sobre el suministro de combustible, atendiendo las preocupaciones relacionadas con las cláusulas de pago obligatorios en los contratos de gas natural. Es importante precisar que esta autorización se limita exclusivamente a las unidades 2 y 3 de la planta ubicada en Arecibo, dejando fuera este alcance particular a la unidad 1. Con esta medida se busca optimizar la eficiencia de la flota generadora actual mientras se mantiene una fiscalización constante sobre los costos de producción de energía. En otras noticias, Ética Gubernamental inicia investigación formal contra la secretaria de la familia. La Oficina de Ética Gubernamental ha confirmado el inicio de un proceso investigativo formal dirigido a la secretaria del Departamento de la Familia, Susan Roy Fuertes. El director ejecutivo de la entidad, Luis Pérez Vargas, informó que el área de investigaciones y procesamiento administrativo será la encargada de conducir las diligencias tras recibir un referido oficial el pasado 30 de abril de 2026. De acuerdo con las declaraciones de Pérez, el caso se manejará bajo las disposiciones estrictas de la ley orgánica de la institución. El funcionario notificó formalmente el inicio de estas acciones a Luis Javier Hernández Ortiz, quien se desempeña como portavoz de la delegación del Partido Popular Democrático en el Senado. La dirección de la oficina subrayó que, como es norma en todos los expedientes que evalúan el análisis de los hechos, será minucioso, objetivo y se mantendrá bajo estrictos parámetros de confidencialidad para proteger la integridad del proceso. En este sentido, se garantizó que la evaluación se realizará conforme a derecho, aplicando el rigor institucional necesario en cada etapa de la investigación. Por su parte, Luis Pérez Vargas aclaró que debido a su función como adjudicador final en las controversias que atiende la dependencia, no emitirá comentarios adicionales ni ofrecerá más declaraciones públicas mientras el caso se encuentre en esta fase administrativa. El Departamento de la familia queda así bajo el escrutinio de los oficiales de ética para determinar si existieron irregularidades en el ejercicio de las funciones de su titular. En otras notas, investigación revela red de exfuncionarios en millonarios contratos de recuperación. Una reciente investigación saca a la luz lo que expertos en ética comercial describen como un esquema de puertas giratorias en el proceso de reconstrucción de Puerto Rico. Manuel Lavoy Rivera, quien se desempeñó por casi 4 años como director ejecutivo de la Oficina Central de Recuperación, Reconstrucción y Resiliencia, conocida como COR3, ha pasado al sector privado liderando una empresa que ya acumula contratos gubernamentales por casi 1.2 millones de dólares. La compañía denominada NovaForge Consulting Partners no solo es presidida por Lavoy, sino que integra a otros 7 exfuncionarios que trabajaron bajo su mando en la misma oficina gubernamental. Esta transición masiva ha levantado serias interrogantes sobre la competencia desleal y el acceso a información privilegiada. Según expertos en la materia, este movimiento de profesionales del sector público al privado podría representar una ventaja injusta frente a otros competidores, aprovechando los contactos y el conocimiento técnico adquiridos durante sus cargos oficiales. A pesar de haber dejado su puesto apenas en diciembre de 2024, Lavoy y su equipo ya ofrecen servicios de consultoría en áreas prácticamente idénticas a las que supervisaban desde el gobierno, incluyendo el manejo de fondos federales y cumplimiento regulatorio. Entre sus clientes figuran la Oficina de Presupuesto de la Asamblea Legislativa, con un contrato inicial de $144,000, además de varios municipios como San Juan, Carolina y Tua Baja, así como entidades vinculadas a la red eléctrica. La Oficina de Ética Gubernamental ha emitido diversas determinaciones sobre este caso. Aunque inicialmente se señalaron prohibiciones para el exdirector asesorar a ciertas entidades donde tuvo acciones oficiales. Tras varias consultas y reuniones, la postura de la agencia se flexibilizó. Actualmente, la ley de ética prohíbe que la BOI represente a clientes ante el COL 3 o la Autoridad para las Alianzas Público-Privadas hasta finales de 2026, pero le permite contratar con otras dependencias bajo el argumento de que ciertos trámites previos fueron de carácter procesal. Mientras tanto, la empresa continúa expandiendo su cartera de clientes, incluyendo universidades e instituciones religiosas, bajo la premisa de poseer una experiencia incomparable en la gestión de fondos federales tras los desastres naturales. En otras noticias, la alcaldesa de Loíza aclara su estado de salud tras notar movimientos involuntarios. La alcaldesa de Loíza, Julia María Nazario Fuentes, ha hecho público su diagnóstico de salud para brindar tranquilidad a los residentes y allegados que manifestaron preocupación recientemente. La ejecutiva municipal informó que padece de temblor esencial, una condición neurológica de carácter benigno que se manifiesta a través de movimientos involuntarios en la cabeza. Esta aclaración surge luego de que diversos ciudadanos notaran un movimiento pequeño pero constante durante sus apariciones públicas y cuestionaran a sus familiares sobre su bienestar físico. Nazario Fuentes explicó que esta situación fue evaluada hace años por especialistas en neurología, quienes determinaron que se trata de la causa más común de temblores rítmicos. Según el diagnóstico médico, este cuadro clínico puede intensificarse bajo situaciones de estrés, cansancio o por el consumo de cafeína, presentándose habitualmente como gestos repetitivos de asentimiento o negación. La alcaldesa fue enfática al asegurar que esta condición no compromete en absoluto sus capacidades cognitivas ni motoras. En sus propias palabras, la mandataria afirmó que por el momento no requiere de tratamiento médico ni del uso de medicamentos específicos para manejar los síntomas. A pesar de que el temblor esencial puede ser hereditario y tiende a acentuarse con el paso del tiempo, Nazario Fuentes reiteró que no representa un impedimento para cumplir con sus funciones administrativas y de liderazgo al frente del municipio. Además de abordar este diagnóstico, la funcionaria mencionó de forma natural que también convive con la tartamudez. No obstante, subrayó que ninguna de estas circunstancias físicas afecta a su voluntad o la pasión con la que ejerce el servicio público. Con este mensaje, la alcaldesa de Loíza busca cerrar cualquier especulación sobre su capacidad para gobernar, reafirmando que su compromiso con el pueblo permanece intacto y que se encuentra en plenas facultades para continuar con su labor diaria. En otras notas, ex empleado de Spirit pide apoyo para sus compañeros tras cierre de operaciones. Luigi Lozano, el ex empleado de la aerolínea Spirit, que se volvió viral por su reacción ante el caos en el aeropuerto internacional Luis Muñoz Marín, ha roto el silencio para solicitar apoyo hacia sus antiguos colegas. El joven, quien laboraba en el mostrador de la empresa al momento del cese de operaciones, utilizó sus redes sociales para agradecer las muestras de solidaridad recibidas, pero enfatizó que no enfrentó la crisis en solitario. Lozano aclaró que aunque las imágenes que circulan en internet lo muestran principalmente a él manteniendo la calma frente a las quejas de los pasajeros, detrás de él existió un equipo de trabajo dedicado que manejó las cancelaciones y enfrentó la misma presión. En su mensaje expresó que mientras él ha recibido múltiples ofertas de empleo y ayudas tras la difusión del video, el resto del personal de la aerolínea en la isla permanece en un estado de total incertidumbre laboral. Por ello, hizo un llamado a las empresas que tengan vacantes disponibles para que consideren a estos trabajadores, describiéndolos como profesionales igual o más dedicados que él. Este escenario se produce tras el cierre oficial de las operaciones de Spirit Airlines el pasado sábado, un evento que dejó a numerosos pasajeros varados en Puerto Rico. La salida de la empresa ocurre luego de enfrentar años de inestabilidad económica y tras no lograr un acuerdo de rescate financiero, lo que la llevó a procesos de quiebra en 2024 y 2025. Spirit operó durante 34 años como una pieza clave en las rutas de bajo costo entre la isla y destinos de Florida, en Florida y el Caribe. A pesar de la salida de la aerolínea, en San Juan, la autoridad de los puertos confirmó que las operaciones en los aeropuertos de Aguadilla y Ponce no se han visto afectadas de la misma manera. De hecho, para mitigar el impacto en la zona sur, JetBlue ya asumió una ruta adicional entre el aeropuerto Mercedita y Fort Lauderdale. No obstante, según estimaciones de Aerostar, la partida definitiva de Spirit representa una reducción de entre 5% y 6% en la capacidad total de asientos disponibles para el mercado aéreo de Puerto Rico.
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0: En Orocovis y Barranquitas, la 152 y la PR-155 mantienen un flujo leve. Por su parte, la PR-167 en Naranjito y la 149 entre Ciales y Villalba presentan el tránsito moderado en ambas direcciones. En la zona sur, la PR-52 en el área de Ponce muestra tránsito moderado y fluido. La PR-153 en Santa Isabel se reporta con flujo leve en su conexión con el Expreso. La 22 de Atillo hasta Vega Baja mantiene un flujo pesado en dirección hacia el este. La PR-2 entre Arecibo y Manatí se observa con tránsito moderado y constante en estos momentos. El flujo es intenso en la 52 desde Caguas hacia San Juan. Igualmente en la 22 en Bayamón y la 2 en Guaynabo se reportan tránsito pesado en ruta hacia el área metropolitana.

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1: Prevalecerán condiciones de cielo mayormente soleado con una probabilidad de lluvia del 20% debido a aguaceros aislados inducidos por los vientos alisios. Las temperaturas máximas alcanzarán los 90 grados en las costas y valles, mientras que las mínimas en la zona montañosa descenderán hasta los 65 grados durante la noche y madrugada. El viento soplará del este de 10 a 15 millas por hora con ráfagas de hasta 25. En área marítima, el oleaje fluctuará entre 2 a 4 pies, con un riesgo moderado de corrientes marinas para las playas del norte y este de Puerto Rico. Se registra la presencia de bajas concentraciones del polvo del Sahara, lo que generará cielos brumosos y una ligera reducción en la visibilidad a través de toda la isla. En Orocovis 68, Ciales 71, Morovis 71, Vega Baja 74, San Juan, Carolina y alrededores entre 75 y 76.
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1: En el Pega 2 tenemos el número 61, en el Pega 3 el 575 y el Pega 4 7875, lo que es el sorteo regular de la noche. Pega 2 43, Pega 3 528 y el Pega 4 8675.

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1: Las autoridades investigan la primera masacre del año en Puerto Rico. Las autoridades de Puerto Rico se encuentran en medio de una intensa investigación tras el hallazgo de 6 cuerpos calcinados durante la noche de ayer en los municipios de Morovis y Arecibo. Estos violentos incidentes ocurridos con apenas una hora de diferencia han elevado a 10 la cifra de homicidios en la isla en lo que va del mes de mayo. El primer suceso se reportó a las 10:45 de la noche en el kilómetro 5567 del barrio Vaga 3 en Morovis. En este lugar, los agentes localizaron un vehículo completamente consumido por las llamas con 4 personas en su interior. Según los datos preliminares ofrecidos por el director del Cuerpo de Investigaciones Criminales de Arecibo, Carlos Vélez, 2 de las víctimas fueron halladas en el área del baúl y las otras 2 en la cabina del automóvil. Este hecho ha sido catalogado oficialmente como la primera masacre registrada en Puerto Rico en este 2026. Poco después, cerca de las 11:40 de la noche, se recibió una segunda alerta ciudadana sobre otro vehículo incendiado, esta vez en un solar yermo del sector Iguillar, en la carretera PR-652 de Arecibo. Al extinguir el fuego en un Mitsubishi Outlander del año 2005, los bomberos descubrieron otros 2 cuerpos calcinados, uno en el asiento del conductor y el otro en la parte posterior. Los investigadores confirmaron que este segundo vehículo presentaba múltiples impactos de bala. A esta hora, la policía y el CIC de Arecibo trabajan en la escena para intentar identificar a las víctimas y determinar el móvil de estos crímenes, aunque la cercanía geográfica y temporal de ambos hallazgos es evidente, las autoridades han indicado que por el momento no se ha establecido un vínculo oficial entre la masacre de Morovis y el doble asesinato en Arecibo. Las investigaciones continúan en curso para esclarecer si estos eventos responden a una misma estructura criminal.

En otras notas, un peatón fallece tras ser impactado por un vehículo en Bayamón. Las autoridades en la zona de Bayamón investigan un trágico accidente de tránsito que cobró la vida de un peatón durante la noche de ayer. Los hechos ocurrieron aproximadamente a las 8:45 de la noche en el kilómetro 7.2 de la carretera PR5, justo frente al residencial Virgilio Dávila. De acuerdo con la información recopilada por la policía, un hombre identificado como Lionel Rondón Torres transitaba por la mencionada vía en una guagua Dodge Ram 1500 de color rojo. Al llegar al área cercana al complejo de vivienda, el conductor no se percató de la presencia de un peatón que intentaba cruzar los carriles de la carretera. Esto provocó que el vehículo impactara a la persona con su parte frontal, causándole heridas de extrema gravedad. Debido a la fuerza de la colisión, la víctima, cuya identidad no ha sido precisada al momento, falleció en la escena de forma instantánea. Según los reportes preliminares de los investigadores en el lugar, el perjudicado se encontraba cruzando la vía de rodaje en una zona que no cuenta con cruces peatonales ni accesos diseñados para el tránsito de personas a pie, lo que pudo haber contribuido a la fatalidad. Como parte del protocolo establecido para este tipo de incidentes, los agentes procedieron a realizarle la prueba de alcohol mediante aliento al conductor del vehículo. El resultado de dicha prueba fue 0%, lo que descarta el consumo de bebidas alcohólicas por parte de Rondón Torres. La escena fue atendida y analizada por el agente Juan Sánchez Figueroa, adscrito a la División de Patrullas de Carreteras de Bayamón, quien trabajó la investigación en conjunto con el fiscal José Padilla para el levantamiento del cuerpo y el inicio del proceso legal correspondiente. Radican 37 cargos contra 8 hombres por brutal asesinato en Mayagüez. Las autoridades han logrado el esclarecimiento de un violento crimen ocurrido el año pasado con la erradicación de 37 cargos criminales contra 8 hombres vinculados al asesinato de John Buddy Rivera. Los hechos se remontan al 26 de junio de 2025 en el residencial El Carmen, ubicado en el municipio de Mayagüez, en un incidente que destaca por la brutalidad con la que fue ejecutado. De acuerdo con la investigación liderada por la Policía de Puerto Rico, la víctima de 31 años de edad acudió a una cita en un apartamento del mencionado complejo de vivienda pública. Una vez en el lugar, fue agredido de manera severa hasta perder el conocimiento y posteriormente uno de los implicados le propinó varias heridas de arma blanca que le causaron la muerte en el acto. La pesquisa detalla acciones posteriores al crimen que agravan la situación jurídica de los imputados. Se indica que los involucrados tomaron fotografías del cadáver como prueba del acto y las enviaron a un tercero. Tras limpiar la escena del crimen, para eliminar rastros, trasladaron el cuerpo hacia la zona sur de la isla, específicamente a Ponce, donde contaron con la ayuda de otro individuo que suministró combustible para calcinar los restos. El caso fue trabajado de manera conjunta por la División de Homicidios del Cuerpo de Investigaciones Criminales de Mayagüez y la Fiscalía. Como resultado, se presentaron denuncias por delitos graves que incluyen asesinato en primer grado, conspiración y destrucción de evidencia. El juez Luis Padilla Galeano determinó causa para arresto en todos los cargos presentados, imponiendo una fianza global de $10,175,000. Además, el tribunal ordenó el uso de supervisión electrónica para aquellos que logren prestar la fianza establecida. Entre los señalados se informa que un hombre fue acusado en ausencia, mientras que otros de los involucrados ya se encuentran en libertad tras pagar la fianza correspondiente a cargos de encubrimiento y destrucción de pruebas. Con esta acción judicial, las autoridades reiteran su compromiso de utilizar todos los recursos tecnológicos y de investigación para resolver crímenes de naturaleza violenta en la isla, al tiempo que mantienen activos los canales de comunicación confidencial para la cooperación ciudadana con este tipo de procesos.

En otras noticias, padre y madrastra de joven retenida en Toa Baja ingresan a programa de desvío. En el Tribunal de Bayamón, el magistrado Elmer Rodríguez Díaz dictó sentencia este martes contra Luis Meléndez Pagán y Suheily Rivera Guzmán. El padre y la madrastra de un adolescente de 17 años deberán cumplir al menos un año integrados en un programa de desvío tras alcanzar un acuerdo con el Ministerio Público. Como parte de este proceso judicial, el cargo inicial por restricción a la libertad fue archivado, procediendo la sentencia únicamente bajo los cargos de maltrato por negligencia. Esta resolución se ampara en la Ley 57-2023, una herramienta legal que permite suspender los procedimientos ordinarios contra padres o tutores en casos de maltrato o falta de cuidado. El objetivo principal de esta alternativa es brindar servicios de rehabilitación, orientación y supervisión constante en lugar de imponer penas de prisión, buscando en la medida de lo posible la estabilidad del núcleo familiar bajo monitoreo estricto. Los eventos que dieron pie a este caso se remontan a principios de este año 2026 en el municipio de Toa Baja. En aquel entonces, la menor logró escapar de su hogar y denunciar ante las autoridades que vivía en condiciones de cautiverio. Según el testimonio y la evidencia presentada, la adolescente no asistía a la escuela y permanecía en condiciones deplorables, víctima de un patrón de maltrato y abandono físico que culminó con su llegada a un centro comercial de la zona para solicitar auxilio. Tras la evaluación de los hechos, el tribunal determinó que la pareja cumplirá con los requisitos del programa de protección de menores durante los próximos 12 meses.

Otras noticias: ordenan el ingreso en prisión de mujer que apuñaló a su hijo. La Fiscalía de Aibonito radicó cargos criminales durante el mediodía de ayer contra Milicelis Ortiz Vázquez, de 41 años, por los delitos de tentativa de asesinato, maltrato de menores y violación a la ley de armas. Los hechos se remontan a la madrugada del lunes en una residencia de la urbanización Jardines en Barranquitas, donde la imputada presuntamente atacó con un arma blanca a su hijo de tan solo 7 años. Tras evaluar la prueba presentada por los fiscales Juan Santos y Ámbar Ramos,

La investigación revela un trasfondo de inestabilidad mental en la acusada. El pasado sábado, Ortiz Vázquez acudió al cuartel de Barranquita manifestando sentirse perseguida. Ante la observación de la sargento de turno sobre el estado de sus facultades mentales, se realizó un referido al departamento de la familia. Mientras la agencia realizaba su investigación, la hermana de la mujer acogió a su madre e hijo en su hogar como medida de protección. Trágicamente, el incidente violento ocurrió mientras pernoctaban en dicha vivienda cerca de las 2 y 12 de la madrugada. Los dueños de la casa escucharon gritos procedentes de la habitación de los invitados. Al intentar intervenir, la imputada también atacó a su hermana, causándole una herida en el rostro antes de que el esposo de esta lograra desarmarla y dar aviso a las autoridades. En cuanto al estado de las víctimas, el menor permanece hospitalizado bajo supervisión médica con múltiples heridas de arma blanca, aunque se reporta en condición estable. Por su parte, la tía del niño ya fue dada de alta tras recibir atención médica. El proceso judicial continuará el próximo 19 de mayo, fecha en la que ha sido señalada la vista preliminar de este caso que ha consternado a la comunidad de Barranquitas.

En otras notas, autoridades investigan escalamiento y robo en gasolinera de Canóvanas. Las autoridades de la zona de Canóvanas se encuentran investigando un incidente de escalamiento ocurrido durante las primeras horas de ayer en una estación de servicio. Según los informes proporcionados por la oficina de prensa de la policía, el suceso tuvo lugar en la gasolinera Golf, que se ubica en la calle Palmer de dicho municipio. Los detalles preliminares del caso indican que la querellante notificó lo sucedido a eso de las 5:23 de la mañana, tras percatarse que los daños en la estructura. Se alega que un hombre rompió una ventana de cristal del establecimiento para lograr acceso al interior de la tienda de conveniencia. Una vez dentro, el sospechoso se dirigió hacia la zona de ventas, logrando apropiarse de una cantidad aún no determinada de cajetillas de cigarrillos. Además del inventario hurtado, el individuo sustrajo 456 en efectivo que se encontraban guardados en la caja registradora en ese momento. Al realizar un inventario inicial, la parte perjudicada estimó que el valor total de la propiedad robada, sumado a los daños materiales ocasionados al local, asciende a unos $4,000. Tras la recopilación de los datos básicos y la atención de la escena por parte del agente Yamilka Natal, el caso ha sido referido formalmente al personal del Cuerpo de Investigaciones Criminales de Carolina para continuar con las pesquisas correspondientes y dar con el paradero del responsable.

Autoridades investigan fallecimiento de un hombre tras quedar atrapado en Aguada. Las autoridades locales mantienen una investigación abierta tras el fallecimiento de un hombre de 73 años ocurrido durante la mañana de ayer en el municipio de Aguada. El incidente se registró específicamente a las 11 y 22 de la mañana en una vivienda ubicada en la carretera PR-419 dentro de la jurisdicción del barrio Naranjo. De acuerdo con los datos preliminares del informe policial, la víctima fue identificada como Juan Medina Feliciano, según el testimonio ofrecido por un familiar a los investigadores asignados al caso. El adulto mayor manifestó sentirse mal de salud repentinamente. En ese momento, Medina Feliciano se desplomó hacia el área de las rejas de la propiedad, donde lamentablemente quedó atrapado tras perder el conocimiento. A pesar de la rápida movilización de los servicios de emergencia, los paramédicos que acudieron a la escena confirmaron que el hombre ya no presentaba signos vitales al momento de su llegada. El proceso investigativo quedó a cargo del agente Juan López Rivera, de la División de Homicidios, en colaboración con la fiscal Milagro Guntín, quienes trabajaron en el análisis del lugar de los hechos. Por el momento, el cuerpo será sometido a una autopsia para determinar con exactitud las

causas que provocaron el deceso de este ciudadano. Vamos a una pausa y volvemos con más aquí en Cumbre 1470.

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0: Jennifer González rechaza imputaciones sobre presuntos esquemas en su campaña electoral. La gobernadora de Puerto Rico, Jennifer González Colón, ha emitido declaraciones contundentes para desmentir las recientes alegaciones públicas en un medio nacional que la vinculan con presuntos actos ilegales y esquemas de corrupción. Desde la fortaleza, la mandataria reafirmó su compromiso histórico con la transparencia, asegurando que a lo largo de su carrera política siempre ha combatido este tipo de prácticas y ha respetado rigurosamente los procesos democráticos de la isla. González Colón calificó el reportaje como una publicación difamatoria y un intento directo de mancillar su reputación por parte de sectores que buscan perjudicarla políticamente. La gobernadora aclaró que si bien su equipo de campaña se reunió con familiares de confinados, estas conversaciones se dieron dentro del marco de la escucha activa a todos los sectores de la población para desarrollar políticas públicas de rehabilitación y reinserción social. Para sustentar su defensa, la ejecutiva recordó que durante las primarias electorales de 2024, la población correccional votó de manera mayoritaria en favor del exgobernador Pedro Pierluisi y en contra de su candidatura. Asimismo, subrayó que en aquel momento rechazó peticiones directas de los familiares de los reclusos para mantener en su cargo a la entonces secretaria de corrección, Ana Escobar, lo que a su juicio demuestra la ausencia de acuerdos indebidos. En cuanto a su gestión actual, la mandataria destacó que su programa de gobierno prioriza el bienestar de los confinados mediante iniciativas concretas como el plan para erradicar la hepatitis C en las cárceles, la implementación de programas de educación virtual universitaria y un aumento significativo en la inversión para trabajadores sociales en las instituciones penales. La gobernadora insistió en que las acusaciones de intervenciones indebidas son completamente falsas y sostuvo que cualquier investigación federal mencionada, en caso de existir, correspondería a periodos previos a su administración. González Colón concluyó asegurando que estos señalamientos responden a intereses particulares y que se mantendrá enfocada en sus labores al mando del país.
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7: Las 9:35 minutos.

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9: Hola Puerto Rico, hola mundo, soy Jorge Seijo, periodista

0: analista de la noticia, y desde aquí, desde mi rinconcito en Laja, Puerto Rico, y a través de la poderosa antena de Radio Cumbre 1470 en Orocovi, cubriendo toda la nación criolla y al mundo a través de su cadena con Cumbre 106.3 FM y Facebook Live, Cumbre 1470 en las redes sociales. Todo para compartir con ustedes un análisis serio, sobre todo responsable, de aquellas importantes noticias que, sin tomar en cuenta el lugar de origen, quiénes son los actores o quiénes la publican, si es que alguien lo hace, pero que de alguna manera afectan nuestra calidad de vida como pueblo, como nación. Por lo que estamos en la constante búsqueda de la verdad que demasiada gente pretende esconder detrás de la noticia. Recordándole una vez más que todo demuestra que en Puerto Rico la lógica está muerta. La excelencia es condenada mientras la mediocridad es altamente y millonariamente recompensada. Hoy es miércoles 6 del mes de mayo. Hoy estamos justo en la misma mitad del sendero que nos falta por recorrer para alcanzar ese tan anhelado primer día del resto de nuestras vidas. Y vuelvo a repetir una vez más que, aunque no podamos impedir de manera alguna que el viento sople o de qué dirección o con qué intensidad, pero hay que saber cómo construir molinos que conviertan esos vientos, por fuertes pudieran ser, a nuestro favor. Y una vez más, insisto, estén pendientes, porque debemos de andar por buen camino, porque nos siguen ladrando, y con qué intensidad, los perros en el sendero. Bueno, y vamos rapidito a la sección que le encanta a nuestro director y gerente general, Julio García. Los sismos significativos más recientes. En la mañana de hoy, hasta esta fecha, no se ha registrado movimiento alguno, excepto que ayer se reportaron tres movimientos a saber. Esos tres movimientos fueron significativos, a pesar de que como que nadie le llamó la atención, cosa extraña, pero ni modo, hay que vivir con esa. Se registró uno de 3.4 a 128 kilómetros al noreste de Cruz Bay, en Islas Vírgenes estadounidenses, uno de 3.7 a unos 150 kilómetros al noreste de Cruz, igualito, en la misma zona, un poquitito más arriba, a unos 43 kilómetros de profundidad, y uno de 3.4 a 25 kilómetros al noreste de Punta Cana, en la hermana República Dominicana. No hubo boletín informativo sobre maremoto o tsunami, por lo que no hay ni vigilancia, ni advertencia, ni avisos de maremotos o tsunamis o cualquier otra actividad peligrosa que nos pueda afectar. Les recuerdo que esta información es información oficial provista por los muchachos del U.S. Geological Survey Agency, la NOAA y la Red Sísmica de Puerto Rico. Sobre todo la Red Sísmica de Puerto Rico. Y pasamos a darle una miradita al tiempo en nuestra región, sobre todo para ver cómo va a estar el tiempo allá arriba en el tope de la montaña, en el mismo centro de la Isla Grande, en Orocovis. Habrán varias horas de sol hoy. La temperatura máxima esperada es de 85 grados y se siente como 94. Probabilidades de precipitación un 6%. El viento estará soplando o está soplando del sureste a 8 millas por hora. Mientras tanto, allá en Corozal, donde se encuentran los muchachos de 106.3 FM, principalmente soleado y caluroso. Se espera la temperatura máxima alcance 92 grados de temperatura y se sentirá como de 101 grados. Las probabilidades de precipitación hoy es un 3% y el viento estará soplando del este a 10 millas por hora. Y en Vega Alta, pueblo de los Ñangotaos, sede de la Vega Coop, allá frente a la Plaza Gilberto Concepción de Gracia, el cielo estará principalmente soleado y caluroso, cosa extraña. La temperatura se espera alce el nivel de 92 grados máximos y se sentirá como 99. Las probabilidades de precipitación están en un 3% y el viento soplando del este a 10 millas por hora. Y ahora pasamos la página y vamos a lo que vinimos. El precio de la gasolina en bomba en Puerto Rico hoy, según actualiza en su página el DACO, hoy 6 de mayo, el precio de la gasolina en bomba está un mínimo, la regular de 1,15 y 7 décimas, máximo $1.20 y 7 décimas. El premium está en un mínimo de $1.23 y 7 décimas, máximo de $1.37 y 7 décimas. Mientras que el diésel está en $1.27 y 7 décimas el litro, un máximo de 1.30, perdón, 1.40 7 décimas. Yo les recomiendo, por lo que hemos visto físicamente, que vayan a las gasolineras independientes. Todas, al menos en nuestra región, acá en nuestra zona, las independientes están 2, 3, 4 centavos mucho más baratas que las de marcas identificadas. ¿Okay? Nuestra recomendación, si quiere coger el consejo, pues ni modo, porque 3 chavitos por cada litro son un montón. En términos de los metales preciosos e industriales, el oro amaneció hoy en $4,690 con 50 centavos la tonelada. Ay, la plata está en $77 con 31 centavos la tonelada y el cobre está en 619,35 la libra. El platino, si a usted le interesa, está en 2015 con 26 centavos la onza. El euro contra el dólar, si usted quiere comprar euros en su viaje a Europa, asegúrese de que va a gastar $1. 17 centavos y 5 décimas de dólar para comprar un euro. Y en el Reino Unido, para comprar la libra de esterlina, usted tendrá que pagar en dólares $1, 36 centavos y 10 décimas. Bueno, solo me resta recordarle o recomendarle, ya que viene la época de los regalos, y como están los precios de las cosas, usted tiene que asegurarse que usted compra valor versus precio, el contenido versus precio. Y el mejor regalo que usted puede dar en un periodo como este, sobre todo si lo va a hacer a alguien de esas personitas que tienen de todo, regale un libro. Y entre todos los libros que están pendientes ahora mismo en la librería, yo le recomiendo a todo buen puertorriqueño un libro que debe de tener en su colección. Se llama Entre Patriotas y Poetas, Espantando el Olvido. Debí leer más libros de historia. Es una cita con nuestra memoria histórica, porque sin memoria no hay país. Y el ejemplo es lo que estamos viviendo nosotros en Puerto Rico hoy, donde no se enseña la historia de Puerto Rico y si se enseña, se enseña de manera deficiente por maestros que no han sido educados en el proceso, en el campo de la historia. Coincidimos con la opinión que vierte la poeta, investigadora y ensayista Elsa Tío y Fernández al reflexionar sobre el origen y propósito de su más reciente obra, a partir de la premisa de que el futuro se comprende mirando hacia el pasado, la autora rescata figuras que por su integridad, excelencia y amor al país continúan vigentes hoy como ayer. Sus actos valerosos y sus palabras iluminadoras siguen teniendo mucho que decirnos hoy. Por tanto, en ese espíritu, el libro Entre Patriotas y Poetas, Espantando el Olvido, invita a redescubrir momentos decisivos, dignos y dramáticos de nuestra historia que no nos enseñan en las escuelas. Porque si usted tiene vacío el archivo de historia, es bien fácil para el emperador, para el invasor, llenarlo de basura y porquería y confundirlo a usted para que usted nunca se entere de dónde usted viene y hacia dónde puede o quiere llegar. Prontamente estarán en las librerías acá en el área de Mayagüez y cuando eso sea, se lo estaremos anunciando. El libro se llama Entre Patriotas y Poetas, Espantando el Olvido, por doña Elsa Tío y Fernández. Búsquelo. Pídale a sus familiares que están en San Juan que vayan a las principales librerías y se lo busquen. Bueno, y vamos ahora de inmediato a las noticias de todas partes. Señores, Pete Hegseth. ¿Quién es ese? Este señor ha despedido a 24 generales del ejército de la Fuerza Armada estadounidense. 24. Un individuo que en su expediente ni siquiera aparece una tropa de cobitos. Pero ese, nombrado por el señor POTUS, o presidente, o su majestad el rey de los Estados Unidos, es el secretario de guerra, como le llaman ahora. Pete Hegseth no tiene autorización de seguridad. ¿De quién hablo? De su esposa. a la que está llevando a las reuniones del Pentágono, que son usualmente ultra secretas y privadas. Esa señora no tiene un clearance de seguridad, según publica The Guardian en una investigación realizada el pasado domingo. El hallazgo principal: la tercera esposa de Hersh, Jennifer Rouget, una ex productora de ¿quién? De Fox News, sin papel en el gobierno, sin autorización de seguridad pública, ha estado apareciendo en las reuniones del Pentágono. Algo así como el secretario de información del gobierno de Yago, que es un extranjero a todas luces, participando de lo más privado del gobierno y siendo el portavoz oficial. No sé, parece que de los 9.000 resumés que ella tenía para llenar su gabinete, no había nadie puertorriqueño capacitado para llenar. Y no es que sea malo que sea un dominicano. El hecho es que es un dominicano extranjero, que para un cargo como ese, yo no creo que Abinader tenga a un puertorriqueño nunca en una posición de alto secretividad como es esa función. Pero así se escribe la historia. Pues esta señora, sin ningún permiso ni autorización, más allá de ser la esposa de Pete Hegseth, se sienta en la parte trasera de la habitación, escuchando, cogiendo notas, enterándose de todas las decisiones, por secreta pudieran ser, del Pentágono. El secretario de prensa del Pentágono, Kingsley Wilson, afirma que Rouget nunca ha asistido a una reunión en la que se haya discutido información sensible o información clasificada. ¿Qué? ¿Qué este idiota se cree que el pueblo estadounidense es tan morón que por eso que votan por Trump, por bruto? No, señor, señor. Todas las reuniones, toda la información que se hace en esa sala, por eso es que es a puerta cerrada, porque todo lo que se habla en esa sala es altamente confidencial. ¿Cómo es que este idiota se atreve a decir que ella nada más que va a lo que no es confidencial? Esa afirmación es difícil de cuadrar con el hecho de que Hedgefield ya fue atrapado compartiendo los detalles del ataque aéreo de Yemen con Rouget en Signal y a principio de este año. ¿O es que acaso el señor secretario de prensa cree que el ataque al Yemen no era importante? Que eso lo podían haber hablado en el parking del Pentágono. Y esto está pasando porque, como al gobierno de Puerto Rico le pasa, allí no queda nadie más con el clearance necesario, con la capacidad y con los grados necesarios para enfrentar la confidencialidad que se discute los asuntos del Pentágono. Eso ha despedido o retirado por la fuerza a 24 generales y comandantes superiores desde enero del 2025. Oiga, pero nos pusimos a revisar la lista. Alrededor de un 60% de los que se han visto obligados a salir, ¿sabe quiénes son? Negros, o mujeres. Y mujeres, hay algunas puertorriqueñas. El jefe del Estado Mayor del Ejército, el general Randy George, fue despedido la pasada semana por rechazar la orden de Hechet de golpear a cuatro oficiales, dos hombres negros y dos mujeres, de una lista de ascenso. El secretario de la Marina, Jean Telan, fue derrocado en abril. La primera mujer en servir como jefe de operaciones navales se ha ido. La almirante Lisa Franchetti se ha ido. Cinco exsecretarios de defensa, incluyendo Jim Mattis, firmaron una carta conjunta al Congreso llamando los despidos imprudentes. La operación diaria del Pentágono ha recaído en el subsecretario Steve Feinberg, un ejecutivo multimillonario de capital privado sin antecedentes militares, ahora responsables de 3 millones de empleados. Pero no se queda ahí. El nepotismo aflora como los tulipanes en invierno, aunque nieve. El hermano de Hechtner, Phil, fue nombrado asesor senior del Departamento de Homeland Security en marzo del 2025. Tim Parlatore, un abogado personal que ha representado a Hechtner y a Trump, está en el círculo interno. El senador Chris Coons dijo a los periodistas que no era normal en absoluto que los cónyuges asistieran a las reuniones del Pentágono. Hechet ha dicho al personal que teme que Trump lo despida en cualquier momento. Y este es el hombre que supervisa la guerra con Irán. La misma guerra de Irán, Hechet dijo al Senado esta semana, en un alto al fuego que detiene el reloj constitucional de 60 días. Es la misma guerra que ha matado ya a 13 tropas estadounidenses, que costó 25 mil millones de dólares, que le quitaron a los tratamientos de salud y servicios sociales a los pobres en los propios Estados Unidos, y que dejó 11 bases militares estadounidenses dañadas o destruidas. Esa es la misma guerra por la que el Pentágono ha sido atrapado escondiendo cifras de muertos y borrando a miembros del servicio herido de las listas oficiales. Los norteamericanos, observadores de esto, usan la frase increíble. Pero nosotros en Puerto Rico estamos acostumbrados ya en los últimos 2 años, porque el gobierno de Jacobo está haciendo exactamente lo mismo. El Departamento de Salud entrega una investigación con menos de 300 y pico de páginas menos del informe específicamente y que trata sobre la parte más importante de esa investigación. Y ahora mismo hay una investigación federal, porque había una investigación que se estaba realizando por la intervención de los funcionarios políticos en la elección puertorriqueña, cambiando votos por droga a los presos en las cárceles. Y en los informes, y estaba en su, ahí está el documento que dice que de arriba bajó una orden que pusieran todo lo que encontraron menos lo referente al intercambio de droga por votos. Y nosotros decimos, eso es creíble. Nos tienen acostumbrados las administraciones desde Pedro Rosselló González para acá, cada administración del Partido Nuevo Progresista. De esa administración que tumba reyes, entre comillas, haciendo creer a la gente que va a repartir el bizcocho entre la gente, pero ellos colocan, al eliminar al rey, colocan piratas y los piratas solo dividen las riquezas quitadas a quien sean quitadas entre piratas. Pero una buena noticia para irnos a la pausa es que Puerto Rico recibió un aumento a los servicios de Medicare Advantage mayor que la de los Estados Unidos mismos. Nos vamos a una pausa, señor director. Cuando regresemos, retomamos el tema para ver lo que ha hecho China, algo histórico, muy rápido y sorpresivo. Señor director, cuando usted lo considere pertinente, disponga de los micrófonos. Regresamos.
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0: Gracias, señor director. Muy amable por devolvernos los micrófonos acá a nuestro rinconcito en Lajas, Puerto Rico. Bueno, decíamos antes de irnos a la pausa que China acaba de hacer algo histórico y muy rápido y peligroso para la economía estadounidense y la insistencia de POTUS o su majestad el rey. El 2 de mayo, noticia que obviamente no publica la prensa mercenaria de pacotilla de este país. Trump anunció nuevas sanciones contra la refinería china que compran petróleo a Irán. A Irán. Solo 10 minutos después, rapidito, China respondió por primera vez en la historia con una orden oficial del gobierno. Cito: no reconocemos, no implementamos y no cumplimos las sanciones de Estados Unidos. ¿Y por qué lo hizo China tan rápido y tan fuerte? Porque compra más del 80% del petróleo que vende Irán, le sale muy barato y lo necesita para su energía. No quiere que otro país le diga a quién puede comprarle. Como es lógico. Es como si un niño grande en el recreo te prohibiera jugar con tu mejor amigo y tú le contestaras de inmediato: no, yo soy quien decide eso. ¿Cómo usa los Estados Unidos el dólar como arma? Casi todo el petróleo en el mundo, se paga con dólares. ¿Ok? Por consiguiente, toda transacción en el mundo le deja un beneficio de un 2, de un 3, de un 5, de un 10% a los Estados Unidos, a los dueños del dólar. Perdón, que no es el gobierno, a los dueños del dólar, que no es el pueblo que trabaja todos los días, no. Es propiedad el dólar de los 12 bancos privados, incluyendo dos extranjeros que constituyen lo que ellos llaman el banco de reserva, que no es ni banco, ni es reserva, ni es federal. Son los dueños del dólar mediante el acta del tesoro que se firmó en el año 1914. Pero eso no se lo dicen usted. Pero si usted mira un dólar, o uno de 10, o uno de 5, o uno de 20, dice arriba: US Federal Reserve Note. Note. Busque lo que quiere decir note o nota en contabilidad y sabrá lo que le estoy diciendo. Los bancos de muchos países tienen cuentas en los Estados Unidos. Si una empresa china es sancionada, los bancos se asustan y no quieren hacer negocio con ella para no perder la llave mágica del dólar. Así, Estados Unidos presiona sin enviar soldados con el billetito de verdecito. China no tiene por qué obedecer eso. Sencillamente no tiene que obedecer. China ya hace muchas cosas para no tener que obedecer. Paga el petróleo iraní en yuanes, su propia moneda. Usa barcos fantasmas que se esconden, tienen su propio sistema de pago llamado SIPS y refinerías pequeñas privadas que tienen pocos negocios en los Estados Unidos. Y ahora, con esta orden nueva, protege legalmente a sus empresas dentro de China para que sigan trabajando sin miedo. En resumen, es un pulso grande. Estados Unidos usa el dólar para controlar, pero China respondió en solo 10 minutos que su primer escudo oficial, punto, el yuan. El comercio de petróleo va a continuar, aunque más complicado. Esto muestra que el mundo está cambiando y China ya no quiere obedecer siempre las reglas de otro. Y nos llega, hablando de noticias de última hora, un caso la mar de interesante, con el cual tenemos mixed feelings, como dicen el gringo. Ilhan Omar destruye el cansado discurso racista de Trump sobre ella y sobre Somalia con una sola línea brutal que le recuerda: el Partido de Protección Pedófilo debiera encontrar nuevo material para su desviación. ¿Quién es Omar? ¿Quién es? Y aquí es donde viene mi mixed feeling. Porque yo vengo diciendo, advirtiéndole, y no me quieren creer, pero aquí está un ejemplo. El movimiento del Islam no es un movimiento religioso, es un movimiento político. Y en estos momentos, prácticamente toda Europa está siendo víctima de eso. Ya tienen incluso municipios donde el gobierno lo constituyen grupos musulmanes. Pues bueno, en los Estados Unidos ya se ocupa el primer cargo, la alcaldía de Nueva York, tiene un alcalde, un musulmán. ¿Okay? Y esta legisladora, Ilhan Omar, nacida en Mogadiscio, Somalia, el 4 de octubre, es una política estadounidense de Minnesota, diputada, cámara, representante del Congreso de los Estados Unidos. Fue elegida en noviembre del 2016 y se convirtió en la primera persona de origen somalí y la primera mujer de confesión musulmana que logra un escaño en la Cámara de Representantes de los Estados Unidos. Y no se sorprenda cuando empiecen a llegar más de todas las esquinas y algún día van a ver la ley Sharia gobernando a todas las mujeres estadounidenses. Yo quiero saber si las mujeres van a soportar la rigidez de esa ley. Ya veremos. Pues esta señora obtuvo el escaño por Minnesota, el estado donde se concentra, oigan eso, donde se concentra la mayor comunidad somalí, por lo que ellos llaman el Partido Demócrata Agrario Laborista de Minnesota, un aliado local del Partido Demócrata. Anteriormente fue directora de política e iniciativa de mujeres que organizan redes de mujeres, Women Organizing Women Network. Y lo notan que es un movimiento político. No cierren los ojos, porque, bueno, es la vicepresidente hoy del caucus feminista de su partido. Bueno, pero lo bueno que tiene es esto, que están haciendo cosas buenas y que la gente cree que todo ese es el panorama que van a tener, que esa es la repartición del bizcocho del rey que tienen los piratas y que creen que los piratas lo van a cambiar o lo van a repartir entre su gente, cuando en realidad los piratas, con quien único reparten su tajada, es con piratas mismos. En respuesta al ataque vil, libre de contexto, de Donald Trump contra ella y Somalia, donde llamó un lugar sucio, sucio, repugnante. Eso no le suena lo que dijo de los puertorriqueños. Lleno de crimen, donde todo lo que hacen es correr por ahí, disparándose unos a otros. Luego, sin fundamento, la acusó otra vez de casarse con su hermano y la llamó despicable, una palabra nos gustaría ver intentar deletrear. Ese desquiciado solicitaría ira. O sea, si usted supiera que es una persona decente que está hablando, pero oiga, detrás del ingenio, ella está tirando de la cortina del cansado acto baudelillano de Trump, que cada vez más está jugando a los asientos baratos. Y acá en Puerto Rico, por si se creen que nos habíamos olvidado, el comisionado residente visita a Calley para impulsar proyectos municipales y adelantar la agenda de desarrollo económico. Más de 10 millones en fondos federales impulsan proyectos de infraestructura en Calley. Calley. El comisionado residente habló, Pablo José Hernández, destacó la asignación de más de 10 millones en fondos federales para proyectos de infraestructura en calle durante una reunión con el alcalde Rolando Ortiz Velázquez, enfocada en el desarrollo económico y las prioridades del municipio. Durante el encuentro de ambos discutieron el progreso de estos proyectos y los próximos pasos para garantizar su ejecución efectiva, así como nuevas oportunidades de inversión federal para el desarrollo económico del municipio. Esto para aquellos que han estado diciendo que Pablo José no está haciendo el trabajo de comisionado residente. Y creo que en estos momentos leímos Washington Post y creo que otro más, donde dice que se está destacando como uno de los más activos parlamentaristas en el Congreso defendiendo las causas del Partido Demócrata. Estos fondos se traducen en proyectos concretos que mejoran la seguridad, el acceso y la calidad de vida de nuestras comunidades, expresó el comisionado residente. Nuestro enfoque es asegurarnos de que esos recursos federales lleguen a los municipios y se conviertan en resultados reales para la gente. El mes pasado, el comisionado residente anunció los más de 10 millones en fondos federales para el municipio de Calle, incluyendo 6.650.301.45 centavos para la rehabilitación de carretera en el barrio Guabate. 1.534.287.85 centavos para la construcción del puente Andalucía. Los 85 chavos deben ser un tornillo, ¿verdad? Pregunto yo, ¿por qué no poner esa cifra completa y poner los chavitos, no? 1.071.216.36 para la reparación de carreteras rurales. 20 en la Puerto Rico 15 y la Puerto Rico 741. Y 1.054.329.45 para mejoras viales e infraestructura en el barrio Jaume. Por su parte, el alcalde Rolando Ortiz Velázquez agradeció la visita del comisionado residente, con quien compartieron los valores del desarrollo económico integral y el bienestar de la familia, de generar las opciones para su desarrollo. El alcalde señaló que la asignación de los fondos federales es vital para dicho desarrollo. Como parte de la visita, el comisionado residente también sostuvo un encuentro con miembros de la comunidad de Cercadillo para conocer de primera mano los problemas de acceso y servicio de agua que enfrenta esa comunidad e identificar las oportunidades para canalizar fondos federales que permitan atender esas necesidades. En la reunión estuvo presente la representante por el Distrito 29, Sidra Calley Gretchen Howe, que participó del encuentro, que se mostró convencida de tener en el comisionado un aliado en la capital federal con el conocimiento, la capacidad y las relaciones correctas para adelantar la agenda de todos los puertorriqueños. La reunión también sirvió para discutir la necesidad de fortalecer la coordinación entre los gobiernos municipales y las agencias federales con el fin de maximizar el uso de los recursos disponibles y acelerar la ejecución de proyectos clave. Esta visita forma parte de la agenda de trabajo distrital del comisionado residente establecida por el Congreso y de su esfuerzo por mantener una presencia activa en los municipios, reuniéndose directamente con comunidades, alcaldes y sectores clave para asegurar que las decisiones que se tomen en Washington estén informadas por la realidad del país. Y por su parte también, el señor comisionado impulsa acción congresional sobre presunto esquema de drogas y votos. Y esto es algo que no queremos dejar pasar antes de que termine el programa. El comisionado residente emitió la siguiente declaración en respuesta a reportajes de ProPublica, una entidad sobre un presunto esquema de drogas por votos en instituciones correccionales de Puerto Rico y la paralización de la investigación federal. ¿Por qué la paralización federal? El reportaje que fue publicado hoy por ProPublica describen hechos que ningún funcionario electo en Puerto Rico ni en Washington puede ignorar. Fiscales federales se reunieron evidencia en un esquema de drogas a cambio de votos dentro de nuestras instituciones penales durante las elecciones del 2024. El reportaje alega que los fiscales recibieron instrucciones de excluir los cargos relacionados con la coacción electoral y de detener la investigación poco después

democracia, expresó Pablo José. Y no quiero irnos, porque estos últimos tres minutitos, compartir con ustedes tres datos relevantes de la historia de Puerto Rico en el siglo XIX que marcaron profundamente el sentir de nuestra isla. El primero, principalísimo, fue el Grito de Lares, que fue el 23 de septiembre de 1868. El primer gran intento armado de la independencia de Puerto Rico de España. Unos 400 a 600 rebeldes liberados por Ramón Emeterio Betances y don Manuel Rojas tomaron al pueblo de Lares y proclamaron la República de Puerto Rico. Dato clave. Duró menos de 24 horas. Las tropas españolas lo aplastaron rápido y arrestaron a más de 500 personas. Pero se convirtió en el símbolo del independentismo y por eso el 23 de septiembre es fiesta nacional. Y veamos unos detalles que la prensa mercenaria de paquete que vive este país no publica, ni se atreve, ni tiene la decencia siquiera de publicarla. Vamos al Grito de Lares. Es el momento más épico del siglo XIX boricua. Y te cuento los detalles que no te dicen en la escuela. El plan, la revolución de Betances. ¿Quién la armó? El doctor Ramón Emeterio Betances, el padre de la patria, desde el exilio en República Dominicana. Era médico y abolicionista. Junto a Segundo Ruiz Belvis, crearon el Comité Revolucionario de Puerto Rico de 1867. La fecha original iba a ser el 29 de septiembre de 1868 en Camuy. Pero los españoles se enteraron por un chota. Oye, Camuy, han sido PNP desde entonces. Por favor. Por favor. Bendito sea Dios. Pobre Camuy, tan buen ron que se hacía allí. Ay, bien. Cuidado, no mencione la palabra ron. Que ni los independentistas, ni nadie, ni populares, ni nadie puede beber ron a pesar de que los señores de la administración se hienden, cogen bofetadas, cogen patadas, se roban los clavos de la cruz y soportan hasta los cuernos. Ah, pero los populares no se pueden dar cuatro tragos, o los independientes. Estamos chavados, no podemos ni siquiera darnos un palito de roncaña. Así se escribe la historia de este país, por lo que los invitamos a que despierta boricua, que se nos está haciendo tarde. Betances mandó adelantar todo para el día 23 de septiembre en Lares. El lema, vivir libres o morir. Patria o muerte. ¿Ok? El eslogan que hizo famoso Fidel Castro no era de Fidel Castro. Era de don Ramón Emeterio Betances. A las 4 de la mañana, 400, 600 hombres armados con machetes, cuchillos y unos pocos rifles salieron de la hacienda El Triunfo de don Manuel Rojas en Pezuela, Lares. La mayoría eran jornaleros, esclavos libertos y agricultores jíbaros. Así se escribe la historia. Hay mucho más que hablar de la historia de Puerto Rico que nos tienen oculta. Con toda la intención de que usted no sepa de dónde viene para que puedan llevarlo como bueyes y como vacas al ordeño sin que usted sepa a dónde va. Pero hasta aquí nos trajo el Río Estero en la tarde de hoy. Espero que estén conmigo el próximo miércoles a las 12 en punto del mediodía a través de la cadena Cumbre 1470 y 106.3 y Cumbre 1470 en Facebook.

Life. Señor director, ejerciendo el poder que le da a usted el gerente general don Julio García, cuando usted lo considere pertinente y después de recibir la bendición de la Virgencita de la Monserrate, disponga de los micrófonos. Que Dios los cuide. Nos vemos el próximo miércoles.

0: vergüenza.
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4: Saludos amigos y amigas, bienvenidos a otra edición de Tecnoavance. Pedro, ¿cómo tú estás?
5: Tecnoavance, ¿no? Ay, me pasamos lo mismo.
4: Pedro, pero me pasó hoy te veo distinto, tienes ¿viste? Como otra luz.
5: Tengo como unas lucecitas que aquí que tú vas a hablar de ella.
4: Pedro tiene una luz pequeñita, es que ahora con los avances de los LEDs.
5: Eso está buenísimo, eso está buenísimo.
4: Esta luz que es pequeñita, que yo te diría que es de como de pulgada y media por una pulgada.
5: Sí.
4: Tiene una matriz de 3x3 diodos emisores de luz. Ajá. O sea, que aquí en realidad hay 9 emisores
5: tan
4: de luz
5: Dios mío.
4: Una luz tan pequeñita como esta. Con 3 intensidades distintas y usted puede programarla y también es magnética. La puedes pegar de superficies metálicas y todo. Así que Pedro se la puso porque él dice que se ve más guapo así.
5: Claro que sí, siempre.
4: Pedro, hoy en el programa tenemos cosas bien interesantes. Aparentemente esto de las gafas que graban se va a convertir en una epidemia.
5: ¿Viste eso?
4: Hablo, la gente de Google va a lanzar una, la gente de Samsung va a lanzar una, ya están las de Meta y supuestamente Apple también, Apple las tiene que en el pipeline. Que by the way, oí un rumor rarísimo.
5: ¿Qué?
4: Que Apple estaba pensando quitarle el MagSafe a los teléfonos. Salió hoy en un artículo una persona que dice que se está considerando en Apple quitarle MagSafe a los teléfonos. Cuando Apple establece el estándar y todo el mundo lo siguió.
5: Yo creo que sería un error para Apple hacer eso, pero vamos a ver de bajo, porque sabes que ahora Apple,
4: para los que nos están oyendo, MagSafe es el imán que está en la parte de atrás del
5: teléfono. El imán que está en la parte de atrás del teléfono, que usted pega todo tipo de cosas. Por eso Apple ha vendido muchos productos y muchas compañías hacen productos para Apple, porque simplemente Apple es el que empezó esto.
4: Correcto.
5: Pero vamos a estar bien interesante, porque ahora Apple entra en una nueva era. Su octavo CEO puede ser que comience en septiembre.
4: En septiembre. John Ternus.
5: Así que
4: era el jefe de la división de hardware, de ingeniería, la persona, una de las personas responsables del Vision Pro.
5: Exactamente. Hey, para ti, Tim Cook, el CEO de Apple, ¿qué tú le das? A, B, C, D.
4: Yo le doy B.
5: ¿Tú le das B?
4: Sí, yo creo que él fue muy bueno en la parte de logística. Muy bueno en organizar la compañía, pero le faltó creatividad.
5: Oh.
4: En mi opinión, viniendo, yo que viví la época de Steve Jobs.
5: Claro.
4: Le faltó un poco de arriesgarse más con productos, ¿verdad? Porque el Apple Watch no es un producto de él, es un producto ya concebido por Steve Jobs originalmente.
5: Correcto.
4: El iPad es un producto de Steve Jobs. El iPhone es un producto de Steve Jobs. El único producto que él lanzó así distinto es los AirPods. Los Vision Pro. Y en algunas cosas yo creo que ha sido desacertado, como por ejemplo, él eliminó los monitores de 32 pulgadas de Apple, tú sabes, cuando más nadie en la industria lo está haciendo. Yo creo que en algunos momentos como que hacía falta esa creatividad.
5: Yo creo que él jugó seguro.
4: Sí.
5: ¿Y le salió?
4: Sí,
5: le salió
4: el tiro. Si tú lo miras económicamente, tiene A, porque llevó la compañía a ser una compañía trillonaria.
5: Claro.
4: La primera compañía trillonaria americana.
5: La primera, correcto. Y hay que ver ahora este nuevo CEO de Apple, que va a pasar. Todo el mundo está diciendo que él va a traer nuevos productos, que él va a traer cosas para el hogar.
4: Él es de ingeniería,
5: por eso te digo. Pero el problema de Apple ha sido siempre, y yo se lo digo a todo el mundo, Apple hace tremendo hardware, tremendo productos físicos. Mira esta computadora. Esto es una MacBook Pro que tengo en mis manos, de la M1. Tú la miras y tú dices, ¿esta nueva?
4: Sí. Sí, nuevo.
5: Y la
4: verdad es que el diseño y la construcción, no hay laptop mejor que la de Apple.
5: No lo hay.
4: Ni tablet tampoco.
5: No, ni tableta tampoco. Pero siempre yo creo que en estos últimos años el sistema operativo ha ido bajando la calidad.
4: Eso es lo que dicen, que el software de Apple, la programación de Apple está rezagada con respecto a lo que es el hardware.
5: Sí, así.
4: Pero este muchacho no lo va a resolver porque él no es de software.
5: Por eso te digo. Esa es la preocupación que veo en todo esto. Pero va a estar bien interesante este año. Este año vamos a ver muchos productos nuevos de Apple. Dicen que supuestamente para el hogar va a ser un sistema de seguridad de Apple.
4: Ah, sí.
5: Supuestamente dicen los rumores, un sistema que me sorprende que Apple haga eso.
4: A mí me sorprendería.
5: Sí. A mí también. Pero dicen que un sistema de seguridad de Apple. Sabemos que ellos tienen ya la bocina para el hogar, pero no han lanzado la bocina con la pantalla.
4: Bueno, eso es un tema interesante. La razón por la cual dicen que los productos de Apple se atrasaron grandemente este año es porque no tienen el software de inteligencia artificial desarrollado bien.
5: No sé qué va a suceder ahí, va a estar bien interesante. Todo esto ahora tiene todos los productos que vamos a hablar hoy. Yo voy a hablar de unos televisores, yo sé que tú tienes unos productos, todo ahora como que está integrando inteligencia artificial. Pero nadie como que la ha pegado.
4: Pedro, déjame hacerte una pregunta. Ajá. Tú, cuando vas a escribir correos electrónicos, a contestar cartas, ¿qué prefieres? ¿Prefieres escribir en el teclado? ¿Prefieres escribir en la tablet o prefieres dictar?
5: Yo prefiero, por ahora, escribir en el teclado.
4: ¿Por qué?
5: Porque dictando me comete errores que tengo que volver a verificar. En el teclado, yo me crié con el teclado. Quizá mi hijo ahora no se va a criar con un teclado, se va a criar con una pantalla, ¿verdad? Pero yo me crié con el teclado y soy mucho más rápido escribiendo con el teclado que cuando le hablo, me comete algunos pequeños errores. Y yo estoy otra vez como que verificando lo que escribió.
4: Uh-huh.
5: Y ahí como que me tardo más. Uh-huh. No sé.
4: Yo creo que hay oportunidades, ¿verdad? Que las que Apple tiene oportunidades para mejorar el sistema de dictado de Apple, como tú bien dices, comete errores. Sin embargo, hay dos compañías, Whisperflow. Y otra que se llama Aqua. Okay. Que han desarrollado unos teclados que tú le puedes integrar al iPhone o le puedes integrar a la tablet, por ejemplo, donde mi experiencia es que el 99.9% de lo que dictas, lo dicta correcto. Y ahora mismo, mientras estamos hablando contigo, yo lo acabo de hacer, y mira el dictado.
5: Mira.
4: Y a diferencia del de Apple, pues perfecto. Con eso yo he cambiado, transicionado. Contestarlo todo por email. Lo interesante es que una de las razones por las cuales le dicen Whisper a esto es porque yo puedo literalmente susurrarle a la computadora y contestar.
5: ¿Qué Whisper significa eso en inglés?
4: Y ella inclusive entiende lo que yo digo cuando le estoy susurrando. Así que, por ejemplo, una de las quejas más grandes que tiene la gente con dictar es que, pero es que me oye todo el mundo. Pues no, porque tú puedes coger el teléfono y hablar así bien bajito.
5: Y te va a entender.
4: Y solamente lo vas a escuchar tú, más nadie, y ella te va a entender. Así que se llama Aqua.
5: Y usualmente cuando tú estás contestando email, tú estás en tu casa, estás en la oficina, que no tienes que susurrar.
4: Correcto, pero aún así yo lo he utilizado en público. Lo otro es que, como utiliza inteligencia artificial para discernir la voz, es mucho más preciso, aún cuando hay ruido.
5: Increíble, verdaderamente.
4: Tienes que probarlo.
5: Voy a probarlo. Whisper.
4: Está Whisperflow.
5: ¿Ese cuál es exactamente?
4: Y este que yo estoy usando, que se llama Aqua. Los dos son buenísimos.
5: Ok.
4: La única razón, de hecho, Whisperflow me gusta un poquito más porque formatea mejor.
5: ¿Qué significa formatear la voz?
4: Pues que si tú le vas a dar un listado y le dices, pues mira, tengo que hacer hoy, tengo que recortar en casa las tareas para la casa: recortar la grama, lavar el patio, limpiar la máquina de hielo, y él te lo pone en una lista.
5: Mira.
4: Aqua no es tan bueno en eso, pero Aqua es más rápido que Whisperflow.
5: Okay.
4: Entonces ya yo había pagado la suscripción de Aqua porque Aqua te da...
5: ¿Esto con suscripción?
4: Bueno, te dan una modalidad gratuita.
5: Okay.
4: Que tú la puedes utilizar en los dos sin ningún problema y es suficiente. Pero como yo empecé a dictar tanto y tanto y tanto, y parece que ellos sabían que yo iba a dictar tanto y tanto, pues me suscribí.
5: Okay,
4: que son como 5 pesos, una cosa así.
5: Estamos en la era de la suscripción, verdaderamente. En la era de la suscripción. Oye, vengo de camino escuchando un podcast. Sabes que a mí me encanta escuchar podcast. Y cuando vengo de camino escuchando un podcast de finanzas, el hombre dice, la gente no se da cuenta cuánto está pagando en suscripción.
4: Sí. Por eso yo trato de coger todas las suscripciones por Apple.
5: Yo también.
4: Porque así veo todo. Apple, cuando usted coge las suscripciones por Apple, explícanos la ventaja, Pedro.
5: La ventaja de eso es que usted puede ver todas las suscripciones que tiene. Usted va directamente al setting de Apple, lo que se conoce como la configuración.
4: O hace search.
5: O puede en la lupita. Ajá. Para lo que me está escuchando, mira, usted va a la lupita y pone en español de suscripción. Uh-huh. Que yo tengo todo en inglés en el teléfono y tengo una lucha con eso.
4: Sí.
5: Pero
4: tú sabes que tú no tienes Apple Intelligence, entonces.
5: Tengo el inglés. En inglés, pero en español ya está o no está.
4: Sí, está, pero tienes que poner la interfaz del teléfono en español.
5: No me gusta para nada.
4: A mí no me gusta. Me tuve que acostumbrar porque no entendía los términos. Ya los entiendo, ya no tengo problema. Mira, pero me tuve que acostumbrar.
5: Me pasa con mami. Mami lo tiene en español. Yo lo tengo en inglés. Ella, obviamente, ella me llama a mí para yo resolverle esos problemas de tecnología.
4: Y tú no sabes cómo.
5: Yo estoy buscando, me tardo y dice, ¿pero por qué tú te tardas tanto conmigo? Y yo, es que mami, tú estás en español y me cuesta esa traducción. Pero las suscripciones en Apple son muy buenas porque usted puede ver a qué está suscrito, cuándo se expira, puedes cancelarla ahí mismo directamente. A diferencia de Android y Windows, no sé si son tan fáciles.
4: No, no son tan fáciles y tienes que ir a donde cada uno de los que publicaron el software.
5: No me gusta eso.
4: Entonces, pues, Si quiero borrar una suscripción, tengo que ir a donde primero al número uno, después al número dos, después al número tres.
5: No me gusta eso.
4: En Macintosh también es igual. Lo que pasa es que Macintosh, no todas las aplicaciones están en el mercado de aplicaciones de Macintosh.
5: Correcto.
4: Hay aplicaciones que si usted las va a comprar, no las puede comprar directamente con Apple. Tienes que comprarlas directamente con el
5: manufacturer. Esa es la guerra que nunca se va a acabar porque muchas de estas compañías, Apple... Si quiere usted usar todo lo que Apple usa en su ecosistema, tiene que pagarle un porcentaje por cada venta. Mm. Y muchas de estas compañías no quieren pagar ese porcentaje.
4: Un 30%.
5: Es mucho.
4: Es bastante. Bastante. O sea, piensa que si tú vendes $1,000,000 en suscripciones, pues le estás pagando $300,000 a Apple.
5: Sin hacer nada.
4: Bueno, Apple alega que ellos tienen la tienda, que ellos le dan mantenimiento, que ellos te ponen toda la infraestructura, tú sabes. Pero hay una demanda que le publicó, que le creo que fue Fortnite.
5: Fortnite, correcto.
4: Sí, hay una demanda ahí. Ese lío todavía está formado bastante grande ahí.
5: Me gustó mucho eso. Aqua, lo consigo así mismo, se escribe Aqua.
4: Escribe Aqua, A-Q-U-A. Aqua. Y lo puede buscar aquellas de ustedes que hay mucha gente, como es mi caso, yo soy disléxico, así que a mí escribir con un teclado me es bastante trabajoso. Por lo tanto, desde bien joven yo empecé a buscar herramientas para dictar. Había un programa que se llamaba Dragon Naturally Speaking y con eso era que yo escribía los libretos.
5: Wow, yo me acuerdo bien chiquito de eso.
4: Sí, y no era barato.
5: No.
4: Pero eso era lo que yo usaba para escribir los libretos. Entonces, eso en aquel entonces la tecnología no era tan avanzada. Claro. Te grababa el audio a la misma vez que te grababa, que tú grababas el libreto, y entonces yo tenía un muchacho que trabajaba conmigo, que entonces él leía el libreto y había algo que no entendía, pues escuchaba el audio a ver qué era lo que yo había querido decir en ese momento. Pero ahora hasta con la grabadora de voice del teléfono te transcribe.
5: Yo mi primera vez que yo entré a la universidad, yo no sé cómo yo lo hice, pero yo convencí a mi padre de que me regalara un bolígrafo que tenía un micrófono integrado y una libreta especial. Y ese bolígrafo, cuando yo iba escribiendo, él iba grabando la voz del maestro, del profesor en este caso. Y entonces yo, cuando estaba estudiando, hundía la libreta donde estaba lo que yo tenía duda y yo podía escuchar exactamente lo que estaba diciendo él.
4: Sí, yo recuerdo eso.
5: Ese fue mi primer año universitario.
4: Yo recuerdo interesante, eso. Dios. Oye, Pedro, nos quedan nada más que un minutito, pero te iba a contar que estaba viendo un truco. Tú sabes que cuando tú estás escribiendo mensajes de texto, tú puedes escribir un mensaje de texto, por ejemplo, en español, y la persona a quien tú le estás escribiendo lo lee en francés.
5: ¿Cómo tú haces eso?
4: Y pues tienes
5: ¿cómo tú haces eso?
4: En el teléfono, cuando abras la aplicación de mensajes de texto...
5: Se lo envía a Julia ahora mismo un mensaje.
4: Y le das al símbolo de plus, si mal no recuerdo.
5: El signo de suma que está a la izquierda.
4: Deja ver si es ahí. Y tú con esa función puedes... Lo que pasa es que no sé si está en el iPad. Yo sé que está en el teléfono, pero no sé si está en el iPad. Mira a ver si lo encontraste.
5: ¿Cómo se llama?
4: Translate, traducir. Y básicamente, ¿está? ¿Lo encontraste?
5: No lo tengo, pero debe estar.
4: Pues básicamente, yo lo estuve probando y básicamente usted puede escribir en un idioma y la otra persona lo está leyendo en otro. Lo vamos a hacer cuando vengamos de la pausa.
5: Vamos a hacerlo.
4: Vamos a hacer una pausa y regresamos en breve. Están disfrutando de Tecnoavances, el primer y único programa de tecnología y podcast de tecnología en Puerto Rico. Sabe que nos pueden seguir a través de todas las redes sociales. Lo buscan como Tecnoavances o lo buscan en Radio Grito o lo buscan en Otro Tecnología. Y todas las semanas nos pueden enviar también sus comentarios a través de eso, que hay mucha gente que nos comenta. Sí. Hoy Viviana no está porque está trabajando para una presentación. Así que los fanáticos de la pelea de Viviana y Pedro hoy pues no van a tener eso. Pero la semana que viene ellos vienen enredados.
5: Ya me molesté con el pelo hoy.
4: Ellos vienen enredados la semana que viene. Regresamos en breve a Tecnoavances.
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1: De vuelta a Tecnoavance, yo soy Otto Oppenheimer y conmigo está Pedro Hernández, el burro adelante para que no se espante. Pedro Hernández y un servidor Otto Oppenheimer, así es que se dice, bendito sea Dios. Mira, dicen que OpenAI, la creadora de ChatGPT, va a ser un teléfono.
2: Eso dicen. No sé.
1: Y ya le están augurando que va a ser un
2: fracaso. Tú te comprarías un... Es que el problema de OpenAI es que todo el mundo dice que ellos se quedan con toda la información que está creando este ente de inteligencia artificial tan grande que todo el mundo le tiene miedo a OpenAI.
1: Pero ven acá, Pedro.
2: Dime.
1: Déjame hacerte una pregunta. ¿A ti te preocupa esa
2: No, para nada. Privacidad? Es que no existe ya para mí.
1: ¿Verdad?
2: No existe.
1: Ahora te pregunto yo, y tú me dices, contéstame honestamente. Uh-huh. Para ti, ¿hay algo en tu vida que tú quieras mantener extremadamente privado de lo que tú haces por el teléfono? Estoy hablando de
2: tus cosas íntimas. Claro,
1: estoy hablando de lo que tú haces en el teléfono. ¿Hay algo que tú digas, no, pues esto, si se sabe, a mí me preocupa?
2: Quizás te estamos hablando de las cuentas bancarias, porque uno obviamente usa eso para el teléfono, ¿verdad? Sí, sí. Eso, lo único que yo diría que no me gustaría que...
1: Porque yo oigo a los americanos con este chisme. Nosotros oímos un podcast.
2: Sí, sí.
1: Y ellos tienen este chisme de la privacidad. Todo el tiempo yo digo, pero ¿y cuál es el...? Si en mi vida, verdaderamente, ¿qué pueden...? O sea, ¿me pueden ver hasta en calzoncillo? ¿Qué daño me va a hacer eso?
2: Así es,
1: ¿verdad? O sea...
2: No, tienes razón.
1: A lo mejor es que a lo mejor nosotros estamos mal.
2: No, yo creo que verdaderamente al final del día, creo que tiene que ver con la vida de cada persona. Cada persona tiene cosas que quieren esconder, no quieren esconder. Y lamentablemente, pues ya estamos en la era, como tú lo has dicho 20 veces aquí, la privacidad no existe, mi gente. Existe. Así que si usted cree que tiene privacidad y quiere privacidad, váyase a un desierto
1: y métase debajo de una piedra.
2: Una piedra en el desierto.
1: Donde no lo vea un satélite, porque si lo ve un satélite...
2: También, esa es la cosa, así que no es imposible.
1: Pues mira,
2: imposible.
1: Pedro, dicen que ChatGPT, que la gente de ChatGPT, tú sabes que Johnny Ive, que era el diseñador de Apple, se fue a trabajar con él. Tiene un estudio que se llama Love.
2: Y le están pagando un dinero.
1: Y supuestamente le está diseñando un teléfono para que ese teléfono funcione con ChatGPT. Ahora bien. La realidad es que esto puede tener muchas ventajas. Sí. Yo siempre he vislumbrado un aparato que tú te montes en el carro y tú lo actives y le digas, mira, envíale un mensaje de texto a Pedro, dile que el programa no lo vamos a grabar hoy, que lo vamos a grabar mañana. Entonces, recuérdame que tengo que hacer un almuerzo con David. Es más, pregúntale a David, hazme una reservación en tal sitio. Dime.
2: Yo lo necesito ahora mismo.
1: Eso no existe a ese nivel.
2: No.
1: Todo el mundo lo promete.
2: Sí.
1: Y Apple lo prometió con Siri.
2: Mintieron.
1: Y falló malamente. Que yo creo que ha sido el fracaso más grande de Tim Cook.
2: Me da
1: un poco de pena porque él se va con esa mancha sobre
2: su
1: récord. Pero no veo a nadie que lo pueda hacer. No. Y el único que aparentemente lo podría hacer sería la gente de ChatGPT. Porque de todos los servicios que hay por ahí, es la inteligencia artificial, esos chatbots, lo que mejor entiende a uno.
2: Sí.
1: No es perfecto.
2: No.
1: Pero son de los que mejor entienden.
2: Yo creo que sí. Yo creo que son los que mejor... Yo creo que también le ha ayudado que fue uno de los primeros y de más data.
1: Mm.
2: Todos estos chatbots, toda esta inteligencia artificial que usted ve en la nube, no es una nube. Estos son edificios. Me imagínese un mega edificio lleno de computadoras, fincas de edificios, ¿verdad? Fincas de computadoras llenas, ¿verdad? De información. Y ChatGPT tiene más información para mí que Google, porque lleva tanto tiempo ya, ¿verdad?
1: De hecho, yo no sé si es que ya yo estoy acostumbrado a ChatGPT, pero yo usé Gemini.
2: Ajá, yo lo sé también.
1: Y no lo encuentro tan bueno como ChatGPT. No,
2: y el de Twitter, peor todavía.
1: Ah, el Grok.
2: Grok tampoco, no me gustó.
1: Ahí se demandaron los Musk y Sam Altman, el de...
2: Yo no entiendo.
1: Bueno, lo que pasa es que originalmente... OpenAI, que es la compañía que hace ChatGPT, iba a ser una compañía sin fines de lucro.
2: Correcto.
1: Y la intención era mejorar la humanidad a través de inteligencia artificial y crear unos modelos de inteligencia artificial que fueran creados para ayudar a la humanidad a progresar.
2: Correcto.
1: Pero entonces Sam Altman creó una división para ganar dinero.
2: Claro.
1: Sigue estando la non-profit, y crea una división para ganar dinero.
2: Que es la que obviamente.
1: Y dice Elon Musk, tú me engañaste, porque yo invertí dinero en esa compañía porque tú me dijiste a mí que era para non-profit. Pero hay otra gente que dice, no, lo que pasa es que Elon Musk quiere ganarse esos chavos él. Y entonces él quiere montar su sistema de inteligencia artificial uh-huh. facturando porque él se quiere ganar esos chavos y no quiere que se los gane la gente de
2: Está bien complicado esto. ¿Y qué significa para ti, para mí que no estás escuchando? Significa que vamos a tener, obviamente, mejores tecnologías porque si no está solamente ChatGPT, está Google, está Grok, está el de
1: Perplexity.
2: Perplexity, son muy buenos. Uh-huh. Perplexity yo lo he usado y me ha impresionado.
1: Sí. ¿Por qué?
2: Es porque él pensaba. El pensamiento de él es mucho más profundo.
1: Sí.
2: Sí, okay. El de ChatGPT es como que es rápido. Te contestas uh-huh. rápido, mira, esto es lo que hay. Pero yo veo que Perplexity es un poquito más
1: rebusca más.
2: Te busca más información, más elocuente, te lleva un poquito más allá. Uh-huh. Pero es más lento. Uh-huh. Entonces me desespero. Uh-huh. Uh-huh. y sigo regresando a ChatGPT otra vez. Uh-huh. Porque obviamente lo que tú dices, lo que uno hace diario, ChatGPT.
1: Los americanos tienen un refrán.
2: ¿Qué?
1: If ain't broken, don't fix it. Si no está roto, no lo arregles. Y la realidad es que ChatGPT a mí me funciona muy bien.
2: A mí también, verdaderamente.
1: Yo, mira, entonces la gente me pregunta, ¿para qué se usa eso? Les voy a dar un ejemplo.
2: Ajá.
1: Esta mañana, yo estoy en el patio en casa recogiendo frutas de un árbol.
2: Ajá. ¿Verdad?
1: Entonces, porque estoy tratando de salir de la oficina por lo menos una vez cada hora y dar una vuelta por el patio, porque si no, se entume uno.
2: Es verdad.
1: Entonces, pues, ¿qué pasa? Yo tengo un perro que el perro cada hora empieza a jeringar para que lo saque.
2: Sácame.
1: Entonces, pues, yo lo saco. Ajá. Me sirve de alarma.
2: Muy bien.
1: Pues, ¿qué pasa? Estoy en el patio y le tengo que enviar unas instrucciones a yo como consultor de una compañía que van a hacer una actividad.
2: Ok.
1: Pues, yo vengo y le grabo en la grabadora del teléfono, mira, la presentación va a ser así, así, así, primero vamos a hacer esto, después vamos a hacer esto, después vamos a hacer esto, después vamos a hacer esto. Le envío la grabación a la persona y con la grabación le envío la transcripción porque tú sabes que en la grabadora del teléfono te transcribe lo que tú dictas. Perfecto. Pero entonces, digo, ven acá, déjame darle esta grabación a ChatGPT y decirle que me organice todo esto y lo ponga de una manera que la otra persona lo pueda entender.
2: Correcto.
1: Oye, y me ha creado una pelota de libreto o de guión que me ahorró tanto y tanto tiempo porque si tú ves el guión, mira, le estoy mostrando a Pedro, el texto es un montón de información.
2: Sí, que vio eso, dijo, esto es un doble cabeza.
1: Pues, el libreto de producción, cuál es el video, la escena número uno, qué es lo que vas a hacer, la escena número dos, la escena número tres. Tú sabes, para eso es que está la inteligencia
2: artificial. Para eso es. Estoy de acuerdo contigo.
1: Pero hay otras aplicaciones de inteligencia artificial que yo quería mencionarte. Ajá. Que no sé si posiblemente tú las descubriste porque tú eres muy curioso, pero yo les voy a mostrar lo que yo hice. Y es que yo tenía unas fotos muy antiguas de mi mamá. Esas fotos de mi mamá eran unas fotos que se habían perdido, bien viejitas, donde mi mamá pues aparecía en blanco y negro, algunas de las fotos estaban bastante rotas,
2: sí.
1: ¿verdad? Y dañadas. Y descubrí que una de las cosas que usted puede hacer es decirle a ChatGPT que las restaure y las colorice de nuevo. Entonces, me puse a buscar específicamente, hay una foto de mi mamá donde mi mamá aparece.
2: Fotos hermosas.
1: Con un traje, mira, de hecho hay una de la primera comunión, de cuando yo hice la primera comunión. Pero mi mamá aparece en esta foto, sí, Pedro, porque cuando yo era chiquito habían fotos en blanco y negro, antes de que digas nada, porque ya te lo vi en los ojos, en el rabito del ojo. Pero mi mamá, hay una foto que mi mamá aparece, aquí te puedo dar un ejemplo. Aparece mi abuelo, que en paz descanse, con mi padrino. Y ese gordito chiquito que está ahí soy yo.
2: Ese eras tú.
1: Ese gordito chiquito, bajigón.
2: Era.
1: Entonces, esa foto yo quería colorizarla. Pues, ¿qué pasa? Él la colorizó. Mi abuelo aparece con un pantalón gris y una camisa gris. Uh-huh. Yo aparezco con una camisa clarita y estaba en Pampers. Y mi padrino aparece con una camisa de rayas. ¿Qué pasa? La misma foto existe a color.
2: Existe de color.
1: Y los colores son reales. Y yo dije, ¿cómo la inteligencia artificial supo de una foto en blanco y negro que los colores eran esos? Y es por los valores de gris, porque cada color tiene un valor de gris. Entonces, usted tiene fotos antiguas, usted puede con la inteligencia artificial tomarle una foto a la foto con el teléfono, cogió la foto, aunque esté rota, y restaurar la foto y ponerla, pues él básicamente, él hace una restauración de la foto que la dejó prácticamente perfecta.
2: Increíble, Otto.
1: Y entonces, lo que yo creía era que se inventaban los colores de la ropa, pues no se los inventa porque los saca de la escala de grises, de la escala de colores grises. Así que, para que usted vea cómo...
2: Me encanta eso.
1: Ese truco, pues ahí lo tiene, pues el truco de cómo hacerlo, ¿ves?
2: Eso me gusta mucho.
1: Así que pues, inclusive yo estaba viendo, Pedro, ustedes hacen unos posts en Radio Grito, y entonces yo me estaba fijando que usan mucho letra amarilla.
2: Sí.
1: Y entonces yo dije, ¿por qué será? Y resulta ser que esto viene, yo no sé si tú lo sabes,
2: Yo no sabía que tú le habías preguntado eso, pero está cool. Dime por qué.
1: Viene, ese estilo viene de los memes. Se popularizó cuando la gente hacía los memes. Se llama impact o impacto. Y la razón por la cual se hace es porque esas letras gruesas y grandes, muchas veces amarillo blanco con bordes negros, se hizo famoso con los memes del internet.
2: No sabía.
1: Y entonces es lo que llaman un hook style.
2: Exacto.
1: Que es que la gente se engancha con la palabra porque subconscientemente, cuando tú ves una letra que se levanta, que crece frente a ti, crea un efecto donde la mente Dios tiene mío. Que mirar a eso. Y tú lo estabas haciendo, tú lo haces en todos los posts de Pajadio Grito, pero no sabía que lo estabas haciendo.
2: No sabíamos eso. Oye, Alondra, aprendimos algo nuevo.
1: ¿Tú lo sabías? A lo mejor Alondra lo hacía con intención.
2: No, tampoco.
1: Pues para que tú veas. Entonces, esa es otra de las maneras en las que usted puede usar la inteligencia artificial. Muchas veces averiguando el porqué de las cosas.
2: Sí. Para eso es el 90% de las cosas que yo la uso. Yo tuve un cliente estos días. Yo le grabé la conversación que tuvimos entre él y yo, porque era una conversación de que él quería que yo le diera unos tips y unas cosas para su página de redes sociales. Y él se va. Yo de repente, pasaron 5 minutos, le envío toda la información. Le preparo un mes completo de post. Todo hecho con inteligencia artificial. Me dice, Pedro, ¿pero cómo tan rápido tú hiciste todo esto? Y lo entiendo.
1: ¿Y tú lo hubieses dicho, porque yo soy un genio?
2: No, yo dije, no, eso fue... Pero verdaderamente me ayudó a acelerar el tiempo y ayudarlo lo más rápido posible.
1: ¿Cuánto por ciento de la población tú crees que está utilizando la inteligencia artificial cabalmente?
2: Bien poco.
1: Bien poco, ¿verdad?
2: Bien poco.
1: Todavía tenemos una ventaja.
2: Pero sí.
1: Tú sabes, eventualmente... Pues... No, fíjate, hasta que no se convierta en lo que llaman los americanos un muscle memory.
2: Correcto.
1: Yo creo que los que estamos en el mundo tecnológico, que trabajamos con cosas tecnológicas, vamos a tener ventajas.
2: Sí, sí.
1: Tú sabes,
2: sí,
1: creo
2: sí,
1: yo.
2: Pero hay que mantenerse todo el tiempo, como tú lo haces.
1: Todo el tiempo hay que estar...
2: Tú eres un ejemplo vivo de que si tú te mantienes todo el tiempo... Obviamente siempre te va a mantener adelante de todo el mundo.
1: Vamos a hacer una pausa. Regresamos en breve. Estás viendo el programa número 1 de tecnología que se llama...
2: Tecnoavances.
1: Ahí está.
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1: De vuelta a Tecnoavances, Pedro Hernández Bello, Otto Oppenheimer. Viviana Oppenheimer la excusamos hoy porque está preparándose para una presentación. Ustedes saben que Viviana es la directora de mercadeo de Pura Energía. Y entonces pues tienen una presentación importante que están haciendo a su fuerza de venta. Y Viviana está en ese proceso de hacer ese trabajo.
2: Ella es excelente en lo que hace.
1: Bueno, Pedro, bendito, yo no te he dejado
2: hablar. No, vamos a hablar algo bien rápido. Y yo sé que tú me puedes ayudar en este tema. Hay mucha gente que dice, yo me estoy dando cuenta que los televisores están más brillantes cada vez. Uh-huh. Y me molesta esta brillantez, porque ahora son más brillantes que antes. Y dicen, ¿pero por qué lo pueden tan brillante? Para mí, yo tengo una contestación, pero que tú, que yo sé que eres un experto en esta área y tuviste muchos años en esa área trabajando, yo diría que porque como el HDR, que es lo que ayuda al televisor a ser más brillante, que es High Dynamic Range, te ayuda a que esos reflejos de la ventana, esos reflejos de la luz, no se vean proyectados en el televisor. Uh-huh. Yo creo que es eso, yo no sé. Pero hay mucha gente que se queja de eso. Ahora,
1: yo soy lo contrario. ¿A ti te gusta? Yo tengo dos monitores de 32 pulgadas y los encuentro muy opacos.
2: Ok.
1: No muy opacos, pero yo que brillaran un poquito más. Ajá. Pero mira, contestando tu pregunta, la razón por la cual los televisores hoy día son tan brillantes es precisamente porque con el advenimiento de las nuevas tecnologías se han logrado hacer luces más potentes detrás de la pantalla del televisor. Un televisor a color que usted ve tradicionalmente tiene una matriz de luces detrás. Uh-huh. Tiene un montón de bombillitas, de LEDs detrás. Uh-huh. De hecho, LEDs como los que tienen una bombillita pequeñita.
2: Exactamente.
1: Esos LEDs... el televisor
2: se
1: tiene...
2: Se me ve la papa.
1: Sí, el televisor tiene como unos diodos, ¿verdad? Uh-huh. Que permiten que pase o no pase luz. Entonces, lo que han hecho los manufactureros es que han puesto esas luces ahí atrás bien brillantes, y por eso brillan tanto, porque ellos quieren crear un contraste bien grande entre lo más brillante y lo más oscuro, que eso es lo que es el High Dynamic Range.
2: Correcto.
1: Que a eso se le dice el contraste. Cuando usted ve que un televisor dice 2 millones a 1,
2: oh, wow.
1: 10 millones a 1, es que hay 10 millones de pasos o de gradientes niveles entre el color más oscuro y
2: eso
1: es lo que es 10 millones a 1, es la gradiente de los televisores.
2: Okay.
1: Entonces, pues, tú tienes razón. Sí son más brillantes y a la gente que es susceptible a eso, les molesta. Yo, es el contrario.
2: Tengo un amigo que tú conoces muy bien, que compró un televisor, me dice, pero eso por el día no le molesta. Pero por la noche le está molestando. Me dice, Pedro, está bien brillante de noche.
1: Ese amigo que tú y yo tenemos no lee las instrucciones. Y en las instrucciones dice que tú lo puedes programar para que tenga brillantez adaptiva.
2: ¿Y qué es eso, brillante adaptiva?
1: Que él tiene un sensor y cuando está más oscuro, él va a bajar la intensidad. Y cuando está más brillante durante el día, va a aumentar
2: la brillantez.
1: De noche se va a ver más oscurito y de día se va a ver más brillante.
2: Como la pantalla de los teléfonos.
1: Como la pantalla de los teléfonos, correcto. Que yo no puedo con eso, by the way. Yo siempre lo pongo a todo gender.
2: Ah, tú, olvídate.
1: Sí, Yo soy lo contrario, pero bueno, pero así es. Mira, se nos acabó el tiempo.
2: Se acabó lo que se daba.
1: Y este programa lo gozamos demasiado. Y
2: teníamos lucecita para hablar de esto, pero la
1: teníamos lucecita, teníamos pantallitas, se quedó todo.
2: No, estuvo muy mal.
1: Pero nada, la próxima semana regresamos. Les exhortamos a que nos escriban a través de las redes sociales. ¿Cómo nos pueden
2: conseguir? Nos pueden conseguir en Radio Grito, también en la página de Otto Oppenheimer. Nos pueden conseguir como Otto Tecnología. Ahí están todos los programas en vivo que salen. Nos comentan ahí. Con mucho gusto siempre leemos todos los comentarios, los buenos y los malos, siempre los disfrutamos, nos reímos un poco.
1: Claro. No nos ofendemos. No. Siempre y cuando se haga todo con respeto,
2: correcto.
1: No nos ofendemos.
2: Y lo hacemos, oye, lo disfrutamos.
1: Y si lo hace y nos falta el respeto, lo bloqueamos, lo reportamos
2: y lo borramos. Pero cualquier pregunta, duda o algún tema de tecnología que usted quiere que se toque, nos dice por ahí y con mucho gusto lo vamos a hacer.
1: Ahí está. Muchas gracias, queridos amigos. Nos vemos la próxima semana en
2: Tecnoavances.
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2: Saludos amigos y amigas de Emociones con Sabor, mi nombre es Madeline Rivera y junto a mí está
3: Ismael Tomasini, agradecido por estar hoy con ustedes compartiendo este programa de Emociones con Sabor.
2: Es el mejor de las tardes.
3: Eso es así.
2: Es así, mire, olvídese de los demás.
3: Para relajarse.
2: Exacto. Y para aprender y cuestionar y cocinar, porque hoy es día de receta.
3: ¡Comida!
2: ¡Eso! ¿Ya tú comiste? ¿Estás esperando?
3: Estoy esperando. A mí me gusta probar la cocina allí.
2: Pues mira, vamos a hacer algo bien chévere. Sí, mira, vamos a hacer algo que puede ser un desayuno, un brunch, un almuerzo, una cena, lo que usted quiera, porque es bien alto en proteína, bien alto en sabor y con un toquecito mexicano, porque hoy algunas personas celebran el 5 de mayo, que fue la independencia de Puebla, no de México, de Puebla.
3: Y como los boricuas celebramos todo lo que hay en la faz de la tierra, pues vamos a darle el toque mexicano también hoy.
2: Puede ser mexicano, puede ser francés, italiano, no importa. Estamos ahí,
3: estamos
2: listos.
3: Presente.
2: Y hoy estaba leyendo en el periódico los restaurantes norte, sur, este, oeste que celebran el 5 de mayo.
3: Ah, sí, full.
2: Full. Allí, y en no positivo.
3: Tenemos las quesadillas, pasen por allí.
2: Pero eso es parte de...
3: Sí, ya,
2: y parte ricas de. Que son... Mira, hoy nos va a acompañar nuestra colaboradora Reina Martínez y nos va a estar hablando sobre el tónico y el agua micelar. ¿Es lo mismo? ¿Es lo mismo?
3: Para mí es como hablar en chino, pero exacto. Aprenderé.
2: Por eso está aquí, aprenderé. Exacto. Ok. Aprenderé. Kiara Jerena nos viene con un tema interesantísimo. ¿Tú crees que la inteligencia artificial realmente te dejará sin empleo?
3: ¡Chan, chan, chan!
2: ¡Esa es la pregunta!
3: Pendientes a Kiara, donde explicará por qué no. Oh, sí.
2: Exacto. Yo no creo. Yo estoy afincada en que no. Pero mira, hay que ponerse los tenis porque hay que... Esto sí. Avanza, pero a las millas.
3: Hay un valor humano en el tema, so.
2: Sí, eso es así. Así que mira, con eso y más...
3: Comenzamos Emociones con Sabor.
2: Claro, sí. Mire, y si usted está no importa que esté en Lares, en Mayagüez, en Arecibo, en Patilla, en Humacao, en Ponce, en Fajardo, en el centro de Puerto Rico, en Bayamón, en Guaynabo, o sea, todo el mundo está conectado a Emociones con Sabor. Gracias por ese apoyo de ustedes y de la cadena, las cadenas hermanas que transmiten Emociones con Sabor, porque son muchas. Así que gracias por estar ahí.
3: El grupo. El grupazo.
2: Es un grupón. Sí. Y seguimos por ahí. Bueno, vamos a ver. Bueno,
3: madre.
2: Cerró
3: Spirit. Sí. Spirit se fue.
2: Se fue.
3: Se nos fue Spirit. ¿Llegaste a viajar por Spirit?
2: Claro. Claro.
3: ¿Te gustaba viajar por Spirit?
2: Sí, sí, sí. Fíjate. Hace tiempo que no viajaba por Spirit, pero claro que sí. Viajé por ahí antes de que fuera amarillo el avión.
3: Exacto. Yo viajé por Spirit. Si son viajes para Florida...
2: Eso era lo que yo hacía.
3: Maravilloso.
2: Eso era lo que yo hacía.
3: Maravilloso, porque ahorita está fuera
2: Miami,
3: de avión ya. Yo cometí el error de viajar a California.
2: Ay, ¿y?
3: Y terminé sin espalda.
2: Ese viajecito a California, como quiera que sea,
3: es larguísimo.
2: Es duro, es fuerte con cualquier línea aérea, pero con un asiento.
3: En un asiento que no podía ni reclinarse, nada de cojín, eso era un lujo.
2: Wow.
3: Fue largo, fueron 10 horas larguísimas para mi espalda y cuando llegué allí parecía una tabla
2: algo,
3: así.
2: Algo. Parecía algo. Ismael, ¿dónde está? Se bajó. Ismael era uno con el asiento.
3: Sí. Ese es el único detalle con Spirit. Fuera de eso, pues, si eres alguien que va de mochila a viajar, ¿sabes? Lleva un maletín y
2: era
3: nada
2: chévere.
3: Más. Era práctico, sencillo.
2: ¿Económico?
3: O sea, exacto. Y económico. Mucho más económico.
2: Sí, económico. Pero bueno, ya cerró, es parte de la historia. Y, ay, Dios mío, qué revolú en los aeropuertos con los pasajeros indignados, molestos. Oye, y con razón.
3: Sí.
2: Porque perdieron todo.
3: Pero viste, hay un meme, ¿verdad? Ajá. Lo pueden chequear, del caballero que estaba atendiendo a la gente de Spirit, fue en Aguadilla, si no me equivoco, ajá, y que estaba la gente peleándole y le hicieron un meme y lo hicieron viral porque el muchacho se quedó tranquilo y la gente le estaba diciendo, bendito, él no es dueño de Spirit.
2: Exactamente.
3: ¿Qué culpa tiene un empleado que es como tú y yo, ¿verdad? ¿Sabes? Que vivimos aquí en Puerto Rico y que nos toca trabajar.
2: Y no tiene todas las respuestas. Y bueno, le tocó ese momento neurálgico, histórico, que no, él no será el mismo.
3: No.
2: Oye, pero inteligencia emocional tiene.
3: Se controló. Sí, controló. Definitivamente que eso era abrumador.
2: Mira, por otro lado, murió el gran Piculín Ortiz.
3: Que descanse en paz. Uno de los campeones boricua,
2: sí, de baloncesto.
3: Jamás voy a olvidar ese juego contra Estados Unidos.
2: Yo tampoco.
3: En 2004 en Atenas.
2: Exactamente.
3: Qué juegazo. Parecía mentira. Sí, o sea, de tan espectacular que fue la derrota de Estados Unidos, ¿verdad?
2: Dedicó a cambiar el baloncesto en Puerto Rico. Sí. Definitivamente. Cuando anunciaron no solamente su fallecimiento, hoy, pero su padecimiento de cáncer de colon, uh-huh, fue bastante fuerte para Puerto Rico y luchó ahí, pero bueno, sí, ya
3: que descanse, ya por lo menos no.
2: Exacto. Y lo importante es no olvidar la historia. Uh-huh. No olvidar la historia y contarle a los más jóvenes. Así que más adelante, en unas semanas de las colaboraciones de Gabriel.
3: Exacto. Hablamos un poquito más de lo que es el aporte al baloncesto en Puerto Rico.
2: Correcto.
3: Tanto la Liga Nacional, sí, como su representación en las Olimpiadas, sí, los Panamericanos, sí, y por ir para abajo. Ese hombre no paraba de jugar.
2: Sí, porque vivió una época bien interesante, uh-huh, en el deporte.
3: Sí.
2: No que hoy no la sea. Claro, es muy interesante siempre para las generaciones que las están viviendo. Pero rompió con mucho, para hacer historia.
3: Era un hombre, ¿sabes?
2: Óyeme.
3: Grandísimo, imponente,
2: sí,
3: ¿sabes?
2: Sí,
3: que tenía para representar tanto la estatura como el talento.
2: Y sabía del juego.
3: Exacto.
2: Sabía cómo mover la ficha. Sí. Bueno, vamos a tocar un tema que yo creo que va para algunas sensibilidades. Quiero tocarlo con todo respeto. Vamos a tocarlo con todo respeto. Tú tienes mascota.
3: Ven de respeto, que vamos a tocarlo.
2: Siéntate en el medio para que sea el juez. ¿Tú tienes mascotas?
3: Yo tengo mascotas.
2: ¿Cuántas tienes?
3: Tengo dos.
2: ¿Perritos? ¿Gatitos?
3: Dos perros, dos huskies.
2: Dos huskies, wow. Son grandes, huskies, bellos.
3: Sí, cholería, son puro amor. Los huskies son todo lo contrario a lo que uno piensa.
2: ¿Y cuántos años tienen?
3: Tiene uno 8 años y el otro tiene 7.
2: Ay, grandes, sí, son grandes. ¿Y son hermanos o...?
3: No, se conocieron en la misma casa y luego pasaron a mi casa.
2: Ok.
3: Ya lo cogí de adulto.
2: Ah,
3: ya tenía, uno tenía 6, el otro tenía 5 cuando llegaron a casa.
2: Wow.
3: Y de ahí pues ya llevan 3 añitos. Vamos para 3 añitos.
2: Ay, qué bello.
3: Mira para allá porque allí está mi esposa y ella es la que lleva
2: ella
3: la cuenta.
2: Ella es la jefa, claro, claro. Ella lleva las cuentas de todo, sí, literalmente.
3: Sí. Ajá, y aquí viene la pregunta.
2: Bueno, en casa yo tengo 2 y 2. O sea, dos gatos y dos perros. Bueno, la pregunta es que últimamente, un tiempo para acá, no de unos meses para acá, unos añitos, tampoco son tantos para acá, uh-huh, muchas veces el dilema de las conversaciones es el amor a los animales versus el amor a los seres humanos.
3: Interesante,
2: sí,
3: ¿verdad?
2: Sí, me parece bien interesante porque siempre escuchamos, y en casa, que son animal lovers full, son pet lovers, Dios mío, basta decir basta. Pues, dicen, no, yo no quiero hijos, yo tengo perrijos o gatijos. Y a la vez, cuando, por ejemplo, yo estoy en un restaurante y llega alguien con un perro que no sea de servicio, ajá, ¿verdad? Es pet friendly, a lo mejor, no sé si O positivo es pet
3: sí,
2: friendly.
3: Sí, somos pet friendly.
2: Entran y salen.
3: Sí. Lo único que no permitimos es que lo pongan en las mesas.
2: Gracias.
3: Por cuestión de higiene, que la gente venga a comer.
2: Que se cae como de la mata, ¿verdad?
3: Sí, pero no es tan obvio. Hay mucha gente que viene y te suelta el perro en la mesa.
2: No.
3: Sí. Esos perritos chiquitos, pero igual hay gérmenes, hay bacterias, claro, que los perros tienen que nosotros no.
2: Exacto, y las patitas por donde caminan.
3: Pero sí, en el piso pueden estar, uh-huh, si se lo quieren poner en la falda no hay problema, pero cuestión de que no se trepen a la mesa.
2: Pues fíjate, yo tengo una experiencia con eso, en un food truck park, aquí en Aguadilla, tú llegabas y la perra del parque estaba en las mesas. sentada. Mm. Y entonces tú le decías algo a la persona.
3: Delicioso.
2: Y a la persona que estaba a cargo. Y decía, pues bájala, bájala, bájalo. Baja. Y ya, más nada.
3: Tranquila, que ya se sentó ahorita allí en la cuneta y vino ahora a sentarse aquí.
2: Y si bien yo en casa, esos seres, esos cuatro seres de rabo son amados, son respetados, son parte de la familia, sí, yo tengo problemas con eso.
3: Claro.
2: Yo
3: claro.
2: tengo problemas.
3: Igual que con dormir con los perros y los gatos. Hay algo, hay una parte que no podemos ignorar y es el tema de las bacterias que ellos claro. tienen, los virus que les dan, que luego se pueden pasar a nosotros, porque ¿eh? Durante el día tú no estás velando todo el tiempo.
2: No,
3: y se meten en cunetas, se meten a cazar ratones. Claro. Los míos se jartan, los dos perros se jartan con las iguanas que se caen en el patio. Y después tú los ves a ellos sufriendo porque sí. se la comen todas. Yo no me entero hasta que ya no queda nada la iguana.
2: Sí, y los tú lo sabes sapos, por el olor, además.
3: Sí, no se la comen. Que...
2: Se la comen completa.
3: Se la comen completa, les encanta. ¿Sabes qué dicen que la iguana sabe a pollo?
2: Sí.
3: A mis pejos les encanta el pollo. Pero ellos realmente meten la boca, comen muchas
2: eso,
3: cosas que
2: sí,
3: uno no sabe.
2: Yo tengo ahí, tengo mis asuntos con eso. Sí. Y que son animales. Y necesitan, ¿verdad? También a veces hablamos de este tema con el veterinario, con el doctor Víctor Collazo. Son animales, necesitan, tienen unas necesidades que están en ellos. Necesitan sí. correr, necesitan cazar, necesitan jugar, revolcarse, lo que sea. Porque claro. hay veces que, y no son igual que nosotros.
3: No.
2: Podemos decir, son nuestros hijos, son nuestros nietos, porque yo tengo nietos, ¿verdad? Perrinietos, pero no son iguales.
3: No.
2: Y entonces yo
3: y
2: creo que hay que. El amor cambia y que yo creo que hay que tener inclusión con las personas que dicen: mira, si hay un restaurante donde van animales, yo no voy. Uh-huh. Pero entonces le caen arriba a esos.
3: Yo entonces, no tengo problema con
2: tener,
3: ninguno de los dos.
2: Sí. Hay que tener como que la mente abierta para eso.
3: Sí, o sea, cada cual va donde le gusta.
2: Exacto. Pero no por eso caerle encima.
3: No.
2: Porque yo he tenido conversaciones y la gente, pero ¿cómo va a ser si ellos son parte de la familia? Pues de tu familia, de la mía, pero quizás de ellos, ¿no?
3: No.
2: Y por otro lado, el cuestionamiento que tengo también es que si bien hay veces que las mascotas duran, qué sé yo, 8, sí, 15 años.
3: 15 añitos.
2: Fantástico. Y pasas el duelo y vuelves con otra. Pero es más sencillo a veces tener una relación con una mascota
3: claro.
2: que con un ser humano.
3: Sí, el amor a los animales se debe dar. Y el amor a los seres vivos se debe dar. Porque
2: claro.
3: yo
2: oye, la naturaleza, los árboles,
3: planta,
2: el planeta,
3: sí,
2: claro.
3: Las florecitas que tú cuidas van
2: claro.
3: en la misma categoría que
2: claro.
3: los animales. Obviamente el animal es más expresivo que una planta.
2: Claro.
3: Pero no se puede comparar con sí. el amor a los humanos y a la humanidad.
2: Sí, y cómo se manejan las relaciones. Hay que tener cuidado con eso. Y sí. Estoy un poquito preocupada en ese aspecto.
3: Claro.
2: Porque es que realmente no es igual. Él no lo te contesta con un... Te da un besito. Uh-huh. Siempre está listo, raudo y veloz para recibirte. Con laptop se te tira las patas y todo eso. Pero no puedes hablar con ellos. Sí,
3: aquí hay algo bien, bien lindo que yo aprendí hace un tiempito. Y es que, ¿sabes que los perros viven cuántos años en comparación promedio al humano?
2: ¿Cuántos?
3: Sí, son como 7 años, ¿verdad?
2: Sí, sí.
3: Yo diría que los perros, ¿verdad? Básicamente, como tienen eso muy claro, ajá. ellos no pierden el tiempo.
2: Con enojo, ni con chismería.
3: Ellos solamente saben expresarte
2: amor,
3: el amor, porque
2: amor.
3: No hay tiempo para perder.
2: Pa perder.
3: Así que de los animales yo sacaría eso.
2: Sí,
3: aprendamos
2: sí,
3: a dejar
2: sí.
3: al lado lo que es los bochinches,
2: exacto.
3: el enojo, y aprendemos a dar el amor. Aproveche de amor.
2: Y el amor completo, que es sí. suavecito.
3: Así o sea, que vamos. Corre a donde tu pareja y dale un lengüetazo como los perros.
2: ¡Ay, Dios mío!
3: Dale un abrazo, tíratele encima. Y
2: siempre
3: después,
2: y cuando la pareja lo diga, espérate un momento, échate para allá. No. Ahí no, mira, vámonos.
3: Sí, se nos acabó el tiempo, pero ya sabes, seguimos con un poquito más de Emociones con Sabor.
2: Con Reina Martínez, así que no te vayas, que regresamos con más en Emociones con Sabor.
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2: Y de vuelta a Emociones con Sabor, ya está con nosotros nuestra colaboradora, Reina Martínez.
3: Saludos, Reina.
11: Hola, saludos a los dos, espero que se encuentren bien.
3: Igualmente.
2: ¿Y tú cómo estás? ¿Bien?
11: Todo muy bien, gracias. O sea, vengo de un catarro, pero estoy bien.
2: Yo tengo una alergia que me está llevando pateco. Pero es alergia.
11: Con una tos que me llevo como una semana con esa tos, pero... Eso... poco a poco.
3: Exacto. Andamos todos ligeramente usados.
2: Mira, exactamente. Y Mael, cuando le dije el tema para hoy, dijo, yo no sé ni cuál es una ni cuál es la otra.
3: Me así que estamos en chino, así que vengo ready para aprender.
2: Estamos en la escuelita de Reina. El tónico y el agua...
11: Exacto.
2: El tónico y el agua micelar.
11: El agua micelar.
2: No sé, ¿no es lo mismo?
11: Así mismo, vamos a hablar. No es lo mismo, mira que mucha gente tiene esa confusión.
3: Claro, yo siempre me tomaba el agua de tónica con...
11: Para explicarlo.
2: Se tomaba el agua tónica, ¿ves?
3: Exacto, con otros licores.
11: No, pero esa no, esa no es. Esa no.
2: Y tenía un efecto en la piel.
3: Exacto, y me dejaba la piel bella.
11: Pero pues, punto, porque beber agua es muy bueno para la salud de la piel.
3: Muy bien, ¿viste?
2: Agua, ¿viste?
3: Hidratación.
2: Exacto.
3: Ante todo.
11: Eso es cierto.
2: Pero cuéntame, ¿por dónde empezamos?
11: Correcto,
2: ¿qué,
11: mire,
2: es, ¿qué es el tónico?
11: De la diferencia. Exactamente, ¿y qué es el agua micelar? Mira, son dos, tienen usualmente en frasco como de lleno de, como de agua, porque pareciera agua los dos. Los dos son bien parecidos en cuanto a la presentación.
2: Okay.
11: Son dos frascos que vienen con líquido adentro, pero cada líquido tiene su función diferente.
2: Sí.
11: El agua micelar se utiliza, by the way, que hay gente que lo utiliza también de una manera incorrecta porque no sabe.
2: Okay.
11: Usualmente la gente utiliza el agua micelar pensando que es tónico y lo utilizan después de la limpiadora, pero es al revés.
2: Oh.
11: Es antes del paso de la limpiadora. ¿Por qué? Porque el agua micelar, su función principal es limpiar. Y se va a utilizar como si fuera un desmaquillante.
2: Mm. Oh.
11: Porque va a limpiar.
2: Ya.
11: Y se va a utilizar, ¿sabes qué? A veces las mujeres, como nos maquillamos, utilizamos desmaquillante primero y después nos lavamos. Ajá. Pues el agua micelar hace esta función. Lo puedes utilizar como un premaquillante porque te quita el exceso de maquillaje, te quita el exceso de impureza, también te quita el exceso de protector solar que a veces se queda en los poros. Y se va a utilizar como primer paso, tanto como hombres y mujeres, porque los hombres también lo pueden utilizar. Pero en este caso, en el caso de los caballeros,
3: yo se
11: lo porque acumula exceso de grasa.
3: Claro.
11: Sí, así que apréndetelo para que
2: apréndetelo, papá, ¿viste?
3: Ay, Dios mío.
2: Apréndetelo.
3: Tomando nota.
2: Además, tú te maquillas para emociones con sabor.
3: Ah, sí, a mí me maquillan para estar aquí, así que estoy escuchando.
11: Pues mira, con más razón, no, se va a utilizar el primer paso antes de la limpiadora. Ese sería el primer paso. Su función principal es limpiar. Esa es la función principal del agua micelar. Okay. Y hay personas que lo confunden con el tónico, porque como tienen la misma presentación, sí. Uh-huh. Y se lo pasan en el rostro después, y también saca impureza, pero y lo pueden utilizar, pero el orden correcto es primero el agua micelar, luego la limpiadora. Uh-huh. Eso va a ser en caso de las mujeres que se maquillan, las personas que tienen exceso de grasa, sí, para eliminar, ¿verdad?, el área de los labios, el lipstick, en el área de los ojos, la máscara. Es mucho más fácil porque la tiene unas micelas que son bien pequeñitas, que penetran más al poro y lo limpia a profundidad, versus la limpiadora, que es limpiadora que no desmaquilla. Uh-huh. Y entonces, en este caso, se va a utilizar primero el agua micelar, después la limpiadora. Se puede utilizar en pieles sensitivas.
2: Okay.
11: Y es una limpieza un poquito más rápida versus la limpiadora. Con el agua micelar, tú con un... Usualmente yo recomiendo que sea un Kleenex o el papel tissue, que se lo pasen en el rostro con el agua micelar rapidito. No tiene que ser una media limpieza. Ajá. Y luego vas a hacer la limpieza completa, okay, con tu limpiadora. Mm-hmm. Pues, sería como segundo paso.
2: Y entonces, perdóname, déjame detenerte ahí.
11: Con el toner, la diferencia...
3: Ahora sí.
2: Ajá. Es que hay un delay, discúlpame, hay un delay. Esa primera uso del agua micelar, ¿utilizo en el área del ojo también la misma?
11: Sí, lo puedes utilizar en el área del ojo, sí, lo puedes utilizar. Lo que sí es que no se lo lleven adentro. Pero okay, sí lo puedes utilizar en el área de los ojos para retirar el maquillaje de esa área.
2: Todo, ok.
11: Y no hay irritaciones ni nada, porque también se puede utilizar en piel sensitiva, porque el agua micelar tiende a ser más suave.
2: Okay.
11: El componente de los ingredientes tiende a ser mucho más suave.
2: Okay.
11: Y se puede utilizar en esa área.
3: ¿Qué tipo de ingredientes tiene?
11: La diferencia
3: tiene
11: con el toner. Pues mira, usualmente tiene ácido hialurónico, que es bastante suavecito, pero es con una molécula más suave, diferente al del serum. Tiene un ingrediente que se llama micelar, que es como... Son como unas pelotitas bien pequeñitas que se diluyen en agua, que es lo que ayuda en el proceso de remover. Y también algunos tienen, Dios mío, este ingrediente que es calmante, el cucumber, que también ayuda mucho para pieles sensitivas, para calmar.
2: Okay.
11: Y es todo bien suavecito. Hay muchas presentaciones, ese es uno de los que más yo utilizo, tienen esos ingredientes, pero hay muchas presentaciones y hay muchos que tienen otros ingredientes adicionales, algunos tienen... Tienes que tener mucho cuidado con algunos que tengan alcohol, porque hay algunos que tienen alcohol y pues no lo deben de utilizar, okay, si tienen alcohol. Porque dependiendo de la piel, pues algunas presentaciones varían.
2: Uh-huh.
11: Pero casi todos tienen más o menos esos ingredientes.
3: Gracias.
11: Y entonces, ya con el tónico es diferente. By the way, el tónico tiene muchísimas presentaciones. Hay porque tiene muchas funciones y los ingredientes van a variar dependiendo la marca y dependiendo, ¿verdad?, lo que la marca quiera vender, ¿verdad?
2: Okay.
11: En el caso del el que más yo recomiendo va a ser dependiendo del tipo de tu piel. ¿Por qué? Porque hay algunos tónicos que exfolian, uh-huh, hay algunos tónicos que hidratan. Y hay algunos tónicos que calman la piel. Versus el agua micelar, que la función principal es limpiar y ya. Y uh-huh, por eso es que los ingredientes son más o menos los mismos todos.
3: Ya.
11: Pero el tónico, como se puede utilizar para otros tipos de funciones, los ingredientes van a variar. ¿Qué pasa? Con el tónico, la manera ideal de utilizarlo siempre va a ser después de la limpiadora.
2: Okay.
11: No antes, después. ¿Por qué? Porque va a ayudar a equilibrar la piel, balancear el pH de la piel, y también limpia, pero su función principal es balancear. ¿Qué pasa? Cuando tú te lavas la cara, no sé si ustedes lo notan, que cuando nos lavamos la cara, como que la piel queda como tirante.
2: Sí.
11: Como galletita, como yo.
3: No lo noto tan seguido.
2: Él no, porque tú sabes que es el mismo jabón para el pelo, para para el cuerpo, para la cara, correcto. Tú sí, lo dijiste aquí. Sí.
3: Yo ahorro. Yo soy alguien que ahorra mucho.
2: Él cree en la sostenibilidad.
11: Yo espero que después de la intervención anterior voy a cambiar.
3: Sí, oye, tengo pendiente el facial.
11: Yo espero.
2: Hay que preguntarle a Yamsi.
3: Bueno, yo compré chops.
2: Ay,
3: y me limpio
2: Dios.
3: Con chops de Benco.
11: Mira
2: para allá.
11: No puede ser ni ketchup. Hay que dar una clasecita de stickers.
2: Mira, hay que orar.
3: No tiene alcohol.
2: Ah, que no tiene alcohol.
3: No tienen alcohol los chops.
11: Bueno, está bien. No tiene alcohol. Ahí tiene un punto, una estrellita.
3: No me colgué completo.
11: Una estrellita porque no tiene alcohol. Menos.
2: Ella tuvo medio infarto.
3: Sí, sí.
2: El infarto completo.
3: Muy bien.
2: Ajá, seguimos.
11: Literalmente. Pues seguimos, pues miren, el tónico va a ayudar a preparar la piel, ¿verdad? Para la absorción también de los productos.
2: Okay.
11: Por eso es que el segundo paso después de la limpiadora, porque después que te lavas, aplicas tónico, el tónico balancea el pH. Cuando le estaba comentando ahorita de que la piel se siente más tirante y eso es porque la limpiadora, al limpiar la piel a profundidad, va a desbalancear un poco el pH de la piel y entonces vamos a recuperar ese pH cuando utilizamos el toner. Okay. Entonces, cuando utilizamos el toner, se balancea el pH y este paso es súper importante porque le va a preparar la piel para que cuando usted vaya al tercer paso, que va a ser aplicar su suero o su crema de noche o de día, la piel absorba mejor esos productos. Y por eso es que ese paso, hay personas que no lo utilizan y hay personas que no saben para lo que es, pero es súper importante dentro de la rutina de skincare.
2: Okay.
11: Para que esos productos que te apliques tengan mejor penetración y hagan su función, porque una cosa va de la mano con la otra, tú sabes. Yo le digo, mira, baja, tienes que limpiar. Mientras la piel esté súper limpia, balanceamos y luego le vamos a aportar los nutrientes que ella necesita. Y por eso, en este caso, se va a utilizar el tónico después de la limpiadora. Algunos de ellos, por ejemplo, los que vienen para hidratación, tienen glicerina, que es uno de los ingredientes que se utilizan, y también ácido hialurónico, pero con una molécula un poco más amplia, para que aporte hidratación. Algunos de ellos también exfolian. Pueden tener ácido glicólico. El ácido glicólico es un exfoliante, y vienen tónicos de ácido glicólico que son para exfoliar. Pero exfolian suave, tú sabes, no es que te vas a irritar ni nada de eso.
2: Pero ya ese
11: exfolian,
2: sería...
11: Exfolian, pero de una manera suavecita.
2: ¿Pero para qué tipo de piel sería ese?
11: Pues mira, eso yo lo recomiendo para pieles más grasosas. O pieles que se vean bastante opacas, pieles o personas... Exactamente, pieles así. Porque el glicólogo tiende a ser un poquito más fuerte. También se puede utilizar en anti-aging, pero es dependiendo de la piel. Dependiendo la piel, algunos tienen también alfa hidroxiácidos, que también son ingredientes que son exfoliantes.
3: Grasa.
11: Y que tienen centella asiática, que es un ingrediente para calmar.
2: Centella puertorriqueña. Tengo una centella puertorriqueña.
11: Exactamente.
2: Somos unas centellitas boricuas nosotros.
11: Exactamente. Pues la centella asiática, que ustedes no lo crean, ayuda a calmar la piel y también es un ingrediente hidratante.
2: Oh.
11: Y otros de ellos también incluyen, tienen aloe vera, que el aloe también es calmante. Por eso el tónico tiene muchas funciones.
2: Okay.
11: Tiene muchas funciones y dependiendo, ¿verdad?, el tipo de piel, pues entonces es el que usted va a utilizar.
2: Bueno.
11: Si tienes alguna duda, siempre es bueno consultar porque escoger producto adecuado para el tipo de piel no es fácil y hay personas que se confunden porque no saben exactamente cómo es su piel y entonces tienen siempre ciertas dudas, pero en confianza, si tienen dudas, aquí siempre vamos a estar para ayudarle.
2: ¿A qué número de teléfono se pueden comunicar contigo, Reina?
11: 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También nos puede localizar siempre con Madeline cada dos martes aquí, Emociones con Sabor, para hablar de cualquier tema que ustedes quieran y tengan dudas.
2: Y mire, acuérdese que ya los caballeros tienen su consultoría.
3: Nos
2: exacto. Y les toca.
11: Todos estos Te quiero con la limpiadora y con el toner y con el agua micelar.
3: Qué difícil me la pusieron.
2: Ahí está. Gracias, Reina. Un
3: gracias,
2: abrazo
3: Reina.
2: Fuerte. Cuídate. Mire, y usted no se vaya, porque al regreso de la pausa vamos a estar hablando con Kiara Gerena. Así que quédese con nosotros, que regresamos con más.
3: En Emociones con Sabor.
2: Sí. Y de vuelta a Emociones con Sabor. Ya estamos listos. ¿Tú estás listo?
3: Estoy listo.
2: Para
3: intrigado
2: hablar
3: con el tema que viene ahora, que Kiara nos va a traer, ¿verdad?
2: Exacto. En su segmento Empodérate con Kiara, porque está interesante la inteligencia artificial.
3: La inteligencia artificial, algo curioso de la inteligencia artificial es que aún no es inteligencia artificial. Uh-huh. Están todavía en un proceso de ser un buscador muy eficaz.
2: Oh, sí.
3: Y tú le preguntas. Es como un Google en esteroide por ahora.
2: Sí.
3: Pero se está desarrollando definitivamente uh-huh. con la intención de que pueda sustituir personas, como nos hablaba Kiara la otra vez hace
2: sí.
3: unas semanas.
2: Sí, sí, sí.
3: Que
2: de los clones humanos.
3: Exacto, que puedes clonar conciencias y clonar formas de pensar.
2: Uh-huh.
3: Así que
2: bueno,
3: le damos la bienvenida a Kiara. Kiara, saludos.
2: ¿Cómo estás, Kiara?
5: Saludos. Buenas tardes, ¿cómo están?
2: Muy bien. Bien. ¿Y tú?
5: Todo muy bien aquí. Mira, emocionada del tema de hoy, Madeline, porque yo sé que te apasiona.
2: Lo sé. Oye, pero antes de empezar con algo suavecito, ¿tenemos té en mano? Porque yo tengo un té por aquí.
5: Ay, qué rico. Yo tengo uno frío espectacular de limón. ¿Y el de ustedes de qué
2: es? Pues el mío es de berries.
3: Sí, el mío es té de agua.
2: El de
3: yo tengo agüita. Hoy
2: el
3: te,
2: más hidratante.
3: Agua, lo lamento.
5: El más saludable de todos.
2: ¿Y el tuyo me dijiste que era?
5: De limón.
2: Oh.
5: Lo mandé a pedir. Son unos, como un hongo que tiene un sabor también de limón.
2: Oh.
5: Y utilizan, suena raro, pero está bien de moda todo esto de los...
2: De los hongos.
5: De los hongos. Y yo no sabía que
2: ¿sí?
5: todo... Carlos dice que saben a tierra, mi esposo.
2: Otro también, mi esposo. A mí me encantan, a mí no me faltan nunca los hongos en casa. Me encanta cocinar con ellos, me encanta.
5: Pues entonces ahora hay todos estos nuevos teces que
2: sí.
5: también tienen para relajación y todo muy natural, no es nada raro,
2: ajá.
5: pero él piensa que es raro. Y tú sabes que es totalmente válido.
2: Claro,
3: yo
2: claro.
3: estoy pensando aquí y no digo nada. Me estoy manteniendo.
2: Mira, y hay uno que se cosechan en Puerto Rico que son tan suavecitos. O sea, es como una carnecita súper suave. Deliciosa. Y mira, él nos sigue mirando. Él me sigue mirando, Madeline. Qué bueno, me alegro por ti.
3: Oye,
2: y ahora me alegro escuchar.
3: Lo único que puedo decir de esto de los hongos es que recientemente vi un estudio que se hizo sobre los hongos en la tierra y funcionan como una red de internet para los árboles.
2: Para los árboles.
3: Para comunicarse. Así que hablando de hongos y tecnología, mira.
2: Mira, ¿viste? Vamos a ver si nos
5: conviene. Todo se conecta.
3: Todo se conecta. Todo se conecta.
2: Sí, la naturaleza. Así que el hombre ha hecho todo lo posible por conectar uh-huh. a la inteligencia artificial con nosotros.
3: En algunos casos, desconectar.
2: Sí, bastante, bastante escaso, pero... pero mira, realmente, uno de los temas que está ahí, pero trending y que no... Yo creo que todas las semanas, todos los días, en algún momento hablamos sobre, y tenemos la pregunta sobre el tapete, la inteligencia artificial, ¿nos va a dejar sin empleo?
3: Chan, chan, chan.
2: Cun, cun, cun, cun.
5: La pregunta del millón. Y yo que vengo de una casa donde mi papá es educador, mi mamá es educadora,
2: yeah.
5: mi hermano es educador.
2: Ay, ay, ay.
5: Mi abuela también fue. Que es algo que realmente preocupa.
2: Sí.
5: Si los puestos operativos... se van a transformar o van a desaparecer, o si quieren saber cómo entonces uno como persona que está en el mundo laboral, como profesional, cómo podemos ser más competitivos
2: uh-huh.
5: y seguir trabajando cada vez más y más años.
2: Claro.
5: Así que estos son temas muy importantes y el reto del futuro del trabajo para nuestros jóvenes. Tengo primas que son menores que yo, que están empezando a entrar en el mundo laboral. Y gracias a Dios que yo llevo unos añitos y les puedo ayudar. Mira, tan sencillo como el cómo afinar un poco el resumen para verse más atractivo.
2: Sí, exacto.
5: Porque ya he pasado por eso.
2: Ajá.
5: Y por entrevistas donde vi que, y mismos mentores que he tenido que me han ayudado y me han enseñado. Así que uno pues enseña para adelante todos esos trucos y
2: sí.
5: pequeñas cosas que uno puede hacer para ser más atractivo a las empresas.
2: Qué bueno que qué bueno que has traído lo de resumen, que es básico. Empezamos por ahí, que es nuestra primera cara, porque mira que ha cambiado la manera de enviar resumen y de presentar resumen.
3: Yo tengo algo que abundar en eso. Y sí. Mi consejo es que sea lo más humano posible.
2: ¿A qué te refieres?
3: Yo no, a mí los resúmenes sí son importantes, ¿mm? Pero lo más importante del resumen es qué ha hecho.
2: ¿Es real?
3: Sí, qué ha hecho de verdad y a quién le puedo preguntar, ajá, si lo hiciste o no. Porque uno puede escribir un montón de cosas, ¿verdad? Y normalmente pasa. Y si yo veo que es un formato que lo hace o cualquiera de estas IA, ¿verdad? Como la ChatGPT o lo que sea, yo ni lo veo, porque no tienes ni siquiera el esfuerzo de hacerlo tú mismo, ¿verdad? Uh-huh. So, mientras más humano sea, si me lo puedes dar en papel, yo como contratista, ¿verdad? Contratando a alguien, y que yo vea que es genuinamente la persona, más interés le pongo. Uh-huh. Y que tenga más información, claro, de la persona. Uh-huh. Eso desde mi punto de vista como empresario. Uh-huh. No quiero decir que en todas las empresas así, pero como la mía es una pequeña empresa, pues tengo la oportunidad de prestarle mi ojo a este punto.
2: Sí, interesante.
5: No, es sumamente importante este tema del humano, porque una de las grandes empresas que se encarga de reclutamiento, que Madeline me compartió el contacto también, la presidenta de Manpower, ajá, del Grupo de Latinoamérica, ella hablaba sobre cuáles son esos, vamos a llamarle, esas cualidades, uh-huh, uh-huh, aptitudes y actitudes que deben tener ambas. Estos nuevos empleados, los jóvenes, y también los que ya llevamos un tiempo, porque tenemos que seguir constantemente adaptándonos, uh-huh, al nuevo entorno cambiante.
2: Correcto.
5: Y mencionaba estas características humanas que nos hacen diferente a lo que es la IA, uh-huh, porque la IA no es empática, tiene mucha información, sí, pero no es razona, no tiene pensamiento crítico, no puede colaborar entre los equipos eficientemente para la comunicación todavía. Uh-huh. Así que, ¿qué nos hace, qué nos distingue a nosotros? Más allá de poner quizás en un resumen que estudié tal bachillerato, tengo tal licenciatura, tengo tal X certificación, soy proficiente, lo tradicional que uno ponía, Microsoft Excel, Word, pues mira, están buscando profesionalismo y ética laboral. Hmm. Y la ética, de cómo uno se comporta en ese entorno laboral, que viene con lo que mencionaron, de esas referencias, uh-huh, importantes. Que esas referencias pues sean reales.
2: Reales, exacto.
5: Hablar sobre su ética laboral y sus buenos valores. Lo otro que mencionaban sobre que están buscando las empresas es la capacidad de comunicación y colaboración en equipo.
2: En equipo, claro.
5: Intergeneracionales, personas mayores, personas jóvenes. Cómo colaborar también en el equipo no es solo personas físicamente, pero también hay personas remotas.
2: Remotas, claro.
5: Quizás con un acomodo razonable o, uh-huh, en otro país, uh-huh, freelancers. Así que los equipos de trabajo pues son ahora bien diversos. Uh-huh. Y lo tercero que mencionaban también, que capacidad de adaptarse y aprender rápidamente.
2: Sí.
5: Y aprender rápidamente. Eso está buenísimo porque hay tantas formas ahora de uno aprender.
2: Correcto.
5: Sobre un tema, ya sea por YouTube, ya sea cursos cortos que ahora... Hay en LinkedIn mismo, hay cursos cortos de la
2: plataforma. Todo el tiempo. Sí, de lo que tú quieras, de lo que tú quieras.
5: Y te permite aprender de un tema y tener una certificación sencillita en una hora.
2: Sí.
5: O a veces hasta menos. Aprende de pilot.
3: Perdóname, y algo que quiero abundar sobre eso, hay un sentido erróneo de que porque tengo una IA accesible, lo sé todo. Uh-huh. Y ya en estas generaciones, estas últimas generaciones, se ha dado el fenómeno de que no me aprendo las cosas realmente porque como la tengo tan accesible a mi mano, no me tengo que forzar a guardarlo tanto. Uh-huh. Y como mencionas, esa cualidad de aprender, de simplemente, uh-huh, ser capaz de duplicar una información, uh-huh, que yo como...
2: De comunicar esa información, de llevarla.
3: Ajá, de llevarla, es comunicación correcta.
2: Sí, sí.
3: Es mucho más importante que simplemente, uh-huh, lo que puedas exponer.
2: Sí, porque la información está ahí, pero ¿de qué manera tú la llevas? ¿De qué manera motivas? ¿De, uh-huh, qué manera inspiras? Porque la inteligencia artificial, uh-huh, no inspira.
3: No.
2: O sea, a veces a mí me inspira a romper la computadora, pero bueno.
5: Es correcto, como un forma parte de un equipo y puede ser esa, distinguirte de esta forma con esta forma relacional, el pensamiento crítico.
2: Eso.
5: y las empresas también están buscando personal con liderazgo e influencia social. Uh-huh. Y la presidenta de esta organización mencionaba también como consejo, aprende de todo, a bailar.
2: Sí.
5: Aprende un deporte. Y yo dije, a Madeline, yo sé que eso le va a encantar.
2: Sí, no, yo dije, espérate, yo no juego golf, voy para allá. Algo diferente. Sí, porque son relaciones. De eso se trata la vida.
5: Totalmente, de eso se trata la vida. Y también el desarrollo mental de uno.
2: Claro, cognitivo.
5: Va totalmente alineado con lo que uno debe estar buscando siempre, mejorar. Y el que siempre está buscando mejorarse a sí mismo, crecer, ayudar a otros, estar envuelto en la comunidad, es una persona que tiene salud mental y va a estar, mira, dura hasta 100 años.
2: Exactamente.
3: Y esa es la cualidad número uno. Ese deseo de mejorar, aprender, sí, demuéstrame de aprender, que quieres aprender y ser mejor.
2: Sí, sí, sí.
3: Y yo me encargo del resto.
2: Exactamente.
5: Sí, así que en ese aspecto, la IA no va a reemplazarte si tienes esas cualidades de empatía, de adaptabilidad, de aprender rápido, comunicarse correctamente, liderazgo y pensamiento crítico. Así que es importante para todos adaptarnos, incluso los dueños de empresas, los empresarios, los CEOs, también abrir estas nuevas oportunidades y flexibilizar un poco como antes se hacían las jornadas laborales, pues ahora la nueva realidad es distinta.
2: Exacto. Y la visión que tienen las nuevas generaciones, los nuevos trabajadores, son diferentes. La visión de que me mato, le meto 15 horas de trabajo y es mejor. No, porque es que eso cambió. Estamos evolucionando de otra manera. Y para mí la palabra evolución es clave siempre en mi vida. Porque es que evolución significa cambio. Y si nos mantenemos abiertos a la evolución y caminando hacia eso, mira, no nos quedamos atrás. A algunos nos cuesta más que a otros, pero no nos quedamos atrás si vivimos en esa apertura de evolucionar y de aprender y de no quejarnos tanto porque todo cambia muy rápido, ¿no? Vamos a montarnos en el tren porque si no nos quedamos.
3: Sí, hay que adaptarse.
5: Así mismo, ¿eh? Nosotros los jóvenes queremos, necesitamos mentores, personas mayores que no se retiren todavía. Exacto. Y que apoyen a ese joven profesional que está comenzando,
2: exacto,
5: que necesita coger calle, experiencia. Uh-huh. Y ver entonces también ese punto de vista, llegar a un punto medio en ser un poco más flexible, en incorporar actividades de bienestar en las organizaciones, cambiar un poco la cultura de todo trabajo, a también entonces pues tener unos objetivos claros y incorporar actividades de bienestar.
2: Sí.
5: Actividades de comunidad.
2: Sí.
5: Y yo sé que es algo que a algunos le cuesta más que a otros, pero se debe unir ambas generaciones en un, exacto, punto medio para, exacto, poder lograr ese cambio.
2: Eso es lo que hay. Así que
3: vamos. Así que la IA no me tengo que asustar, todavía le
2: falta. No hay que asustarte.
3: Para que se vuelva un humanoide y me saque.
5: Sí, todavía se requiere creatividad genuina, sí, sí, y pensamiento estratégico. ¿Quién diría que la IA no nos va a reemplazar en eso? Hay entornos que es sumamente automatizable,
2: eso,
5: proceso,
2: sí, correcto,
5: mecánico,
2: correcto,
5: cosas que puede la IA facilitar y ayudarnos la vida.
2: Y ahorrarnos tiempo y dinero.
5: Dedicarnos, vamos, a las cosas que son más humanas.
2: Exactamente. Y
5: no, exacto, es que no vayamos a usar la IA en nuestras labores, pero es buscar entonces resaltar y desarrollar esas aptitudes que nos hacen diferente a la IA.
2: Correcto. Y las universidades y escuelas y colegios, ahí sí, que hay que meterle el pie a la gasolina.
3: Sí.
2: Ahí sí. Mira, está bueno el tema. Y
3: buenísimo.
2: Tú sabes, sí, buenísimo. Debemos seguir hablando. Y no sé si has visto la película The Devil Wears Prada.
5: Todavía no la he visto.
2: Tienes que verla para hablar. Claro que sí, tienes que verla para la próxima vez. Y tú también.
3: Sí, ya la he visto y me gusta. Quiero verla.
2: Porque este tema llevado a la película.
3: Spoilers.
2: Definitivamente.
3: Spoilers.
2: Mira, pero no dije nada.
5: Ajá. Es verdad, no dijiste nada.
2: Nada.
5: Yo voy a ver. Porque yo me acuerdo en esa época que salió hace 20 años atrás, era esta era del hustle, del trabajo continuo, de las 15 horas, de vamos a meter mano.
3: De los Blackberry.
5: Y ya que crecimos viendo.
2: Sí.
5: Igual yo vi a mis papás trabajar 2 y 3 trabajos, o sea, sí, eso, claro, no cambia que uno quiera echar para adelante.
2: Todavía hay gente que trabaja 2 y 3, tiene 2 y 3 trabajos.
5: cómo ahora entonces pues el entorno con los jóvenes está cambiando. Así que, sí, que tengo que ver y
2: tarea. Reportar. Perfecto. ¿Dónde las personas se comunican contigo?
5: Me consiguen por las redes sociales, Kiara Gerena, LinkedIn, Instagram, Facebook, Kiara Gerena, y mi negocio, wavesenterprises.net. Ahí está toda nuestra información de contacto y a que nos... Lo que trabajamos, tecnología, mercadeo y todo lo que es ventas.
2: Chévere.
5: Para hacer.
2: Dale, gracias, Kiara.
3: Gracias, Kiara.
5: Gracias.
2: Cuídate mucho. Mire, usted no se vaya porque al regreso de la pausa nos vamos para la cocina.
3: A
2: porque
3: comer,
2: yo estoy lista para cocinar y este para comer. Así que no te vayas, que regresamos con más.
3: Emociones con sabor.
2: Eso es así.
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3: Llegamos.
2: Mira, fue.
3: ¡Sobrevivimos!
2: Muy bien. Estamos estrenando.
3: ¿Viste? Mira, cosa chula.
2: ¿De dónde es esto? Directamente de San Sebastián del Pepino.
3: De la bodega del Pepino, sí. Desde la bodega Positivo y lo mandamos a hacer allí en Pepino.
2: Mira qué belleza. Madeline Rivera y Mael Tomasini de, mira, te iba diciendo Positivo. Bueno, también un día voy por allá y me meto en la cocina.
3: Claro, nos ayuda, siempre es buena la ayuda.
2: Eso es así. Bueno, ¿qué vamos a hacer?
3: Inventamos
2: algo que es rico en proteínas y más rico en sabores. Eso es buena.
3: Wow, toda una poeta de la cocina.
2: ¿Viste? ¡Ave María! ¿Viste? O sea, así es el martes, la poeta de la cocina. Bueno, vamos a hacer una batata mamella con, y diferentes capas. La base, la batata mamella. Después, el queso cottage, el requesón, que es súper alto en proteínas. Encima de eso, guacamole. Este ya vino, mira, el Carril Expreso. No encontré, no encontré aguacate fresquito. Y este era el que había. Entonces, también va a tener pedacitos de churrasco. Oye, que by the way, te va a tocar cortar.
3: Esto va acá, ¿verdad? ¿Cortarlo?
2: No, a ti te van a tocar echar los huevitos ahí.
3: Ay, santo.
2: Ya mismo. Sí.
3: Ahí ya está en fuego.
2: Bueno, entonces, y también vamos a cortar unos cubitos de pimiento. Mm. Esto del guacamole, los pimientitos de colores, es como que un toque. Está bien caliente, ¿ah? Un toque.
3: Un poquito.
2: Un toquecito mexicano, porque hoy se celebra el 5 de mayo, que es la independencia de Puebla. Y estaba hablando con Gladys, mi querida vecina Gladys Moreno, que ella es mexicana. Y ella me dice, hoy se celebra la independencia de Puebla, yo lo sé, pero me dice, pero en México, no te creas, no se celebra, solamente quizás en Puebla, pero en México completo, no, es el 16 de septiembre, que es la independencia de México.
3: ¡Wow!
2: Allá no, pero aquí sí.
3: Aquí yo he entendido siempre que es la independencia de México.
2: No, es la independencia de Puebla. Que, by the way, a mí me encantan los moles poblanos, porque esa salsa es a base de chocolate. Yo no soy chocolatosa ni dulcera, pero esa salsa es como dulzona picante. Ay, qué rica. Pero me desvié, sí, me desvié.
3: Volvemos a la cocina.
2: Bueno, y empezamos con batata mamella. Aquí hay media batata, la puede hervir o la puede hacer en agua en el microondas. Y esta yo la corto, le pongo un poquito de sal, la pongo en el microondas, pero con agua, para que no se deshidrate tanto. Entonces, acá le añado un poquito de sal y un toquecito de vainilla.
3: Mm-hmm. Esto está bien exótico.
2: Es rico.
3: By the way, a mí la batata mamella me encanta asada.
2: Ajá. ¿Nada más asada?
3: Asada. Tú me das batata mamella asada con mantequilla.
2: Y ya.
3: Y me harto.
2: Ah, ¿de verdad?
3: Me harto. Me fascina.
2: Y en Acción de Gracias, ¿la haces mucho? ¿Con marshmallow? ¿Te gusta así o no?
3: No
2: inventes, madre.
3: Sí, me lo complicaste.
2: Lo complicaste demasiado.
3: Lo más que yo le he hecho, azuquita morena con un poquito de canela, claro, y lo mezclo.
2: Exacto.
3: Así que...
2: Pero le puedes echar un poquito de jugo de china y unos marshmallows. Queda rico. Bueno, aquí saludable. Vamos. Ya este aceite de oliva está caliente. Y bien caliente. ¿Qué es lo primero? ¿Qué es lo que vamos a hacer?
3: Cuidado que no explote.
2: Cuidado que no explote. No va a explotar. Se va a escuchar. Pero lo acabo de echar majada la batata mamella. Rapidito, usted es el encargado de aplastar eso bien y de hacer como una base.
3: Una base.
2: Una basecita. Como si fuera una tortilla, pero... Está dando ahí. Sí, claro que sí. Una base de batata.
3: Ok.
2: Ok. Entonces, cuando esté lista, esa base de batata no tiene que ser grande.
3: ¿Cómo sé que está lista?
2: La vas a virar cuando esté toda pegadita.
3: Ah.
2: Tú la viras.
3: Huele bueno.
2: Y ya. Sí, ¿verdad? Porque tiene un poquito de vainilla y un poquito de sal. Eso es lo único que tiene. Ustedes le pueden añadir, mire, un poquito de jengibre, tumito,

0: cocinar con más trabajo.
1: Ok, entonces, vamos perfecto. Si mira qué bonito te ha quedado. Vamos a aplastarlo un poquito más.
0: Es que si lo aplasto más...
1: Ah, se rompe.
0: Le estoy dando break para que selle.
1: Para que selle, perfecto.
0: ¿Tú no tienes entonces, por ahí pega, por ahí?
1: En lo que sella. Mira, en lo que sella. Ajá. Tú, que mira, ya está... Ya se está sellando un poquito.
0: Perfecto.
1: Puedes ir haciendo los huevitos.
0: Vamos
1: huevitos.
0: Allá. Pásame huevitos. Fritos.
1: Ahí está. Unos huevitos fritos porque vamos a hacer diferentes capas. ¿Ves?
0: Frito.
1: Primero esto, sí, frito, sin que explote el asunto.
0: Vamos a ver si no explota el asunto. Un saludito a Pedro Bello. Pedro Hernández, sé que lo estás viendo este programa. Me acordé de ti.
1: Ay, mire, yo vi ese programa que ustedes hicieron. Y tengo que poner orden en esta cocina.
0: ¿Cuánto he hecho? ¿Uno o dos?
1: Dos huevitos.
0: O medio huevo, antes que exploten.
1: Dos huevitos porque eso va encima. Entonces, bueno, mira, ¿sabes qué?
0: Qué haz difícil, uno. Me la pusieron. Si vos
1: haz,
0: eres,
1: uno.
0: Okay.
1: Haz uno.
0: Que no porque, cabe el otro.
1: Porque el otro... No, la otra parte del, como tú dices, el pancake, que ajá, el pancake va a tener churrasco. Y yo tengo aquí un problema con mi alergia.
0: Te entiendo. Entonces, ¿le echo un poquito de sal al huevo o lo dejo así?
1: No.
0: Es que quería verme profesional.
1: ¿Y por qué te ves profesional ya?
0: No, ahora mismo no me veo profesional. Ay, Dios
1: bueno,
0: mío.
1: Vamos a ver si esto... Ahí quedó. Casi,
0: wow.
1: Casi,
0: ¿ah? No, yo estoy brutal.
1: Ahí quedó. Gracias, Jan. Si tenemos la productora asociada.
0: Sí.
1: Y también ella es asistente de producción, de dirección.
0: ¿De qué no es?
1: Es videógrafa. ¿Cómo es que tú le dices de guerra?
0: Máquina de guerra.
1: Pues mira, ella dice, espérate, Madeline, ¿hay alergia? Vamos, que aquí están los clines.
0: ¿Tengo que virar el huevo?
1: No, bueno, como tú quieras.
0: O lo dejas, ¿te gusta? O con la yemita así blandita.
1: No. Con la yemita a mí no. Así okay. Blandita no me gusta. Mira.
0: Desyemado.
1: Mira, entonces, aquí lo que estoy haciendo es que estoy poniendo encima de la batata dos cucharadas de requesón. Esto usted también lo puede hacer en el air fryer. Pero ¿qué pasa? Que si lo hago en el air fryer, aquí. Pues mire, usted no va a ver, porque va a estar, no va a ver el proceso.
0: El requesón no lo hace en el fryer. El requesón tú lo haces, lo compraste hecho, sí, o dejaste que la leche se cortara.
1: No,
0: ahí.
1: No. Este cottage cheese es diferente.
0: Ah, ya.
1: Tiene como que un procesito, pero si lo hace en el air fryer, es cuestión de 10 minutos, en lo que el queso se pone un poquito crocante, un poquito nada más. Pero aquí, ay, huele rico, lo que va a pasar es que él se derrite un poquito. Y lo dejamos
0: esto
1: ahí.
0: Esto huele delicioso.
1: ¿Verdad?
0: Va yo cogiendo unos olores, unos, ¿verdad?, manjares.
1: Mira, entonces,
0: churrasco para acá, ¿verdad?
1: Eso es así, Zumba. Usted sabe cómo es, mister.
0: Pásame por aquí, licenciada.
1: ¿Cómo no?
0: Pasa por aquí, madre.
1: Pasa por allá,
0: por
1: toma.
0: Aquí, el churrasco.
1: Lo que están cortaditos, lo pones ahí. Mira, esto es bien fácil. ¿Cuánto nos ha tomado? Nada, 5 minutos. Entonces, esto ya, este requesón, se está derritiendo un poquito. No es como el queso mozzarella, que se derrite y usted se lo come y que se estira y llega a Ponce. No. Este es suavecito, pero por eso mismo suaviza más la batata. Más todavía. Entonces...
0: Esto es algo, una comida que suavemente...
1: Exacto,
0: te la comes.
1: Yo te iba a como, cantar y
0: sí,
1: todo.
0: Sí, suavemente. Cómete el requesón. Y la batata y el huevo y el churrasco.
1: Yo dejo las
0: también
1: canciones a él porque canta. Yo inmediatamente, pero él dice, madre, sigue cocinando.
0: Yo escuché que lo más importante es la intención.
1: Claro, y mi intención siempre está clara, pasarla bien.
0: La mía es comer.
1: Ah, bueno. La mía es cocinar y pasarla bien. Yo como porque pues, hay que comer.
0: Ay, qué rico. Tiene un olorcito, este churrasquito pues, huele a Navidad.
1: ¿De verdad?
0: Sí.
1: Sí. Y ese churrasquito lo hice anoche. Sobró un pedacito. Yo dije, ¿sabes qué? A esto lo voy a hacer mitad y mitad. Una mitad con huevo para las personas que no quieran, para hacerla aquí, ¿verdad? Que tengan una opción. Las personas que no comen carne.
0: Claro.
1: Y las personas que comen carne.
0: Claro. Pero, carne roja.
1: Pero usualmente carne roja.
0: Sí.
1: Usualmente son dos huevitos y ya. Pero yo dije, ¿por qué no? ¿Por
0: ¿Puedo,
1: qué no?
0: ¿Puedo poner el huevito aquí?
1: Ya mismo. Porque ahora le vamos a añadir, ¿sabes qué?
0: Se me va a quemar el huevito.
1: Sácalo. apágale la...
0: Entonces, pues,
1: vamos a añadir.
0: Para cocinar el churrasco.
1: Lo que pasa es que lo voy a poner ya en el plato.
0: Muy bien.
1: En este plato.
0: Chun, chun, chun, chun.
1: Vamos a apagar esto.
0: Muy bien.
1: Entonces, vamos, Madeline, que te están viendo.
0: ¡Guau! Wow.

0: aquí para Hollywood.
1: ¿Qué te pasa? Entonces, espérate, suave ahí.
0: Este no lo vas a usar, ¿verdad? Voy a dejar aquí.
1: Mira,
0: esto.
1: Ahora no le queme. Vamos a añadir un poco de guacamole para la cuestión mexicanita esta.
0: Guaca, guaca.
1: Ta, ta, na, na, na.
0: ¿Ves? Bueno, lo que importa es la intención, mi gente.
1: Mira. Te lo bailo. Sí. Bueno, pero no. También lo bailo. Bueno, entonces, ahora sí que le vamos a añadir el huevito en la mitad.
0: En un lado, ¿verdad?
1: Y en un ladito, y en el otro lado le añades el churrasco.
0: El churrasquito.
1: Churrasquito.
0: Muy bien. Déjame darle una última vueltita a esto para que se
1: cocine.
0: Mira,
1: esto está bien precioso, esto está bien bello.
0: Sí.
1: Eso no nos da tiempo, yo creo, que a cortar esto. Quizás sí, quizás no.
0: Voy para allá.
1: No sé, dale. Le añadimos en otro pedacito.
0: Ay.
1: Oye, esto para positivo.
0: ¡Wow! Fácil,
1: eso,
0: sencillo y nutritivo.
1: Súper nutritivo.
0: Qué rico.
1: Entonces, mira, le puedes tirar por ahí cilantrillo, claro.
0: Con
1: ya
0: estilo.
1: Ya sea boricua, estilo.
0: O sin estilo.
1: Porque,
0: ay, sí,
1: estilo chef, estilo tino.
0: Estilo,
1: que
0: me falta, sí.
1: Suéltalo.
0: Ahí está.
1: Ahí, un poquito más.
0: Un poquito más. Le echo el pot entero, que eso es nada.
1: No, porque si cae por ahí, se ve lindo. Sí. Entonces, no sé si te da tiempo ahí a cortar un poquito de,
0: sí, hay un...
1: de esto. Claro que hay para cortar. Bueno, creo yo que hay para cortar. No hay para cortar.
0: No, no hay para cortar.
1: No hay para cortar.
0: Está bien.
1: Bueno, pues, mira, lo podemos poner por aquí.
0: Ah, un ñaqui.
1: ¿Tú sabes qué?
0: Ñaqui al pimiento.
1: Más que el ñaqui al pimiento. ¿Tú sabes qué?
0: No.
1: Tienes por ahí un... Aquí está. Vamos, esto es lo que hay.
0: Chacho.
1: Vamos, esto es lo que hay. Mira qué lindo se ve. Lo puedes poner ahí. Y la persona los puede cortar, los pimientos, un pedacito de pimiento rojo, porque todo tiene que verse bello. Todo tiene que verse lindo. Ahí está.
0: Bellito,
1: mira,
0: bellín, como dice mi esposa.
1: Sencillo. Este plato de una base de batata mamella, usted la maja con sal, un poquito de vainilla, encima la hace al sartén. Si lo puede llevar al air fryer, le gusta, fabuloso. Pero encima de eso, rapidito, dos cucharadas de requesón de cottage cheese. Lo deja, si es en el air fryer, 10 minutos. Si es en el sartén, pues como 5 minutos. Luego lo saca. Ya para ese entonces, mientras se hace la batata, usted ha hecho un huevito o dos. Y si le quiere añadir alguna carne, fabuloso.
0: Oye, y ya. Rapidito.
1: ¿Viste qué rápido?
0: Rapidito.
1: Y mire, también tiene guacamole. Si le quiere añadir un poquito de pico de gallo, chimichurri. Uh-huh. Vamos, usted cree por ahí. ¿Ah?
0: Yo lo haría estilo fajita. A mí que me gusta la fajita, le añado la fajita y le saco un pedacito, lo relleno la fajita y me lo como. Así que tiene variaciones para...
1: Y tú estás listo para probarlo, ¿verdad?
0: Claro.
1: Aquí está.
0: Así muerto, mira, ¿quieres misa?
1: Exacto, pues vámonos para que lo pruebes.
0: ¿Vamos allá?
1: ¿Se acabó?
0: Sí.
1: Amigos, gracias por habernos sintonizado, pero recuerda que nos vemos mañana.
0: En Emociones con Sabor.
1: Claro está.
0: Chao.
1: Aprovecho. Chao.
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1: Buenas tardes. Este es el resumen informativo de Cumbre 1470 AM y 106.3 FM para mantenerle al día con los acontecimientos más importantes de hoy, las noticias más relevantes de Puerto Rico y el mundo. Aquí comienza nuestra cobertura. Estas son las noticias para hoy, 6 de mayo, le informa Kevin Rosado.
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1: Bienvenidos amigos de Cumbre 1470. Estamos con un resumen más, donde puedes entender el panorama completo en tu punto de encuentro con la actualidad. 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Violenta noche en el norte. Reportan la primera masacre del año con 4 cuerpos calcinados en Morovis. Puerto Rico registró su primera masacre del 2026 durante la noche del martes, tras el hallazgo de 4 cuerpos calcinados dentro de un vehículo incendiado en Morovis. Los hechos ocurrieron cerca de las 10:45 de la noche en la carretera 5567 del barrio Vaga 3, donde agentes de la policía, alertados por ráfagas de disparos, localizaron un auto Hyundai Kona del año 2019 envuelto en llamas. Tras extinguir el fuego, las autoridades confirmaron el macabro hallazgo de 3 víctimas en el asiento posterior y una cuarta en el área del baúl. Este incidente marca un hito violento en las estadísticas criminales del año, elevando la cifra de asesinatos a 168 en lo que va de 2026. Lo que representa un aumento de 17 muertes violentas en comparación con el mismo periodo del año pasado. Apenas una hora después de la masacre en Morovis, la violencia se trasladó a Arecibo, donde se reportó otro vehículo incendiado en un solar yermo del sector Iguillar, en la carretera PR-652. En esta escena, los bomberos hallaron un Mitsubishi Outlander del 2005 con 2 cuerpos calcinados adicionales, uno en el asiento del conductor y otro en la parte trasera, destacando que el automóvil presentaba múltiples impactos de bala. Aunque la cercanía geográfica y temporal de ambos eventos ha levantado sospechas, la policía de Puerto Rico aún no ha vinculado oficialmente ambos casos. Con estos 6 fallecimientos, la cifra de homicidios en los primeros días de mayo asciende drásticamente a 11, manteniendo a las autoridades en máxima alerta ante esta escalada de violencia en la región norte de la isla. Acreedor impugna quiebra del Hospital Wilma N. Vázquez por irreconciliables inconsistencias financieras. La firma Green Gift Capital LLC, acreedor asegurado del Instituto Médico del Norte, matriz del Hospital Wilma N. Vázquez, ha radicado una moción ante el Tribunal de Quiebras denunciando graves irregularidades en la nueva petición de capítulo 11 presentada por la institución hospitalaria. La controversia principal radica en que el hospital declaró poseer activos por menos de $50,000, una cifra que Green Gift cataloga de imposible, dado que en el caso previo el propio deudor valoró sus instalaciones en $36.5 millones y reportó más de $14 millones en activos totales al cierre de 2023. El acreedor argumenta que esta disparidad no puede ser un error administrativo, sino una falta de sinceridad procesal, especialmente cuando informes de apenas 3 meses atrás reflejaban desembolsos millonarios que no concuerdan con la insolvencia declarada ahora. Además del cuestionamiento sobre los activos, Green Gift denunció que fue excluido deliberadamente del listado de acreedores a pesar de mantener litigios activos con el hospital. También puso bajo la lupa la inclusión de Rombus Construction LLC como uno de los principales acreedores no asegurados con una deuda de casi $1 millón, señalando que los estados financieros auditados identifican a esta empresa como una entidad relacionada directamente con el presidente del hospital, José O. Pavón Quiñones. Ante este escenario, la firma solicitó al tribunal que ordene explicaciones bajo juramento y correcciones inmediatas, sugiriendo que estas inconsistencias podrían ser evidencia de mala fe o un abuso del proceso judicial para evadir responsabilidades financieras. Se fue el más grande. Puerto Rico llora el fallecimiento de la leyenda José Piculín Ortiz. El mundo del deporte en Puerto Rico se encuentra de luto tras la partida de José Piculín Ortiz, figura máxima del baloncesto boricua. Su fallecimiento ha provocado una ola de reacciones entre los más destacados entrenadores y directivos del país, quienes coinciden en que no solo se ha ido un atleta excepcional, sino un símbolo de identidad nacional. Flor Meléndez, quien lo dirigió en sus inicios y en la selección nacional, describió el dolor de la pérdida como el de un padre. Se me ha muerto un hijo. Ese tipo era especial para mí y para mi familia. Lo regañaba como si fuera su padre y lo quería como tal, expresó el veterano técnico, subrayando que figuras como Julio Toro y Armandito Torres compartían ese vínculo paternal con el eterno número 4. Por su parte, el analista y exdirigente Carlos Morales destacó que gran parte de su éxito profesional se lo debe al talento y compromiso de Ortiz, a quien consideraba un hermanito. Bajo la dirección de Morales, Piculín lideró a los Atléticos de San Germán a los campeonatos de 1991 y 1994, consolidando una de las épocas más gloriosas del baloncesto superior nacional, BSN. José Cheo Rivera, apoderado de los Atléticos, confirmó que la organización ya planifica homenajes a la altura de su legado, comenzando con una mención especial en el próximo Juego de Estrellas. Todos coinciden en un punto innegable. Nadie vistió la camiseta de Puerto Rico con tanto amor, esfuerzo y orgullo como él. Rivera Schatz advierte que limpiará reforma de permisos de la gobernadora tras detectar medidas rechazadas. El presidente del Senado, Tomás Rivera Schatz, denunció que el proyecto del Senado 1183, PS 1183, enviado por la gobernadora Jennifer González Colón para reformar el sistema de permisos, contiene piezas legislativas que ya fueron derrotadas o que enfrentan una fuerte oposición. Según el líder senatorial, estrategas de alto perfil incluyeron en la medida propuestas polémicas sobre la parguera y vallas publicitarias, billboards, así como el proyecto de la Cámara 25 sobre la zona marítimo terrestre, con la esperanza de que pasaran desapercibidas. Rivera Schatz fue enfático al señalar que el Senado depurará la medida para recomendar solo proyectos que hagan sentido, buscando un balance entre la agilidad en los trámites y la protección del medio ambiente antes de que concluya la actual sesión. Por otro lado, la propuesta ejecutiva enfrentó la objeción del presidente de la Junta de Planificación, JP Héctor Morales Martínez, quien se opuso a la derogación de la ley orgánica de su agencia para convertirla en una entidad adscrita al Departamento de Desarrollo Económico y Comercio, DDEC. Morales Martínez defendió que la Ley 75 ha sido el fundamento de la planificación en la isla por 5 décadas y que eliminarla despojaría al sistema de su base estructural. No obstante, el funcionario sugirió que la medida de la gobernadora y el PS 1173, de la autoría de Rivera Schatz, deben complementarse, integrando la agilidad legislativa con el rigor técnico e institucional para lograr una reforma que sea verdaderamente transformadora para el pueblo de Puerto Rico.
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1: EMEAT fortalece la respuesta local con 55 nuevos instructores de rescate profesional. El comisionado del Negociado de Manejo de Emergencias y Administración de Desastres, NMEAD, Ángel Jiménez, anunció la graduación de 55 nuevos instructores certificados en técnicas de rescate profesional, una iniciativa diseñada para descentralizar la capacitación y agilizar la respuesta ante emergencias en la isla. Estos profesionales han sido adiestrados bajo rigurosos estándares de la industria en áreas críticas como sistemas de acarreo, rescate en espacios confinados y manejo de equipos especializados. Con esta certificación, los instructores ahora poseen la capacidad de preparar al personal de sus respectivos municipios de manera constante, eliminando la necesidad de trasladarse a la sede central en San Juan para recibir adiestramiento. Esta estrategia responde directamente a los reclamos de los alcaldes por mayor autonomía y herramientas para sus trabajadores, quienes constituyen la primera línea de defensa ante cualquier desastre. Jiménez subrayó que, siguiendo la doctrina federal, las emergencias deben gestionarse desde el nivel local, por lo que empoderar a los municipios es fundamental para una atención eficiente a la ciudadanía. Los nuevos instructores estarán destacados en 23 municipios, incluyendo Lajas, Aguadilla, Guayama, Coamo, Mayagüez, Arecibo, Vega Baja, Humacao y Dorado, entre otros, garantizando una cobertura geográfica amplia que fortalece la resiliencia en todas las regiones de Puerto Rico. Puerto Rico deja de recaudar más de 30 mil millones de dólares en incentivos fiscales durante el 2025. Un análisis profundo realizado por la organización Espacios Abiertos, EA, sobre el informe de gastos tributarios del Departamento de Hacienda, reveló que, durante el año 2025, el gobierno de Puerto Rico dejó de percibir la histórica cifra de 30.927 millones de dólares debido a una vasta red de exenciones, créditos y tasas preferenciales. Esta cantidad representa un incremento alarmante en comparación con los 22.344 millones de dólares reportados en 2017 y equivale al 35,3% del Producto Nacional Bruto, PNB, de la isla, una proporción que no solo supera el promedio internacional, sino que coloca a Puerto Rico por encima de cualquier estado de la Unión Estadounidense en términos de sacrificio fiscal. Los componentes más pesados de este gasto son los incentivos industriales bajo las leyes 135, 73 y 60, que sumaron 14.681 millones de dólares, seguidos por las exenciones para inversionistas individuales de la Ley 22, que alcanzaron los 2.537 millones de dólares, consolidando un modelo económico que apuesta agresivamente a los incentivos contributivos como motor de desarrollo, pero que proyecta un crecimiento sostenido en estas pérdidas de recaudos hacia el año 2030. Expertos y analistas de política pública han levantado banderas rojas ante la preocupante falta de fiscalización y evaluación del retorno de inversión, ROI, de estos beneficios, señalando que casi 4 de cada 10 gastos tributarios ni siquiera cuentan con una estimación de costo fiscal, operando prácticamente en la sombra y fuera del escrutinio público. Mientras el economista Daniel Santamaría Otz advirtió que esta falta de transparencia convierte gran parte de la política económica en un presupuesto paralelo sin rendición de cuentas, el secretario del Departamento de Desarrollo Económico y Comercio, DDEC, Sebastián Negrón Reichardt, defendió la gestión administrativa asegurando que el estudio de EA contiene premisas erróneas al no distinguir correctamente entre los diversos códigos contributivos de la isla. No obstante, el consenso entre los economistas es que, aunque los incentivos pueden ser herramientas legítimas para atraer inversión en un mercado competitivo, la ausencia de datos anuales obligatorios por ley y de análisis sobre su impacto social y regional pone en duda si estos recursos, que podrían fortalecer áreas críticas como salud o educación, están cumpliendo realmente los objetivos para los cuales fueron creados, o si se han convertido en simples subsidios corporativos sin beneficio real para el pueblo. Denuncian peligrosa infiltración política y transacciones de votos con gangas en cárceles de la isla. Una investigación del portal ProPublica ha desatado un escándalo de proporciones mayores al revelar presuntas reuniones clandestinas entre figuras políticas y líderes de organizaciones criminales carcelarias, como los Tiburones, con el fin de negociar el voto de los confinados a cambio de privilegios y beneficios. Las denuncias apuntan a que en el pliego acusatorio federal contra 34 miembros de dicha ganga se describen actividades de coerción electoral, donde se ordenaba a los reclusos por quién votar bajo amenaza de represalias o retención de sustancias ilícitas. A estas graves alegaciones se suman los testimonios de Jessica Martínez Santos, presidenta de la Alianza Correccional Unida, quien denunció la organización de pool parties en instituciones de Bayamón y Aguadilla financiadas con recursos municipales y la entrada de políticos que evitan firmar los registros oficiales para ocultar sus encuentros con el liderato de las gangas, socavando por completo los procesos de rehabilitación y fomentando la corrupción interna. Por su parte, la gobernadora Jennifer González Colón rechazó categóricamente las acusaciones, catalogándolas como difamatorias y un intento de manchar su reputación, mientras subrayó que en las primarias de 2024 la población correccional votó mayoritariamente en su contra. No obstante, el comisionado residente Pablo José Hernández ya ha iniciado gestiones con el Congreso para investigar lo que describió como un escándalo de corrupción pública que atenta contra la democracia. En la misma línea, el presidente del Senado, Tomás Rivera Schatz, instó a profundizar en las pesquisas para determinar si hubo intervenciones indebidas, enfatizando que nadie está por encima de la ley. Mientras tanto, portavoces de familiares de confinados alertan que este ambiente de trueque electoral no solo invalida el derecho al voto secreto, sino que permite que los líderes carcelarios mantengan sus negocios ilícitos bajo el amparo de influencias políticas externas. Carlos Mellado eleva denuncias de intimidación al Foro Federal. No me detendrán. El exsecretario del Departamento de Salud, Carlos Mellado, ha escalado sus denuncias de corrupción al ámbito federal tras solicitar formalmente una investigación al Departamento de Salud de Estados Unidos y a los Centros de Servicios de Medicare y Medicaid. Mellado sostiene, basado en una declaración jurada del 24 de marzo de 2026, que fue objeto de tácticas de intimidación por parte de Francisco Domenech y Kenneth McClintock, representantes de la firma de cabilderos Politank. Según el exfuncionario, estas presiones tenían como objetivo influir en el otorgamiento de contratos millonarios y procesos competitivos dentro de la agencia que dirigió, asegurando tajantemente en sus redes sociales que irá de frente contra la corrupción y los intentos de persecución de este gobierno. Este movimiento surge apenas un día después de que Mellado, acompañado por su abogado Jorge Gordon, acudiera a las oficinas centrales del FBI en Puerto Rico para proveer información sobre presuntas irregularidades en la administración actual. Por su parte, la respuesta de la fortaleza no se hizo esperar. El secretario de Asuntos Públicos, Jean Peña Payano, minimizó la situación afirmando que Mellado actúa como un ciudadano privado en el ejercicio de sus derechos y que el Ejecutivo no siente preocupación alguna por estas gestiones. Mientras Mellado se posiciona como un denunciante activo frente a lo que describe como un esquema de influencias indebidas, el gobierno mantiene que cualquier alegación debe ser probada en los foros correspondientes, dejando en manos de las autoridades federales el curso de esta nueva controversia pública.
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1: Proponen regreso al trabajo remoto para empleados públicos ante crisis en precios de la gasolina. El representante Ramón Torres, del Partido Popular Democrático, PPD, ha solicitado formalmente al gobierno central que considere el regreso de los trabajadores públicos a la modalidad de teletrabajo como un alivio económico directo. La propuesta surge ante la escalada en los precios del combustible, impulsada por el conflicto bélico entre Estados Unidos e Israel contra Irán, iniciado el pasado 28 de febrero. Según datos del Departamento de Asuntos del Consumidor, DACO, la gasolina regular ya fluctúa entre $1.15 y $1.20 el litro, mientras que la premium alcanza hasta $1.37 y el diésel podría llegar a los $1.40 debido a la inestabilidad en el estrecho de Hormuz. En una misiva dirigida a la Oficina de Administración y Transformación de los Recursos Humanos, OATRH, el legislador subrayó que un solo día de trabajo remoto a la semana podría representar ahorros mensuales de hasta $98 por empleado, al reducir gastos de combustible, peajes y alimentación. Torres enfatizó que no se requiere legislación nueva, ya que el marco legal para el teletrabajo en el gobierno central existe desde el año 2020. Para el representante, la implementación de esta medida es puramente una cuestión de voluntad administrativa para proteger el bolsillo de los trabajadores en medio de un escenario de inflación energética global que no parece dar tregua a corto plazo. Condiciones estables pero con advertencia por calor y corrientes marinas este miércoles. Para hoy miércoles, 6 de mayo, se pronostica un día mayormente soleado y estable, aunque las autoridades meteorológicas advierten sobre un riesgo limitado de calor intenso, especialmente en las zonas urbanas y costeras de la isla. Las temperaturas máximas alcanzarán los 89 grados Fahrenheit, con una sensación térmica elevada que se mantendrá hasta finales de la semana. En cuanto a las condiciones marítimas, persiste un riesgo moderado de corrientes marinas peligrosas para las playas del norte y este de Puerto Rico, aviso que permanecerá vigente al menos hasta el jueves. por lo que se exhorta a los bañistas a ejercer precaución. En términos de precipitación, la mañana transcurrirá con buen tiempo generalizado, dando paso a aguaceros aislados entre las 9 de la mañana y las 3 de la tarde, con una probabilidad de lluvia de apenas un 20%. La presencia de aire seco en los niveles medios de la atmósfera limitará el desarrollo de lluvias significativas. No obstante, el calor diurno y la brisa marina podrían generar algunos aguaceros breves en el interior y el noroeste del país. Para la noche se espera un cielo mayormente despejado con mínimas cercanas a los 76 grados Fahrenheit, mientras que para el jueves se anticipa un patrón similar con condiciones mayormente soleadas y lluvias pasajeras muy limitadas.
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1: continuamos con el resumen de noticias en esta tarde, dándoles un vistazo a lo más relevante en el ámbito internacional. A continuación les traemos las actualizaciones más recientes desde Democracy Now. Quédense con nosotros para estar al tanto de los eventos más importantes alrededor del mundo.
10: El presidente Trump ha amenazado con borrar a Irán de la faz de la tierra si los buques de guerra estadounidenses son atacados en el Estrecho de Hormuz. La renovada amenaza de Trump de destruir a Irán se produjo al tiempo que el Pentágono rebautizó su guerra de Operación Furia Épica a Proyecto Libertad, centrando sus esfuerzos en la reapertura del Estrecho de Hormuz al tráfico comercial. El lunes, los medios estatales iraníes afirmaron que Estados Unidos había disparado contra pequeñas embarcaciones de carga que transportaban mercancías y pasajeros, lo que provocó la muerte de 5 civiles. El mando central del ejército de Estados Unidos confirmó que había atacado varios barcos, pero insistió en que estos estaban amenazando a buques comerciales. Por otra parte, los Emiratos Árabes Unidos afirmaron que habían sido objeto de un ataque con drones y misiles que provocó un incendio en una instalación petrolera en el puerto de Fujairah. El puerto se encuentra fuera del Estrecho de Hormuz y es una de las pocas rutas de exportación que no requiere transitar por el estrecho. 3 ciudadanos indios resultaron heridos en el ataque. Irán afirmó no ser responsable. En la ciudad de Washington, D.C., un hombre que se subió al puente Frederick Douglass para protestar contra la guerra de Estados Unidos contra Irán permaneció en el puente durante la noche y ya lleva 5 días consecutivos allí. Guido Reichstadter, un veterano de guerra de Florida y padre de 2 hijos, declaró en un comunicado: «Hago un llamamiento al pueblo de Estados Unidos para que ponga fin de inmediato a la guerra ilegal del régimen de Trump contra Irán y derrote al régimen mediante la acción directa, no violenta y masiva, y la no cooperación». Irán ejecutó el domingo a 3 hombres en relación con las protestas antigubernamentales que se llevaron a cabo a principios de 2026. Mehdi Rasuli, Mohammad Reza Miri y Ebrahim Dolatabadi fueron ejecutados en la horca en la ciudad de Mashhad. Según el sitio web de observación de derechos humanos Iran Human Rights Monitor, Irán llevó a cabo 656 ejecuciones en los primeros 3 meses de este año. Desde marzo, durante la guerra de Estados Unidos e Israel contra Irán, se han llevado a cabo 24 ejecuciones por motivos políticos. Mientras tanto, la ganadora del Premio Nobel de la Paz, Narges Mohammadi, ha sido hospitalizada en estado crítico tras sufrir un desmayo en la prisión de Sanjan. La activista sufrió un infarto en marzo y desde entonces ha padecido dolor en el pecho, fuertes dolores de cabeza y visión doble, pero las autoridades continúan negándole el traslado a un centro de atención especializada en Teherán. Mohammadi, quien fue arrestada 13 veces y condenada a un total de 31 años de prisión, recibió el Premio Nobel de la Paz en 2023 por su defensa contra la tortura y la pena de muerte en Irán. En Gaza, una serie de ataques israelíes separados se cobraron la vida el lunes de al menos 3 palestinos. Asimismo, en la madrugada de este martes, un ataque con drones israelíes mató a un palestino en la ciudad de Gaza y dejó a varias personas gravemente heridas. El domingo, un medio de comunicación militar israelí informó que sus fuerzas armadas habían ampliado el control de la franja de Gaza a casi el 60% del territorio y que estaban preparadas para reanudar un ataque a gran escala si se les ordenaba. En los territorios ocupados de Cisjordania, las fuerzas armadas israelíes dispararon y mataron el lunes a un hombre palestino de 26 años durante una operación militar en una concurrida zona comercial de la ciudad de Nablusa. Nayef Samaro murió tras recibir un disparo en la cabeza. Según se informa, el hombre acababa de dejar a su esposa en un hospital cercano para que diera a luz a su primer hijo. Al menos otras 4 personas, incluidos 2 menores, resultaron heridas por disparos con munición real. Las Fuerzas Armadas estadounidenses afirman que lanzaron otro ataque el lunes contra una embarcación en el Caribe en el que murieron 2 personas. El gobierno de Trump volvió a afirmar, sin aportar ninguna prueba, que la embarcación transportaba drogas. Desde septiembre, el Pentágono afirma haber matado a al menos 188 personas en ataques contra embarcaciones en el Caribe y el Pacífico. Los ataques han sido ampliamente condenados y calificados como ilegales. El ministro del Interior de Ucrania afirma que una serie de ataques rusos mataron el lunes a 14 personas e hirieron al menos a otras 60 en varias regiones de Ucrania donde se registraron intensos bombardeos y daños en zonas residenciales. El más reciente ataque de Rusia se produjo al tiempo que el presidente Vladimir Putin anunció que declarará un alto el fuego unilateral en Ucrania durante el viernes y el sábado, cuando Rusia celebra el Día de la Victoria, que conmemora el 81 aniversario de la derrota de la Alemania nazi en la Segunda Guerra Mundial. Mientras tanto, Rusia enfrenta un desastre ambiental cada vez mayor a lo largo de la costa del Mar Negro después de que Ucrania atacara la refinería de petróleo de Tuapse por cuarta vez en menos de 3 semanas. Los ataques provocaron grandes derrames de petróleo, enormes nubes de humo de olor acre y lluvia negra tóxica que cayó sobre los residentes y contaminó más de 48 kilómetros de costa. En la ciudad de Nueva Orleans, un tribunal federal de apelaciones impidió que el secretario del Tribunal Penal, Calvin Duncan, asumiera el cargo el lunes y cumpliera con su primer día de trabajo. Duncan ganó las elecciones para el puesto en noviembre de 2025, solo 5 años después de haber sido liberado de prisión tras cumplir una condena de 28 años por un asesinato que no cometió. El exprisionero fue exonerado en 2021 y obtuvo su título en derecho 1 año después, a los 60 años. Su puesto fue eliminado el viernes pasado cuando el gobernador de Luisiana, el republicano Jeff Landry, firmó una legislación que lo suprimía. El gobernador Landry también canceló las próximas elecciones primarias tras el fallo de la Corte Suprema de Estados Unidos del jueves que anuló la última disposición importante que quedaba de la ley de derecho al voto. El lunes, manifestantes marcharon por las calles de Nueva Orleans para exigir el fin de la manipulación con sesgo racial de los mapas congresuales del estado de Luisiana y la reincorporación de Calvin Duncan a su cargo de electo.
11: Calvin Duncan ganó una contienda con el 68% de los votos, así que ese es el deseo de los ciudadanos de Nueva Orleans. Creo que eso debería ser honrado y respetado. Y el hecho de que no sea así, creo que cualquiera que tenga sentido de lo que es correcto y lo que no es, debería oponerse a eso, porque es un ataque directo contra la democracia. Y si no nos oponemos a esto, entonces Estados Unidos simplemente se estará desintegrando, en mi opinión.
12: And if we don't stand against this, then, you know, America is just dissolving, far as I'm concerned.
10: La legislatura estatal de Alabama suspendió el lunes una sesión extraordinaria después de que grupos de manifestantes ingresaran al Capitolio Estatal en la ciudad de Montgomery para protestar contra los planes del Partido Republicano para aprobar un mapa congresual manipulado que diluye el poder de los votantes negros. Actualmente, una orden judicial prohíbe que el Estado rediseñe sus mapas congresuales antes de 2030, pero luego de que la Corte Suprema de Estados Unidos emitiera la semana pasada un fallo que anuló la ley de derecho al voto, el fiscal general de Alabama, el republicano Steve Marshall, presentó una petición de emergencia que solicita a un tribunal anular dicha prohibición. Estas fueron las palabras expresadas por Dee Reed, una activista de Black Lives Matter.
13: It is a strategic attempt to erase the Voting Rights Act.
14: Este es un intento estratégico de borrar la ley de derecho al voto, que sabemos que es nuestra protección más fuerte contra la privación del derecho al voto, una protección que no fue otorgada, una protección por la que lucharon aquí, en Alabama, las personas de Selma, las personas de Greenville, las personas de Birmingham y las personas de Montgomery.
10: Una nueva investigación del periódico The Washington Post ha revelado el incremento en el uso de la fuerza por parte de guardias penitenciarios contra inmigrantes detenidos en las cárceles del Servicio de Inmigración y Control de Aduanas, ICE por sus siglas en inglés, de diferentes partes de Estados Unidos. El periódico halló casi 800 casos en los que los guardias de los centros de detención del ICE usaron violencia física o sustancias químicas contra inmigrantes encarcelados durante el primer año del segundo mandato de Trump, lo que representa un aumento del 37% en comparación con 2024. Este aumento vertiginoso del uso de la fuerza se produce al tiempo que el gobierno de Trump está llenando las cárceles del Servicio de Inmigración por encima de su capacidad como parte de su campaña de deportaciones en masa. Mientras tanto, el Departamento de Seguridad Nacional ha cerrado sus oficinas de supervisión interna que investigaban los abusos en el sistema de detención de inmigrantes. La Corte Suprema de Estados Unidos intervino el lunes para bloquear un fallo de un tribunal inferior que habría restringido el acceso a la píldora abortiva mifepristona para millones de personas a nivel nacional. La orden fue firmada por el juez Samuel Alito, quien suspendió durante una semana los importantes cambios implementados a la forma en que se puede recetar la mifepristona y restableció temporalmente el acceso a esta píldora abortiva mediante telemedicina y correo postal hasta el 11 de mayo en todo el país. El bloqueo temporal del fallo le da tiempo a la Corte Suprema para considerar los pasos a seguir seguir con respecto al caso mientras evalúa las solicitudes de emergencia presentadas por los fabricantes de la mifepristona. En la India, el Partido Nacionalista Hindú del primer ministro Narendra Modi, el Partido Popular Indio, está asegurando su control político tras unas elecciones legislativas clave en Bengala Occidental, uno de los estados más poblados del país. La victoria del partido de Modi puso fin a 15 años de gobierno de Mamata Banerjee, una de las principales opositoras del primer ministro. Se estima que 9 millones de personas fueron despojadas de su derecho al voto y eliminadas del padrón electoral en el periodo previo a las elecciones, una medida que afectó de manera desproporcionada a los musulmanes que residen en Bengala Occidental. Los ganadores de los premios Pulitzer 2026 fueron anunciados el lunes. El fotógrafo palestino Ser Al Ghora, quien es colaborador del periódico The New York Times, ganó la categoría Fotografía de Noticias de Última Hora por su trabajo, que documenta la guerra genocida y el asedio de Israel en Gaza. M. Gessen, columnista del periódico The New York Times, ganó el premio Pulitzer de Escritura de Opinión. Mientras tanto, la periodista de investigación del periódico Miami Herald, Julie K. Brown, recibió una mención especial por sus reportajes pioneros en 2017 y 2018 que expusieron la red de trata de personas con fines de explotación sexual de Jeffrey Epstein. En el estado de Wisconsin, activistas en defensa de los derechos de los animales llegaron a un acuerdo con el Centro de Experimentación Animal Ridgeland Farms para asegurar la liberación de 1.500 perros Beagle que estaban siendo criados para experimentos médicos. Esto se produjo después de que cientos de activistas intentaran ingresar en abril a un establecimiento de Ridgeland Farms donde los Beagles son retenidos en condiciones brutales, así como sometidos a cirugías sin anestesia y otros abusos. Dicha protesta condujo al arresto de al menos 25 personas al tiempo que la policía dejó decenas de activistas heridos. En Nueva York, la edición 2026 de la Gala del Met, el evento de moda del Museo Metropolitano de Arte, enfrentó el lunes varias protestas. El evento fue patrocinado por el fundador de Amazon, el multimillonario Jeff Bezos, y su esposa Lorin Sánchez. Antes de la gala, la organización activista Everyone Hates Elon proyectó videos de entrevistas con trabajadores de Amazon sobre la fachada de un edificio del distrito de Manhattan en el que Bezos y su esposa tienen un lujoso apartamento junto con lemas que incluían: si pueden comprar la gala del Met, pueden pagar más impuestos y no a la alfombra roja para los multimillonarios de Trump. El viernes, la organización colocó cientos de botellas de orina falsa dentro del Museo Metropolitano de Arte en referencia a las denuncias de los trabajadores de Amazon, quienes han dicho tener que orinar en botellas debido a que no pueden detener sus tareas para ir al baño. La organización también colocó anuncios en diferentes partes de la ciudad que decían: la gala del Met de los Besos, patrocinada por la empresa que respalda a ICE, en referencia al contrato de computación en la nube entre Amazon y el Servicio de Inmigración y Control de Aduanas. El fundador del primer sindicato estadounidense de Amazon, Chris Smalls, fue arrestado frente al Museo Metropolitano de Arte, donde se llevó a cabo la gala del Met, tras presuntamente saltar una barricada. Mientras tanto, varios sindicatos organizaron un baile sin multimillonarios en el barrio Meatpacking District de Manhattan, con un desfile de moda paralelo a la gala del Met. Trabajadores de la compañía Amazon, de la cadena de supermercados Whole Foods, del periódico Washington Post, de la cadena de cafeterías Starbucks y de Uber, desfilaron con prendas elaboradas por diseñadores inmigrantes. Estas fueron las palabras expresadas por la presidenta del Sindicato Internacional de Empleados de Servicios, April Barrett.
15: They can try to take our rights. They can try to redraw the lines.
16: Pueden intentar quitarnos nuestros derechos, pueden intentar cambiar las reglas, pueden intentar controlar los sistemas, pero nunca, nunca podrán reproducir el brillo, la creatividad y la resistencia de las personas a las que intentan reprimir. Así que este baile sin multimillonarios no se trata solo de moda, se trata de poder. Se trata de decir la verdad, que las personas que cosen, que imparten cuidado, que conducen, que cocinan, que limpian y que protegen, así como las que crean, son las que hacen que todo sea posible. El trabajo es arte.
15: Are the ones who make everything possible. Labor is art.
1: Así concluimos este resumen informativo de la tarde en Cumbre 1470 y 106.3. Gracias por su sintonía. Continúe con nuestra programación. Que tenga una excelente tarde.
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2: Amigos y amigas, qué bueno empezar un miércoles la mitad de la semana, así que le estamos ganando la adversidad de la semana. Ya lo tenemos contra la soga. Héctor Rachel, buenas tardes.
3: Buenas tardes, Ignacio. Buenas tardes, Héctor Luis.
2: Héctor Luis Acevedo.
3: Y un saludo tanto al área oeste de Puerto Rico, pero además a todos los colegas en el mundo de la radiodifusión. Que este es el mayo, el mes de la radio.
2: Estoy de acuerdo.
3: El mes de la Virgen María también para los católicos. Así que es un mes lindo, mes de las flores. Así que con ese empeño y ese ánimo vamos a adelante.
2: Así es, así es la vida, así de sencillo. Oye, tengo una noticia, yo trato de buscar noticias positivas.
3: Aquí está Héctor Luis.
2: Sí, Héctor Luis, no, yo ya lo saludé.
4: Muy buenas tardes, joven.
2: Ese hombre,
4: amigo de la Junta, de Aguadilla, todas las AE juntas. Estos son parte del jorobado, los dos que están aquí.
2: Sí.
4: Los amigos que nos escuchan, amigas que nos escuchan, el jorobado fue un distrito senatorial, no era senatorial, era distrito electoral 1900, que empezaba en Aguadilla, se internaba en la montaña en Adjunta y bajaba a Laja para darle la vuelta a Mayagüez y tumbarle el distrito a José de Diego, compañero de pueblo de Héctor Richard. Y entonces le dio coraje de Diego y a Muñoz Rivera y no fueron a las elecciones. Y usted sabe hoy lo que es el jorobado. Es el gerrymandering puertorriqueño. Allá era gerrymandering por el gobernador Jerry, que hacía salamandras, Jerry Salamander. Oye, aquí es el jorobado.
2: Pero ese gerrymandering en Estados Unidos está peor que nunca.
4: Bueno, por dos razones. Una, que el Tribunal Supremo había invalidado esos gerrymandering en el 64 y se ha echado para atrás hace unos años, y ahora este mes pasado completo echarse para atrás y dejarle que eso es muy político y que hagan los distritos como quieran políticamente, después que tengan igual población, pero entonces no tienen compacidad. O sea que el gerrymandering ese del jorobado de Adjuntas y Aguadilla hoy es legal en Estados Unidos.
3: Es perfecto.
4: En Puerto Rico sí. No. Desde 1917 se requiere que sean compactos los distritos y en el 1952 que sea una junta compuesta por el presidente del Tribunal Supremo y dos miembros que no sean del mismo partido. Yo pertenecí, me siento honrado en dos de esas juntas y se han hecho de las siete juntas seis por unanimidad. Si quieren saber cómo se distribuye de manera justa y democrática, que vengan a Puerto Rico. Entonces, nosotros siempre estamos poniendo al frente lo malo que hacemos las cosas aquí. Pues hoy empezamos, Ignacio, diciendo que si quieren hacer una redistribución justa por unanimidad, que se cuenten los votos y que gane el que los tenga, que vengan a Puerto Rico.
2: Es que yo pienso así, la democracia, si es que vamos a seguir bajo un sistema democrático, tiene que hacer justicia, y eso incluye el voto. Tú no puedes tener, bueno, en la parte oeste de San Juan pertenece a Bayamón, pero la este es parte, no es Carolina, es Trujillo Alto. Para ganar votos, esos son triquiñuelas que hablan mal de la democracia, hablan mal de la democracia.
4: Y eso en Puerto Rico no se permite. En Estados Unidos
2: se permite.
4: Se permite en Estados Unidos, se permiten otras barbaridades, y aquí ahora se permiten otras barbaridades peores que en Estados Unidos en otros campos del derecho electoral. Pero en la redistribución electoral, nuestra constituyente aprobó por unanimidad un sistema que en siete décadas, seis han sido por unanimidad.
2: Muy bien.
4: Y en Estados Unidos se están matando.
2: Sí.
4: Hoy en Florida acaban de eliminar los distritos que cogen a los demócratas y se llevan a Darren Soto, un congresista demócrata puertorriqueño, se lo llevan enredado. A los negros se lo llevan enredado. Sí, sí. Entonces, esa lucha de que las reglas determinan quién gana y no quién tiene los votos es una afrenta a la democracia. Y Puerto Rico, en la redistribución, a diferencia de la ley electoral, hace gala de honradez, de orgullo patrio. Y eso, pues, debemos empezar para que Ignacio pueda concluir los programas con salud mental.
2: Sí, no, que no es fácil con ustedes dos aquí, no es fácil. Bueno, compañero, yo siempre empiezo con algo positivo. Y a veces no se me hace fácil encontrarlo. Pero hoy lo encontré a primera hora del día. Reconocidos por la protección de sus espacios verdes. Vega Baja, que yo no tenía idea que estaba en ese mundo, logró la distinción Tree City USA. Eso es muy bonito para estos muchachos de Vega Baja. Vega Baja se convirtió en el primer municipio del área norte en obtener el galardón Tree City, Ciudad de Árboles USA, que reconoce el manejo de la forestaría urbana y protección de sus espacios verdes, promoviendo la infraestructura verde con beneficios como el aumento del valor de la propiedad, ahorro energético y mejoras a la salud pública. Esto fue otorgado por Amber Day Foundation de los Estados Unidos conjuntamente con el U.S. Forest Service. Así que yo no sé quién es el alcalde de Vega Baja, no tengo
4: idea. Marco.
2: Marco, pues felicitaciones a este señor, quien no conozco, no tengo el gusto de conocer, no sé ni a qué partido pertenece, pero muy bien hecho, muy bien hecho. Así que uno hace los pueblos más habitables buscando espacios verdes y moralejas. Algunos alcaldes deben estar oyendo esto para ver si le siguen su ejemplo, porque es muy meritorio, compañero.
3: Bueno, la forestación es vida, es un pulmón, es oxígeno, es la vida de una comunidad y propicia que la gente camine, que se reúna y disfrute los espacios que Dios nos regala a nosotros aquí en este bello Puerto Rico. Pues felicitaciones.
4: Yo le decía a un familiar mío ayer, digo, oye, ese regalo de que un árbol coge el dióxido de carbono,
5: oye, ¿verdad?,
4: y lo transforma en oxígeno, sin cobrar un centavo, es un regalo de la naturaleza. O sea, eso es una cosa espectacular. Yo me recuerdo que el general Padilla, que en paz descanse, pues sembró 100,000 árboles aquí, y tú los ves en las avenidas. Esos eran árboles chiquitos, que hoy son grandes. Veo también, y merece recordarse.
5: Sí, la Calderón también.
4: Sí, hizo el programa de reforestación brutal. En Puerto Rico, el Fuerte Buchanan tiene el premio de la base militar con mayor energía renovable en todas las bases americanas, porque tiene más paneles solares que ninguno. Así que el alcalde de Vega Baja, el amigo Marcos, un gran alcalde, ha sido reelecto ya 3 veces. Este proyecto es camino, o sea, de las cosas que ha hecho Trump malas, fue quitarle $500 millones de paneles solares para las escuelas, los barrios pobres de Puerto Rico, que Biden nos había dado, y entonces los quitó y los metió en gasolina y diésel y gas. Que eso es un error estratégico. Así que mis saludos por ese premio.
2: Muy bien, a Vega Baja,
4: y a todos los que saben que la energía renovable es el camino del futuro.
2: Y a otros alcaldes, cópiense de las cosas buenas, cópiense de las cosas buenas. Vamos a una pausa, amigos.
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0: Pues amigos, tenemos que tocar el tema del día. Me temo que esto va a durar unas semanitas.
1: ¿Cuál de ellos?
0: Hay como tres corriendo, pero este es nuevecito. Denuncian compra de votos en las cárceles, relatan reuniones de políticos con líderes de ganga y trueque del sufragio. Esto es cosa seria. No sé cómo interpretarla. Yo desde que era fiscal hace 1000 años, esos rumores han circulado y me imagino que ahora será mucho peor. Lo serio de estas tres artículos que salen en los periódicos: pesquisa salpica a la gobernadora, gobernadora rechaza alegado esquema de votos y denuncian compra de votos, etcétera, etcétera. Lo más serio de la noticia, que hay indirectamente, porque no hay prueba directa, implicación que la gobernadora podría estar beneficiándose de ese esquema. Si eso es así, pues eso es dinamita política. No hay prueba en este momento. Yo tiendo a ser fiscal y si no hay prueba, no hay prueba. Pero no hay duda que el voto carcelario por muchos años ha sido sujeto a estos vaivenes. El capo de Tuti Capi en la cárcel determina cómo votas tú, etcétera, etcétera. Y eso lo ha permitido el sistema. Así que no sé qué decir, excepto una noticia muy seria. Esto fue de una reportera que tiene un Pulitzer de premio, así que no es Chencho Pérez. Y sencillamente, pues, será verdad. Yo estoy seguro que es verdad que en las prisiones se arreglan los votos, porque los jefes, los que mandan allí, que son reos, son los que determinan cómo tú y yo votamos allí. Pero si hay una conexión directamente a políticos, incluyendo la gobernadora, eso es devastador, una bomba de hidrógeno, compañero.
1: Bueno, Ignacio, a mí lo que me ha extrañado es por qué la gente ahora piensa que eso es nuevo. Me refiero yo al hecho de que en el 2024, no hace tanto tiempo, Steven Muldrow, que es el fiscal federal en Puerto Rico, en una conferencia de prensa presentó el indictment de todos estos señores de los tiburones y del grupo de los 31 y todas estas personas, y cuántos había ya encausados, cuántos se declararon culpables, y en ese pliego de acusatorio pone toda la narrativa de cómo dentro de las cárceles había unos operativos a ciencia y paciencia de la administración de la cárcel, que fuera del Departamento de Corrección o la cárcel en que se llevaran a cabo esta actividad, que incluía en algunas de ellas poner piscinas que se llenaban con vehículos de los municipios que llevaban agua, que era repartir celulares, que había visitas conyugales cuando no estaban permitidas, o sea, todo un elemento de festivo en el sistema carcelario permitido por las autoridades que corrían el sistema en esas cárceles y en ese departamento. Eso es 2024. Hubo gente que tenían en sus costillas 150 años de condena, pues se declararon culpables, y otros no estaban en el sistema y no aparecieron. Y en la lectura desapasionada de lo que es ese pliego acusatorio, llámale indictment, pues relata todas las cosas que estaban sucediendo, sobre las cuales había prueba, y casi al final el pliego acusatorio, el indictment, menciona que hay un ángulo que estaría por estudiarse, el cual no mencionaba el nombre ni apellido de nadie, ¿okay? Que había que perseguirlo, Pero en eso vino el cambio de régimen en Estados Unidos. Y ese cambio de régimen, pues, conlleva el que, aun cuando el gobierno demócrata estuvo en el poder hasta el 20 de enero, durante esos primeros meses, la atención del Departamento de Justicia en Estados Unidos se concentró en los distintos perdones que dio Biden para evitar que le acusaran, incluyendo a su secretario de Justicia, cuando entrara Trump. O sea que en el radar de acción del Departamento de Justicia de Estados Unidos no estaba el tema de las cárceles en Puerto Rico.
0: No.
1: Y una vez entra el trumpismo, pues todos estos delitos que tienen que ver con cuestiones, vamos a llamarle, de corrupción, etcétera, pues pasaron a un segundo plano y vino una directriz a la Fiscalía de Puerto Rico de que no persiguieran ese ángulo. Y ahí quedó. Si eso es noticia nueva, yo pienso que no. Lo que hay es un recuento distinto por un medio conocido por una periodista con credenciales, que me parece a mí que apunta más a la política nacional que a la política en Puerto Rico. O sea, esa es la manera que yo lo veo. Y subrayo que en el día de hoy, representante, creo que es de Rhode Island, del Congreso de Estados Unidos, pues unas declaraciones dándole un retweet a lo que era la información del periódico que estamos citando y que Puerto Rico se ha citado dos días corridos, apuntando hacia que la cuestión electoral tiene que ver con Trump. Y ahí menciona que Tulsi Gabbard estuvo en Puerto Rico, que es verdad, y vino a ver las máquinas de votación en Puerto Rico, si esas máquinas habían estado afectadas en contra de Trump. Entonces, el resultado de esa investigación de Tulsi Gabbard se reduce a una palabra: we found nada.
0: Sí, en español.
1: ¿Qué? En español, nada. Y entonces el demócrata representante del Congreso que trae el retweet, pues utiliza eso para decir que eso fue para tapar a alguien relacionado con Trump, pero no menciona nombre ni apellido ni nada.
0: Hasta ahora no hay.
1: Así que
0: no hay nombre.
1: Lo quiere coger como quiera. Si uno quiere entrar en el tema de lo que pasa en los penales, pues podemos hablar. Pero si es hablar de lo que está en el periódico, me parece a mí que tiene un énfasis mal puesto. Por ahí no es que está.
0: Compañero.
2: 1981, cuando se constituye la Comisión de Reforma Electoral con David Noriega, Peter Krisanowski, el decano Cupril y este servidor, se le preguntó a cada comisionado cuál era la prioridad. Eso está en el libro que le regalé a Richard y a Ignacio, que acaba de salir. Krisanowski dijo que el distrito de Guaynabo, que fuera un solo distrito, y él la división de las elecciones municipales y las estatales. David Noriega dice el voto de los presos, porque Rubén Berrío había estado confinado con la desobediencia civil en Culebra, luego cual hizo en Vieques, y le dijo a David: búscame el voto de los presos, que allá hay más gente, ahí afuera hay más gente mala que adentro. Entonces pasó un incidente interesantísimo. Yo le dije a David: eso no lo va a aprobar Romero. Y Krisanowski le dijo: eso Romero Barceló no lo va a aprobar. Y bueno, pues complácanmelo y pónganlo ahí. Lo pusimos, lo mandamos los tres para allá arriba. Y para sorpresa de todo el mundo, Romero lo aprobó. Porque alguien le dijo allá en Fortaleza que eso estaba decidido y que por el Supremo leyó el caso al revés. El caso es al revés, que dice que se puede prohibir el voto de los presos. Entonces, pues de ahí sale el voto de los presos. Hace exactamente 14 años, en las primarias del PNP, que se colgó un senador que había estado en deporte, a mí me llama, yo estoy en el Canal 6, me llama la prensa que está allí, me dice, mira, acabamos de venir de las cárceles, y usted no va a creer lo que nosotros vimos. Los presos, en vez de votar en la urna, le entregaban el voto en las primarias al jefe de la ñeta.
0: Eso me consta.
2: Entonces yo le digo, pero ¿cómo va a ser eso? Está prohibido. Y dice, bueno, allí lo vimos en la
0: familia del PNP. Está pasando.
2: Está pasando. Le entregaban la papeleta en blanco al jefe de la organización de los confinados. Y digo, pero ¿cómo va a ser? Llamo entonces al comisionado electoral del PNP, que había sido alumno mío en la Escuela de Derecho de Ponce, y me dice, anoche un senador me cambió los representantes funcionarios electorales, y eso que me estás describiendo fue lo que pasó. Y los votos son idénticos todos en la cárcel de Bayamón, y por eso se colgó Newman.
0: Veo.
2: Por eso se colgó. El que gestionó ese acuerdo con la ñeta todavía está en el Senado de Puerto Rico, ¿sabes? Así que esta acusación que viene de que pactaron con organizaciones de los confinados, entonces el voto de los confinados normalmente era en contra del gobierno, el que fuera. Entonces se tornó un voto 80% a base del PNP.
0: Eso nada más demuestra que hay algo.
2: Ay, bendito, raro. ¿Cómo es posible
0: nada
2: que los presos votan en contra, a favor del gobierno?
0: Sí.
2: 80%. Y eso que empezó hace 14 años.
0: Todavía sigue.
2: Sigue ahora, pues, con otros actores y ahora, pues, con otras prebendas. Pero eso, el que busque, encuentra.
0: Vamos a una pausa y seguimos con Fuego Cruzado.
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0: Soy Sherlock Holmes, investigador de primera, etcétera. Pero es imposible que constantemente el partido estadista saque 80% de los votos carcelarios. Eso no es posible estadísticamente. Si estuviera más o menos igual que las elecciones, pues más o menos ahí pueden ser. Pero no puede ser que todos los que van presos somos estadistas. Eso no es posible. Por tanto, hay un racket. Ya estoy bajando al nivel de Nueva York. Hay un racket en algún lado. Y sencillamente el gobierno tiene que investigar para asegurarnos que los presos, yo no le quito el derecho al voto, pero que sean votos de verdad, de la expresión de la persona que está allí, no del jefe de la galera, del big shot, como dicen, que exige que le den la papeleta y él es el que la llena. Eso dice muy poco de la democracia puertorriqueña. Compañero.
1: De las pocas personas que cuando se discutía el tema de concederle a los presos el voto, yo fui una de las que estuve en contra. Y obviamente perdí mi argumentación porque se convirtió en ley. Pero para mí, una persona que está confinada no tiene libertad, por definición, no tiene libertad.
0: ¿Seguro?
1: Y está a merced del carcelero. Y el que esté dirigiendo la cárcel, ya sea en el sentido institucional o en el sistema alterno, que es los propios presos, que ante el hecho de que el Estado claudica en su capacidad para mantener las prisiones, entonces delega en grupos de presos para que se supervisen ellos mismos, que eso ha pasado. Sí. Pues esas personas son las que determinan a qué hora duermes, a qué hora caminas, a qué hora comes, cómo te diviertes, qué privilegios tienes, cuándo abres, cuándo cierras. Y a veces, pues, si te portas bien, sales sin tener derecho a salir.
0: Eso también sucede.
1: Así que estamos ante una situación en que, dependiendo quien esté a cargo, pues son los resultados. Porque no tiene que sacar una escopeta ni un fuete para decirle a alguien, bueno, si tú quieres salir de la celda hoy, pues tienes que votar de esta manera y me enseñas el voto. Y eso es así. El voto que es secreto se convierte en público por necesidad. ¿Cuál necesidad? La necesidad que tiene el preso de comer y vivir. Y ahí, pues el voto no es libre. El voto es comprado. Y esa es una realidad. Y bueno, es lo que tenemos. Si hay voluntad para cambiarlo, pues no sé. Yo pienso.
0: Buena premisa.
1: Si yo pienso voluntad, que la administración incumbente ahora mismo, que ese secretario de corrección, que ha tenido sus problemas, pero ha sido una persona recia en el sentido de cómo ha manejado las cosas, y pienso que debe tener eso un poco mejor controlado como que la administración anterior, que la persona que dirigía estaba a cargo de buscar el voto PNP dentro de la cárcel. La propia secretaria era la persona a cargo de buscar el voto para cierto candidato. O sea que si tenemos eso institucionalizado y todo el mundo aplaudiendo como foca, pues que, ¿por qué nos sorprende el artículo? En primer lugar, como dije al principio, si ya en diciembre del 2024 Stephen Muldrow develó todo eso, reveló todo eso y dijo lo que faltaba por estudiar. Y en enero dijo, me cortaron la habilidad de estudiar. Pues se acabó.
0: Se acabó.
1: ¿Cuál es la sorpresa? Lo que todo el mundo utiliza innuendo en el día de hoy, no se estudió.
0: Sí, pero estos artículos que han salido proyecta ese problema a todo Puerto Rico, porque antes de esto, ese grupo era un pequeño número de personas. Tú que fuiste secretario de justicia, yo que fui fiscal y federal, pues sabía que había, pero el doña Yuya no tenía idea. Hoy está en blanco y negro que ese voto se manipula, y eso no es aceptable en un país civilizado. No importa el partido que esté arriba.
1: Pero no, es que eso no es noticia, Ignacio.
0: No, para muchos pueblos es la primera vez que
1: viene. Bueno, yo creo, porque quizás se nos olvida, pero sistemáticamente esa campaña se ha dado, y tú tienes en las redes sociales los políticos reuniéndose con los presos.
0: Había fotos.
1: Por
0: había
1: eso,
0: uno que salió entrando.
1: Coquito, ¿cuál es la sorpresa?
2: Coquito, Carolina. Carolina, que estaba en la comisión que visitaba las cárceles con el senador de Carolina, que después fue convicto y después fue absuelto. Yo quiero decir lo siguiente, este es un asunto que afecta a todo el mundo. ¿Por qué? Porque el amigo y amiga que está escuchando va y deposita su voto y cree que eso es todo. Bueno, pero si hay gente que no tienen derecho y que votan 10.000 personas, que les cogen la papeleta, pues ese 10.000 diluye el voto suyo, porque puede ganar el que perdió y perder el que ganó. Eso
0: y así ha pasado.
2: Y pues yo le puedo decir que esto empezó en una primaria del PNP, que se colgó, o sea, porque al ser todas las papeletas iguales por los senadores, salió una candidata que iba a perder y el que iba a ganar, que era Newman, perdió, porque no estaba en la lista del candidato del Senado que controló ese proceso. Cuando yo fui a dirigir las primarias demócratas en la cárcel de Bayamón, yo mandé 16 abogados a estar presentes en ese voto. 16, entre ellos el hijo mío. Estuvieron allí presentes y no pasó nada, pero tan pronto te descuida, vuelve el sistema, porque como ustedes dicen, es una libertad condicionada. Esto merece un diálogo serio de los partidos políticos. Quizás se pueden hacer distinciones entre crímenes de violencia y crímenes de no violencia, pero el sistema está en peligro, y eso no es la primera vez que se denuncia, pero aquí las cosas tienen unas memorias cortas. Eso que dice Héctor del 2024, ¿cuántos se recuerdan de eso?
1: Muy poco.
2: Y lo que yo le digo a usted de las primarias del PNP de hace 14 años, nadie se recuerda de eso. Newman, que se fue. Yo sostengo una de las razones por qué se fue es que no quería trabajar con gente que sabía él que le habían robado en una ocasión su voto. Así que yo creo que la honestidad de las elecciones está en cuestión habla en Puerto Rico, y que yo invito a los partidos políticos, especialmente al PIP, que fue el que trajo este asunto, a que reevalúe esa posición y la discutan los partidos políticos. Esos son asuntos importantes. Hay asuntos, mire, la noticia del día de que qué secretario de gobierno está en problema. ¿Quién se recuerda hace 3 meses quién estaba en problema? Nadie. Se olvida, pero los problemas electorales, los problemas del Tribunal Supremo tienen efectos estructurales a la profundidad de la existencia de nuestra sociedad.
0: Perdón, que una pausa, amigos, regresamos con Fuego Cruzado.
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0: Puertorricensis, el exsecretario de Salud, Mellado, eleva sus denuncias al Fondo Federal. Solicita investigación de los hechos en los que alega fue intimidado por representantes de Politank. Esto continúa moviéndose. No sé si hay jurisdicción federal. Bueno, si hay fondos federales, habría. Sí, es que estoy siendo abogado de defensa inconscientemente.
1: Ah, ok. Me manden el cheque.
0: Bueno, este señor solicitó formalmente al Departamento de Salud Federal y a los Centros de Servicios de Medicare y Medicaid una investigación sobre los hechos en que se alega fue intimidado por representantes de la firma de cabilderos Politank. Aquí dice los nombres, me voy a reservar los nombres, pero
2: Francisco Domenech y Kenneth McClintock.
0: Es correcto, tú me averiguaste el pensamiento.
2: Bueno, lo que no querías decir es
0: bueno, sencillamente, este es el país donde estamos viviendo, donde los políticos del partido que sea intervienen para que el dinero del gobierno se canalice a través de ellos. Hemos llegado a ser una banana republic, dirían los americanos, y si pasa allá también, pues son banana republic también. De verdad, esta alegación de este señor, pues hay que investigarla, en serio, si es que alguien quiere investigarla. Ese es el problema que uno empieza a tener. ¿De verdad a alguien le importa que esto esté pasando? No tengo idea, compañero.
1: Bueno, la actuación de Mellado pues ha sido en distintas ocasiones. Cuando surge el problema, pues él toma una acción. Él no se quedó callado. Él reportó el suceso y luego de eso vuelve otra vez y lo reafirma. Me pareció un poco fuera de sitio el comentario peyorativo hacia Mellado de parte de algunas personas que dicen que ¿por qué camina Mellado con un abogado criminalista a su lado? Y cuando uno viene a ver, lo que pasa es que está de moda uno silenciar al mensajero. Y eso lo vemos que es el método trumpista. Tú te ocupas de meter a la cárcel aquel que habla.

0: sabe para qué lo citaron, porque cuando él llega con una precaución que yo creo muy razonable, va acompañado de un abogado, y cuando preguntan a qué vengo, pues lo quieren entrevistar como si fuera una llamada tarjeta hoy en día, que sí. Posea posiblemente una persona a ser acusada. Y si tú estás caminando sabiendo que potencialmente puede ser acusado, a menos que no tengas el teléfono de Ignacio en la mano, pues mejor camina con un abogado contigo, porque tú no sabes cómo te van a arrestar.
1: Muy bien hecho.
0: Y así es que estamos en este momento con ese mensajero. Así que me parece a mí que el tema es serio, porque olvidándonos de si hubo o no esa actuación que Mellado entendió que era una presión indebida, que es lo que él está diciendo, para coaccionar a él a tomar una decisión en contra de la ya tomada. Entonces él se queja de esa presión. Pues el problema principal es por qué, si él se queja, él va a ser acusado. ¿Y de qué? Ese es el problema hoy en día, más serio que el primero.
1: Sí, usted de acuerdo, compañero.
2: O sea, aquí hay dos cosas vitales. O sea, el secretario Mellado, a quien no conozco, a diferencia que conozco a Kenneth McClintock, que fue mi estudiante, mi mejor estudiante de séptimo grado cuando yo hice la práctica de maestro, y con quien he tenido una relación de excelencia toda mi vida. Y eso es importante que los amigos que nos escuchan sepan eso. O sea, Kenneth McClintock es una persona que yo respeto, que considero, y que me extraña muchísimo que en esta etapa de su vida se preste a acompañar a Domenech, quien no es una persona que yo respeto, a diferencia de Kenneth McClintock, a visitar un secretario de salud que allá han adjudicado una subasta.
1: Sí, para que la desautorizara.
2: Para que la cancele, una subasta adjudicada. Interferir con una subasta es un delito. Es un delito federal y local, las dos cosas. O sea, tú no puedes invalidar una subasta debidamente otorgada. Si tienes un problema, tienes que ir al tribunal e invalidarla. No puedes ir a que la anulen. Mellado, el secretario de salud, hace lo que tenía que hacer, lo reporta al FBI y al Departamento de Justicia. Mire, aquí han intentado. Entonces, ¿qué pasó? Lo que pasó es peor todavía. Pasaron dos cosas. El secretario que viene nuevo anula la subasta otorgada y se la da al cliente de Politank. Eso es increíble. Y entonces
1: no es increíble, eso es corrupción.
2: Esos son los clientes de Ignacio. Entonces, lo otro es terrible, que al Mellado, que es el funcionario que hace lo correcto, lo llaman a justicia para callarlo, para amedrentarlo. ¿Cómo es eso? Este es nuestro país. ¿Cómo es posible? Y de hecho hay una ley federal que se llama el Whistleblower Act, sí, donde una persona que denuncia un delito tiene protección de ley federal. Claro, la Fiscalía Federal tiene un bozal ahora, aparentemente político, que hemos visto cosas terribles, ¿no? Pero Mellado está siendo perseguido por el Departamento de Justicia local de Puerto Rico, por decir la verdad. Y eso es una cosa terrible. Y la secretaria de Justicia debe ser investigada por ser parte de ese esquema. Y Francisco Domenech, el Chief of Staff, no puede mandar en el Departamento de Justicia a nadie a ser citado para callarlo. Este es un gobierno de ley, aquí hay una constitución, unas leyes. ¿Cómo un oficial puede manipular al Departamento de Justicia, donde yo trabajé, donde Héctor Richard fue secretario? Ese es un departamento que se tiene que respetar, como dijo César Miranda la otra noche. Ese era el departamento más respetado del pueblo de Puerto Rico, un gobernador tenía que tener deferencia con el secretario de Justicia.

0: policía, y lo sabe y lo decimos aquí.
1: Eso ya no es así.
0: El gobernador no se atreve a dar una orden, porque justicia, bueno, justicia es un puesto de confianza, pero es un puesto que puede delatar al gobernador. Y aquí hay un secretario de justicia que cuando un gobernador le dijeron los ayudantes que no entregaron unos papeles y los entregó, lo votaron y le fabricaron un caso, pero dio a respetar ese nombre. Y las instituciones en las democracias no operan solo, depende con gente de principios para darle vida.
1: Eso es absolutamente correcto. El principio, si está malo, está malo. Y a mí me enseñó eso mi mamá. Y sencillamente, si estos dos señores intervinieron para anular una subasta ya adjudicada para que se la dieran a los amiguitos, está mal hecho. Puede ser el gobierno que usted quiera, dime el color y conmigo no, pero está mal hecho. Así es que los países van decayendo y llega un momento que el rige el que tenga la pistola más grande. Y vamos por ese sendero hace tiempito. Tenemos que ponernos a pensar lo que estamos haciendo, porque el país es el que va a sufrir. Tenemos que ir. Vamos a una pausa, amigo, y regresamos con Fuego Cruzado.
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1: Regresamos, amigos y amigas, a Fuego Cruzado. Bueno, ahora tenemos algo que en inglés se dice, las mejores cosas de la vida son gratis. The better things in life are free. Pues mira, vamos a hablar del el almirante Leahy de la Marina Norteamericana, William D. Leahy, que estuvo en Puerto Rico de paseo histórico. Y hay un libro que acaba de salir del autor Ángel Agosto, que está ante mí. Y se va a reseñar este libro este sábado en el Ateneo a las 3 de la tarde. Allí van a presentarlo el doctor Félix Córdoba, excelente persona, y Marco Rigao, mi hermano de casi nacimiento. Pero vamos a hablar con el autor. Hábleme del almirante Leahy. Usted tiene la palabra.
16: Sí, bueno, como indicó, vamos a presentar este próximo sábado a las 3 de la tarde en el Ateneo. Mi novela, Leahy, el almirante William D. Leahy.
17: La verdadera memoria.
16: ¿Cómo?
17: La verdadera memoria.
16: Ah, la verdadera memoria del almirante William D. Leahy es el título correcto. Que trata precisamente sobre este personaje, ¿no? De histórico que tuvo un impacto, entendemos nosotros, de gran envergadura en la historia de Puerto Rico, en particular en esa década de 1940, no solamente el periodo corto en que fue gobernador de 1939 al 40, y supervisó la instalación de las bases militares de Rupert Rowe y Raimi en Aguadilla, Rupert Rowe en Ceiba y Raimi en Aguadilla, y sobre todo la base Rupert Rowe, que fue considerada en un momento dado una de las bases militares más importantes,
1: así era,
16: de los Estados Unidos en el mundo, por cuanto por allí transitaban submarinos Polaris con cargamento atómico, ¿no? Durante, en particular, la época de la Guerra Fría. Pero la novela no se centra en la gobernación de William D. Leahy, sino en lo que ocurrió posteriormente. Y me preguntaba un periodista qué le motivó a escribirla, pues yo le informaba que siempre estuve muy intrigado por unos acontecimientos de esa década del 40, muy importante, porque vimos desde principios de siglo el desarrollo de un movimiento obrero ascendente, con unas luchas sociales sumamente intensas, hasta el punto de que en 1940 se crea la central, la Confederación General de Trabajadores, que en un corto periodo de 2 años logró reunir a cerca de 370.000, 380.000 trabajadores en distintos sindicatos que conformaban esa central obrera. Y de pronto en el 1945 desaparece, casi de súbito. Y por otro lado, se da un viraje también de súbito, abrupto, de toda la línea política que traía el Partido Popular Democrático cuando en 1944 se reorienta en otra dirección. Y más aún cuando en el año 1947 se crea en Puerto Rico una ley que se llamó la Ley de la Mordaza. Intrigado con esto, me puse a investigar, y dado que falta mucha información, pues lo desarrollamos en una novela donde tenemos cierta libertad, más allá de las restricciones que tienen los historiadores, para llenar esos espacios vacíos que el historiador no ha podido llenar, y sobre todo porque se trata de uno de los fundadores de la Agencia Central de Inteligencia de los Estados Unidos. William D. Leahy presidió el Central Intelligence Agency, que creó la Ley de Seguridad Nacional en el año 1947, y una de las consecuencias de esa medida legislativa fue la creación de la Agencia Central de Inteligencia. Y en Puerto Rico, casualmente en el mismo año de 1947, de una manera también súbita, en horas de la noche, de ahora para ahora, se crea la Ley de la Mordaza, que fue investigada, entre otros historiadores, por Yvonne Acosta Lespierre. Ella cuenta en una entrevista que fue a reunirse con Luis Negrón López, que fue uno de los presentes durante el proceso legislativo de esa noche oscura en que se creó la Ley de la Mordaza, y fue a ver si conseguía con él las actas, las minutas de las vistas, porque habían desaparecido de las cámaras legislativas. Ella narra que cuando Luis Negrón, que muy gustosamente dijo, sí, yo la tengo, se la voy a buscar, fue al archivo a buscarla, el documento había desaparecido. ¿Qué tiene que ver todo esto con Leahy? Pues es la novela. Es parte de lo que nosotros traemos en esa obra literaria.
1: ¿El almirante estuvo aquí qué año?
16: ¿Cómo?
1: El almirante Leahy estuvo en Puerto Rico en qué año.
16: Fue gobernador de 1939 a 1940, solamente 10 meses.
1: 10 meses, wow.
16: Luego fue, ahí estalló la guerra, ¿no? La Segunda Guerra Mundial, y fue nombrado embajador de los Estados Unidos en Francia, en un momento que el presidente Roosevelt consideró muy importante que su hombre de confianza estuviera en ese lugar tan importante de Europa, ¿no? Luego entonces fue llamado de Francia para que ocupara un cargo de asesor en vista de la proximidad de la entrada de Estados Unidos en la guerra, y de hecho llegó a ocupar la posición de jefe del Estado Mayor de las Fuerzas Armadas todas las ramas,
1: el número uno
16: de las Fuerzas Armadas de los Estados Unidos. Él ascendió a la quinta estrella, solamente ha habido en la historia de los Estados Unidos, esto es muy importante, ¿no? 5 generales de 5 estrellas. Uno de ellos Leahy, el otro fue Eisenhower, que era comandante de la fuerza norteamericana en
1: MacArthur,
16: las fuerzas aliadas en Europa.
1: MacArthur también, ¿no?
16: Y MacArthur, que estaba a cargo de las fuerzas armadas en Asia. De manera que estamos hablando de una persona que muchos consideraron el segundo hombre más importante de los Estados Unidos durante la Segunda Guerra Mundial.
1: Wow.
16: Y tan es así que al fallecer Roosevelt en abril de 1945, el que era vicepresidente Truman, que apenas llevaba 3 meses como vicepresidente, desconocía el funcionamiento de la Casa Blanca, e inclusive no, según dicen, he podido investigar, no, nunca tuvo una reunión con Roosevelt, en ningún momento.
1: Wow.
16: Prácticamente Leahy era el presidente al fallecer Roosevelt.
1: Wow.
16: Hasta que él pudo, y de hecho lo dejó a cargo de las funciones de ayudante principal del presidente durante varios años más.
1: Augusto, tenemos aquí una pausa. Por favor, quédate con nosotros porque hay unas preguntitas más.
16: Sí, seguro.
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1: Fuego Cruzado, estamos hablando del almirante Leahy, su historia que fue una de unas alturas en el mundo vista naval extraordinaria y política, y tuvo que ver con Puerto Rico. Así que tenemos aquí al autor de su libro, Ángel Agosto. Volvamos al aire, don Ángel. Hábleme de el libro que acaba de salir y está por llegar a Puerto Rico, me dijo ahora mismo, la segunda tirada. Hábleme del libro en sí. ¿Qué incluye? ¿Qué no incluye?
16: Sí. El libro se desarrolla, se usa el recurso de la entrevista. Una entrevista que le está haciendo un profesor de la Universidad de Harvard, un profesor de ciencia políticas, pero que también es agente de la CIA, es decir, es un funcionario del Departamento de Análisis de Inteligencia de la Agencia Central de Inteligencia. Lo está entrevistando entre diciembre y enero de 1959, unos meses antes del fallecimiento de Leahy. Él falleció en julio de ese mismo año, del 59. Es decir, que está dando esa entrevista en ese momento, casi al final de su vida, narrando toda esa experiencia que tuvo, no solamente en Puerto Rico, sino como ayudante presidencial de tanto de Roosevelt como de Truman, ¿no? Y de la experiencia como funcionario de alto nivel que creó distintas agencias de seguridad, incluyendo la Agencia Central de Inteligencia de los Estados Unidos. Y durante esa entrevista, pues él indica que va a aclarar ciertas lagunas que tienen sus memorias ya publicadas. Como sabemos, hay unas memorias que las publicó el profesor Rodríguez Berruf, sí, y deja ciertas lagunas que él, en esa entrevista ficticia que está en la novela, pues aclara varias cosas, y aprovechamos nosotros para entonces analizar ese periodo tan crucial de la historia de Puerto Rico, que es la década del 40, y todos estos acontecimientos que narraba al principio, que terminaron con la destrucción de la fuerza sindical más importante del momento, que fue la CGT, la Confederación General de Trabajadores, que era muy importante no solamente por su fuerza numérica, sino también por la orientación ideológica y política. Era una organización que se planteaba no solamente la reivindicación de los trabajadores, sino también la liberación nacional de Puerto Rico como parte de su compromiso. El viraje que mencionaba que tuvo el Partido Popular en el 45 al 46, donde entre otras cosas expulsan al Congreso Proindependencia que dirigía Gilberto Concepción de Gracia, y crean la ley de la mordaza, que la autora del libro del mismo título, la mordaza, indicó que de no haber sido por esa legislación, posiblemente el Partido Independentista, especula ella como historiadora, hubiera ganado las elecciones de 1948. Así de importante es esto. Y nosotros en la novela planteamos la sospecha del vínculo de William D. Leahy con la creación de esa ley de la mordaza. Precisamente él estuvo aquí en el año 48. El vínculo con la instalación de un teléfono rojo en Fortaleza que comunicaba directo con el almirante de la base Rumble Row en Ceiba. El vínculo con la división de la CGT y el vínculo con el viraje de Muñoz Marín del 44 al 46. Es un planteamiento que hacemos en la novela.
1: Wow.
16: ¿Qué le parece, maestro?
2: Ah, él se dirige a mí. Bueno, yo tengo estudiado algo de eso. Hay unos aspectos, por eso me interesa el tema. En 1939, Leahy lo nombran en Puerto Rico, y es la persona que garantiza la honestidad de las elecciones en Puerto Rico. Las elecciones en Puerto Rico eran unas elecciones fraudulentas. La elección del 32 habían 20 y pico de pueblos que tenían más electores que habitantes en Puerto Rico. Eso está en el libro que yo lo acabo de publicar. Está en el Congressional Record. Es una vergüenza histórica que nadie se recuerda de eso. Leahy viene y se reúne con Muñoz Marín en el 39 y Muñoz le dice: yo quiero que usted me garantice las elecciones limpias. Y Leahy le dice: dígame lo que usted quiere. Y se lo pone por escrito. Jaime Benítez lo ayuda y Leahy adopta las medidas para garantizar las elecciones limpias del 40. Elecciones que se hacen con el colegio cerrado y que disminuye, por ejemplo, en Ponce disminuye el electorado 30%, que eran los muertos votando. Al hacer el colegio cerrado, los muertos no pueden votar. En Cuamo, 30%. En Cagua, 20 y pico%. Baja la población porque no pudieron votar los muertos en el colegio cerrado, que no permitía que usted estuviera en dos sitios a la misma vez. Luego, cuando estudio a Piñero, Leahy es la persona que interviene porque el Navy no respetaba al gobernador de Puerto Rico en Vieques y en Isla Verde, donde está el aeropuerto internacional. Piñero, gobernador, manda hacer un estudio y dice: mire, este es el sitio para trasladar lo internacional de Isla Grande a Isla Verde, ¿verdad? Y entonces el Navy dice: yo allí tengo la estación de intercepciones de teléfono, yo no me voy de allí. Entonces Piñero le escribe a Truman. Truman no tenía universidad, pero tenía se atrevía a hacer cosas que no se atreven otros, y encargó a Leahy de revisar eso, cosa que siempre hace con un ayudante. Leahy viene, coteja y dice: Piñero tiene razón, el aeropuerto debe ir en Isla Verde. Uh-huh. Y entonces Truman respalda a Piñero y el Navy lo fuerzan a mudarse de donde está el aeropuerto internacional a Sabana Seca. Cuando usted va para Arecibo, ve allí, y entonces se mudan allí. Entonces adoptan un regulation que dice que a 50 millas de Sabana Seca no puede haber un radar que intercepte con las llamadas. ¿Y dónde está el aeropuerto internacional? A 50 millas. Entonces Leahy tiene una comunicación interesante que le dice al Navy, parece que ustedes se olvidan quién es el comandante en jefe de las Fuerzas Armadas. Se mudan a Sabana Seca y se callan la boca. Y entonces, por eso está el aeropuerto internacional, eso se le debe a Ligi, que intervino a favor de Piñero. Sí. Por eso la familia de Piñero quería que le pusieran el nombre de Piñero al aeropuerto, porque es clave eso. Y esa fue la intervención de Hierro, que yo conozco. Hay libros sobre el IGI, dicen que con lo que usted ha dicho, de que era la persona segunda más importante en términos de defensa nacional de Estados Unidos. Uh-huh. Él continuó con mucha influencia. Así que me leeré su novela.
3: Sí, quería aprovechar porque Héctor Luis, yo lo sigo a usted, yo escucho el programa, me parece muy elocuente y muy coherente todo lo que plantea. Una de las cosas por las que organizo yo, hablan a mí Santiago, el foro, la presentación tipo foro. Entonces la novela se presta para ver quién está narrando, si es realmente Leji el que sigue las instrucciones de Muñoz o Muñoz el que sigue las instrucciones de Leji, ¿verdad? Habría que leer la novela, no quiero decir, hacer ahora como dice la juventud spoiler, pero por eso yo propuse que Félix Córdoba, que viene de una línea, presente el libro junto con Marco Rigao, el licenciado, que tiene una línea diferente. Y entonces quiero que la presentación tenga, ¿verdad?, esa dialéctica sobre la interpretación de esos hechos como los tiene la novela.
1: Eso va a ser este sábado, sí. Ateneo, a las 3 de la tarde.
16: Sí.
1: Y allí podemos comprar el libro.
3: Sí,
1: muy
3: sí,
1: bien, muy bien. Pues, señor Agosto, tenemos que dejarlo, el tiempo nos traiciona, como siempre. Pero qué bueno que haya gente en Puerto Rico que sean historiadores de verdad. Y yo he oído tanto, pero he oído de referencia de Leji, que ahora me voy a leer el libro suyo con mucho, mucho cuidado. Compañero, lo veo.
16: No, agradecido por la orientación y estoy seguro que el público que nos escucha también agradece su trabajo. Gracias.
1: Un privilegio tenerlo. Tenemos que ir a una pausa, amigos. Regresamos con Fuego Cruzado.
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1: Padre Milton, usted tiene la palabra.
11: Muchas gracias.
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1: Fianza de la gobernadora. Fortaleza asegura que no será removida ante la pesquisa de ética. Yo no sé cómo mirar eso. Todo tiene frontera en la vida. Este caso, pues, yo lo único que conozco es lo que ha salido en la prensa. Es un caso donde se otorga un contrato de $60,000 al mes para un paciente. Oye, que yo no veo enfermedad que cueste $60,000 al mes, ni en Estados Unidos, que es carísimo. Pero parte de eso era que había 30,000 que iban a ir a un, como sea, una entidad privada que iba a dar servicio, que en sí estaba unida, por lo menos se alega, en algo con la señora Roy. Si eso es verdad, pues entonces ahí no hay más nada que analizar. No sé qué más decir, excepto que me sorprende que sencillamente ya cuenta con la confianza y lo que pasó, pasó, y si se actuó mal, pues ya eso es historia. La vida no es así, se paga al final. Se pagan esos boletos. Rivera Schatz, presidente del Senado, ha indicado que justicia debió o debe reabrir la investigación. Así que ese señor ve la bola venir. Bueno, compañero, usted que fue secretario de justicia, dígame.
31: Yo lo que te puedo decir es que está claro que cuando uno trata de resolver un problema utilizando la misma estrategia y falla, pues te va a seguir fallando el problema. Y si hacemos una memoria, y parecen años, desde enero del año pasado, cuando el gobierno comienza su gestión de presentar al Senado los nombramientos claves del gobierno, y surgen problemas, la primera reacción oficial es: el funcionario tiene mi confianza. Esa es la primera. La segunda es: estamos seguros de que no hay ningún problema. La tercera es, y esto soy yo ahora diciendo, no escucho.
2: No se oye.
31: Y lo próximo es que un viernes, pues, hay una que anuncia.
2: Viernes por la tarde.
31: Este caso va por el mismo camino. Oye, quizás toma un poquito más, pero va por el mismo camino. Porque la investigación que hizo el Departamento de Salud de ese evento es un expediente completo, que ahora dicen que le dieron la mitad del expediente a justicia y por eso no hizo nada. Esos son otros 20 pesos. Pero los testigos están ahí, los emails de Baby están ahí, todo lo que es la trayectoria de ese problema, de cómo se logra, y las amistades que hay por el medio, las relaciones que hay entre el beneficiario y la funcionaria, todo eso está ahí en un expediente. Y no va a tardar mucho tiempo en que
1: salga para afuera.
31: Lo que no se oye en Fortaleza, porque ¿sabes? En Fortaleza hay una situación muy especial.
1: Una acústica.
31: No ahora. Siempre dicen que en Fortaleza hay un germen. Y ese germen lo que evita es que el incumbente escuche lo que todo el mundo escucha, pero en Fortaleza no se oye. Y eso se viene diciendo desde que yo estaba en el gobierno. Bueno, esto lo que pasa es que el germen de Fortaleza. Pues parece que sí que existe, porque cualquiera que lea, escuche, reciba información, sabe que uno no puede defender lo que no tiene defensa. Y cuando no se puede defender, lo mejor es buscar una salida airosa, honrosa y rápida. Porque si no, el desangre es muy grave. Y después, ay, ¿qué me pasó? Bueno, que no escuchaste a tiempo un consejo, si es que se lo han dado. Yo no sé, porque el modelo de manejo de crisis sigue siendo el mismo. Tiene Ferraioli, tiene Janet Parra, tiene el segundo intento de secretario de Estado, tiene Yari Peña, y sigue por ahí. Sigue siendo el mismo.
1: Sí, sí.
31: O sea, todos heridos de la misma manera. Entonces digo yo, bueno, ¿por qué no utilizamos un método diferente? ¿Verdad? Que investigar rápidamente, tomar una decisión, comunicarla, y ¿sabes qué? Que el que se va no hace falta, es el que viene. Rápidamente se va a olvidar. Cuando la salida es rápida, se olvida rápido. Pero si tú lo dejas a la muerte lenta,
1: sí,
31: no se olvida. Ignacio, no te quiero deprimir.
1: No, ya ha hecho un buen trabajo, compañero.
2: No, yo no tengo mucho que añadir al excelente análisis que ha hecho el maestro Richard. Solamente para decir que yo vi el programa de Rayos X en YouTube por la noche. Yo veo mis jueguitos y después veo los programas que... Y yo vi el programa de Rayos X, un programa de televisión del Canal 2. Y entonces esa gente investigó eso y allí estaba la copia de las 270 páginas no es un expedientito de esos 20 que nos vamos. O sea, el Departamento de Salud, por órdenes del secretario, hizo una investigación que concluye unas cosas terribles, terribles, porque eso que está allí en las declaraciones juradas no aguanta mucho análisis. Allí dicen ellos, y el muchacho enseña el papel, dice, mire, este señor, en un caso, y qué sé yo, somete una propuesta de 29.900 pesos para atender un paciente, que eso es un escándalo. Eso es, eso es en Monsaina, yo no sé dónde, eso es Hermano Mayo, que te puedes cobrar eso.
1: Nunca he oído eso en mi vida.
2: Entonces, somete 29.000 y le regresa una orden de 60.000. O sea, eso sí que yo no lo he visto. O sea, mire, yo quiero que usted me oye a mí suavecito, ¿verdad? Porque yo me agito, como dice mi esposa. Hernández Colón me decía eso. Héctor Richard es un tipo más pausado, allá de Aguadilla, viene cantando la borinqueña de...
1: Y más peligroso, esos calladitos, hay que tenerle miedo.
2: Lo dice a mí, yo estuve en esa silla los testigos. Entonces, una persona somete una propuesta de $29,000 y le viene aprobada por el doble. ¿Cómo es eso? Pues si sometió 30 y le viene aprobada por 60. Pero con una instrucción de que me le das 30 a esta persona.
1: Y eso es corrupción, eso es corrupción.
2: Eso no, eso es un robo descarado.
1: Un robo, sí, corrupción.
2: Descarado. O sea, entonces la persona dice, espérate, si yo solicité 29, ¿cómo voy a coger 60? Entonces va donde el secretario y se querella, mire, aquí hay un robo. Quieren que yo me robe 30,000 pesos para dárselo a tal persona. Y el secretario le dice, mire, yo no conozco a Mellado, no es amigo mío, nunca lo he saludado en mi vida. Mellado hace lo que haría cualquier, espérate un momentito, lo manda a investigar a las personas de salud.
1: Que es lo lógico.
2: Y abren un expediente de 270 páginas. Y entonces lo mandan al Departamento de Justicia hace 3 años y medio. Y yo me recuerdo hoy con mucho dolor cuando vino mi amigo Emanuel y aquí a ser nominado secretario de Justicia. Mi único temor, que lo compartió otro miembro del programa, era que era una persona buena si tenía el carácter para enfrentarse las presiones a que viene sujeto un secretario de Justicia. Era la única duda. Y entonces Manuel estuvo años sin resolver esa investigación. Años. ¿Por qué está un año si tiene un expediente allí? Lo que tienen que hacer es llamar a los autores de la declaración jurada y confrontarlo, investigar y mandarlo a arrestar a quien tenga que arrestar. Y entonces llega esta administración, dice, eso es un caso viejo, y se lo dan a una fiscal que no llama a nadie, N-A-D-I-E, nadie de esos 270 páginas. Y lo archiva un día, y ese mismo día la ascienden. Entonces yo digo, pero espérate, time out, ¿cómo es posible que no haya llamado a nadie y archiva un caso? Entonces, eso es un escándalo corroborable. En cualquier otra administración hubiesen mandado a arrestar a alguien ya. A quien pueden mandar, tienen que arrestar. Es al Departamento de Justicia, que ha hecho un caso de encubrimiento descarado de ese caso. ¿Cómo un fiscal puede archivar un caso sin ver el expediente y llamar los testigos? ¿Y cómo la Secretaría de Justicia permite eso? Yo trabajé en ese departamento mis mejores años. Allí yo he visto a los secretarios de justicia, buenos, regulares y malos. Y Puerto Rico depende de la honestidad de sus funcionarios de colegio. Y este caso no es el caso de una secretaria, este es un caso de las instituciones. ¿Cuántos otros casos puede haber? Por eso tienen que dar un ejemplo con este. No pueden esperar más.
1: Estoy totalmente de acuerdo contigo. Vamos a una pausa, amigo.
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1: Amiga, vamos a tocar un tema que es desagradable, pero hay que tocarlo. Y es que el señor presidente de Estados Unidos ataca de nuevo al Papa León. El presidente Trump ha renovado su crítica al Papa León XIV, lo que podría complicar una visita para recomponer las relaciones con el secretario de Estado Marco Rubio, que clase peje. En una entrevista con el comentarista conservador Hewitt, Trump afirmó que el primer pontífice nacido en Estados Unidos está ayudando a Irán y que además está haciendo que el mundo sea menos seguro con sus comentarios sobre la importancia de no tratar a los inmigrantes con falta de respeto. Estas son cosas que son casi increíbles. Se queja del Papa porque no se ha unido con él, no ha mandado las tropas del Vaticano, que son tantas, allá para el estrecho de Hormuz, y que se queja que maltratan a los inmigrantes. Cosa que sería de ser humano, no hay que ser ni papa, es decir, usted trata a la gente con cierta dignidad. este presidente que tenemos en Estados Unidos, compañero.
31: Fíjate que si Trump piensa que con eso molesta al Papa o mancilla al Papa, demuestra la ignorancia que tiene.
1: Ultra Trump. Ignorante.
31: Porque cuando el Papa habla, está hablando desde la verdad evangélica. Y como parte de la verdad evangélica, está que son bienaventurados aquellos que sufren por mi nombre. El nombre es el de Dios. ¿Ok? O sea que lejos de molestarle al Papa, el Papa debe estar dando gracias a Dios porque él está recibiendo la oportunidad de dar testimonio de su fe. Así que están en dos parques de pelotas totalmente diferentes. Demuestra la ignorancia del presidente de los Estados Unidos.
1: Compañero,
2: el Papa

0: razón, porque yo ya yo pasé por eso, y además que él hizo lo que tenía que hacer y asume las consecuencias. El resultado de eso que dice Ignacio es que la primer ministro italiana, que es aliada de Trump,
1: Dios, lo abandonó.
0: Un momentito, sí, así no se trata el Papa. Un momentito, es que un momentito, no. Así no es. O sea, yo soy amiga suya, pero así no es que se trata el Papa. Ella lo para a Trump, pero él no es irremediable, porque es una persona que no tiene los escrúpulos donde, o sea, y vuelve a atacar al Papa. Pues el Papa dirá, bienvenido sea, yo tengo otras cosas más importantes que hacer, pero sí voy para África, donde está creciendo la iglesia. Sí voy a estar con la gente que quieren dialogar en vez de tirar bomba, porque Trump tiró la bomba, mató a una gente, y ahora cuando creía que los demás le iban a tirar con marshmallow, era pues le cerraron el estrecho de Hormuz. Eso se lo había dicho el almirante. Mire, esto se lo cerraron. Estados Unidos no consume el petróleo que pasa por allí, porque Estados Unidos exporta petróleo. Pero ¿qué pasa? Cuando hay ese tranque, sube el precio del petróleo en todo el mundo. E Ignacio en su carrito, sí, en su guaguita, cuando la que le echa granos a las gallinas y a los
2: gatos.
0: Y a los gatos, tiene una crianza de gato aquí, le tiene que pagar casi el doble de la gasolina ahora, porque sube el precio del petróleo mundial. Entonces, Trump todos los días, ayer dio una instrucción y hoy se revocó a la instrucción. Entonces, pues, ese es el problema. Eso lo dice Maquiavel. Un gobernante que cambia de posición todos los tiempos no tiene seguidores, porque tú no sabes quién va a seguir. Así que el Papa, muy bien,
3: muy bien,
0: cumpla con su deber,
3: con su deber.
0: Y se puso al lado correcto de la historia, según mi parecer.
3: Estoy de acuerdo con ustedes. Señores, tenemos que irnos, son las 7, casi las 7, 7 menos 5. Así que nos vamos y nos veremos mañana a las 17 horas.
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0: buenas noches, mi querido Radio Escucha. Bienvenidos a otro programa de sus hermanos, los adventistas, los centinelas de la verdad, aquí por Cumbre 1470, la fortaleza en la montaña. Y para comenzar el programa de esta noche, vamos a leer en el libro de los de segunda de Tesalonicense, capítulo 2, versículo 1. Pero con respecto a la venida de nuestro Señor Jesucristo y nuestra reunión con Él, os rogamos, hermanos, que no os dejéis mover fácilmente de vuestro modo de pensar, ni os conturbéis ni por espíritu, ni por palabra, ni por carta, como si fuera nuestra, en el sentido de que el día del Señor está cerca. Nadie os engañe en ninguna manera, sin que antes, porque no vendrá, el día del Señor no vendrá, sin que antes venga la apostasía y se manifieste el hombre de pecado, el hijo de perdición, el cual se opone y se levanta contra todo lo que se llama Dios y o es objeto de culto, tanto que se sienta en el templo de Dios como Dios, haciéndose pasar por Dios. Hermano García, ¿está por ahí?
1: Sí.
0: ¿Puede tener la oración para comenzar? Sí. Adelante.
1: Oremos. Querido y amante Padre Celestial, bendito y exaltado sea su santo y bendito nombre en esta hora. Gracias por esta linda y nueva oportunidad que nos brindan en esta noche de poder dirigirnos a su presencia y también que su espíritu, su ruja pueda ser sobre nosotros. Que este programa pueda ser de grande bendición, tanto para nosotros como también para aquellos radioescuchas, y que muchos se puedan conectar en esta hora para que puedan escuchar tu mensaje y tu palabra, y los consejos también de salud. Gracias por tu petición y por tu presencia en nuestro medio. En el nombre de tu Hijo amado te lo pedimos todo. Amén.
0: Amén.

Amén. Gloria al Señor. Bienvenidos todos nuevamente a su programa de los Centinelas de la Verdad, aquí por Cumbre. Y esta noche va a ser una noche también sumamente especial, como dicen en la calle, a fuego. Porque por las noticias que se han filtrado, por las noticias que se están desarrollando, en cuanto a la proclamación que acaba de realizar el presidente Donald Trump a una celebración de los 250 años de los Estados Unidos y cómo los judíos han contribuido al establecimiento de los Estados Unidos. Es bien interesante la fecha en que se están usando o que se van a usar para hacer esta actividad. Y ha sido por orden ejecutiva. Esto es algo sumamente especial, pero también importante resaltar, porque nunca había ocurrido algo así en la historia de los Estados Unidos de Norteamérica. También vamos a estar hablando, vamos a continuar con el estudio de la semana pasada, que comenzamos la semana pasada, sobre el video que hizo un muchacho argentino de nombre David, en cuanto a cómo perciben algunas religiones la Iglesia Católica, desde perspectiva protestante, desde la perspectiva preterista y de la perspectiva católica en sí. Él ha hecho un trabajo pues defendiendo lo que él entiende, y vamos a seguir en el programa de hoy, vamos a seguir haciendo algunas aseveraciones en cuanto a los puntos que él señala y que defiende. Y yo respeto, y ustedes saben que a pesar de que no estoy de acuerdo con las enseñanzas, pero respeto la Iglesia, pero hay una encomienda de parte del cielo que debemos de compartir con ustedes como a manera de información, porque a la postre usted es el que tiene el poder de decisión, usted es libre. No queremos empujar a nadie, pero sí tenemos que dar aviso, tenemos que compartir los puntos bíblicos que se establecen por nuestro Señor para el conocimiento de la verdad. También vamos a estar en la sección de salud, vamos a estar compartiendo los beneficios de las hojas de guanábana. ¿Ok? Sin más preámbulo, vamos a permitir a nuestro director técnico, David Quickenden, esta noche, que presente o que comparta la música escogida para la honra y gloria de nuestro Dios y para beneficio de todos los que participen en el programa en esta noche. Adelante.

0: Amén. Gloria sea nuestro Dios, que su palabra es esa roca firme, segura, en el cual nosotros debemos de asentarnos, de situarnos, de fundamentarnos. Y como recomienda David, el tocayo de David Tiquenden, confirmen, él dice, no acepten ninguna enseñanza sin compararla con la palabra del Señor. Bueno, en esa aseveración yo estoy con este muchacho, porque así debe de ser. Lo que decimos en este programa, lo que digamos y lo que hemos dicho y lo que vamos a compartir hoy, usted lo debe de comparar. Y nosotros, los hijos del Señor, tenemos solamente dos opciones, dos caminos: servirle a Él y obedecer su palabra, o no servirle a Él y no guardar su palabra. Ambas tienen unas consecuencias eternas, una para salvación y otra para perdición. Y nuestro Señor nos dice en el libro de Isaías: escogeos pues la vida para que viváis. Que esto cale en nuestra mente, que esto nos ayude a perseverar en el camino y a mantenernos de parte de la palabra del Señor. Vamos a pedir a nuestro director técnico que nos conduzca a través de las distintas secciones.
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0: Sí, mi querido Radio Escucha, bienvenidos nuevamente al Botiquín, la parte donde compartimos consejos de salud. Las hojas de guanábana. La semana pasada hablamos de la semilla, una parte de este maravilloso árbol, de este maravilloso fruto, que casi se consume todo. Hoy vamos a hablar de las hojas. Son reconocidas en la medicina tradicional por sus propiedades antiinflamatorias, antioxidantes y sedantes suaves. Comúnmente utilizada en infusiones para reducir el azúcar en sangre, o sea, hipoglucemiantes, combatir dolores, mejorar la digestión y auxiliar en el tratamiento de inflamaciones, artritis y trastornos del sueño. Regula la glucosa. Estudios indican que el extracto acuoso ayuda a disminuir los niveles de azúcar, triglicéridos, colesterol, siendo útil para personas con diabetes tipo 2. Acción antiinflamatoria y analgésica. Se utiliza para reducir dolores articulares de reumatismo, inflamación en la piel e incluso fiebre y tos. Propiedades sedantes. Ayuda a calmar los nervios, reducir el estrés y combatir el insomnio gracias a sus efectos relajantes. Alto poder antioxidante, contiene acetogeninas y otros antioxidantes que combaten los radicales libres, preveniendo el envejecimiento celular. Esta parte, el alto poder antioxidante, es lo que en la medicina tradicional, con una alta concentración, me estoy refiriendo a 80 hojas del árbol de la guanábana, 80 hojas en un litro de agua, usted la pone a hervir con todo y agua, y cuando esté hirviendo, usted apaga y deja reposar. O sea, usted pone a hervir el agua y las hojas. Después lo deja reposar. Y esto va a ayudarle en el poder antioxidante, que va a combatir los radicales libres, que son las sustancias que se liberan cuando hay un intruso que es encapsulado por el cuerpo, formándose un tumor para atrapar a ese intruso, y que el cuerpo, con la ayuda de medicamentos, ejercicio, cambios de dieta, algunas hidroterapias, pueda eliminar ese tumor. Porque para eso es que el cuerpo crea el tumor, para encapsular esos radicales que se convierten en no quiero usar la palabra, pero que se convierte en células dañadas, enfermas, ¿verdad? Y cuando se utiliza en la hoja de guanábana en altas concentraciones, pues ayuda a eliminar entre a temprana edad. No es cuando ya el tumor se ha regado, debe de hacerlo cuando ya sepan que hay algo, empiecen a atacarlo con el consumo de hoja de guanábana. Potencial antimicrobiano. Muestra actividad contra ciertas bacterias y gram negativas y positiva. También se usa como remedio tradicional contra la diarrea, o sea que es digestiva, cólicos intestinales, flatulencias e inflamación abdominal. Las hojas son una farmacia completa. Esperamos que hay unas contraindicaciones. No se recomienda su uso en niños pequeños durante el embarazo o lactancia. No se debe consumir por periodos prolongados también. Y consulte a su médico, ¿verdad? Cualquier cosa. Pero hasta ahora los resultados han sido maravillosos, el consumo de la hoja de la guanábana. Esperamos la próxima semana con más de salud. Que el Señor les cuide y les proteja.
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0: Sí, mi querido radio escucha, en Prensa proféticas, tenemos pues la noticia de nuestro presidente Donald Trump. Bien significativo lo que ha hecho el presidente Trump en esto, en el día de hoy. Hacer una proclama, una declaración, separando el mes de mayo como una marca, una distinción para la contribución américo-judía en el levantamiento y fortalecimiento de nuestro país. Un día de reflexión y unidad, un sábado nacional. Por orden ejecutiva, el 15 y el 16 de este mes. Ahora, muchos están criticando esto, porque ellos, las personas que están criticando esto, dicen que él lo que está haciendo es celebrando con los sionistas. Los sionistas es un grupo dentro del pueblo judío que tiene mucho poder y que se han concentrado sus esfuerzos tanto en los Estados Unidos como en Israel y en Europa. El sionismo es una entidad, como dije, con mucho poder. Y no son practicantes de la religión judía bíblica. Ellos, los sionistas, persiguen más el poder político que el poder religioso. Pero como estas personas que tienen mucho poder están bien mezclados con los Estados Unidos de Norteamérica, pues han logrado que el presidente Donald Trump haga un reconocimiento de tal envergadura. Y, ¿cómo se llama? Coincide con el aniversario del establecimiento del Estado judío que se celebraría en mayo 14. No hay nada nuevo debajo del sol, no hay nada por casualidad. Todo está bien calculado. La cosa es que cómo el presidente de la nación norteamericana hace declaraciones, orden ejecutiva, enfocándose en principios religiosos. La Constitución de los Estados Unidos no avala esto, pero él se está yendo por encima. Y esto va a repercutir, porque a pesar de que hay una fuerte unidad, entre y judíos, los cristianos que vienen, que son liberales, o sea, que no son del ala protestante, que es la mayoría de la cristiandad americana, no ha abandonado el ala protestante y se han unido a la fuerte vertiente de cristianos guardadores del domingo, unidos con la Iglesia Católica. Esto va a traer repercusiones, porque si él apoya o promueve días para que adoren en sábado, él puede prolongar también esta celebración de los 250 años de la nación a un domingo. ¿Y quién puede decir algo? ¿Ah? Si se utiliza un sábado para adorar y lo proclaman día nacional en mayo 15, 16, el próximo sería el 17, que es domingo. Y entonces, ¿qué cosa puede repercutir? Porque ellos mismos promueven el descanso sabático en domingo. Totalmente, aquí hay dos cosas peligrosas. Uno, que la promulgación de un día de descanso nacional en contra de la Constitución, y el elemento de aglutinar a unos sectores para que se puedan levantar en contra o exigiendo su día de descanso. Y esto es como jugar con fuego. Y cuando se juega con fuego, pues hay consecuencias. Buenas tardes, buenas noches, hermano García, ¿todo bien?
3: Estamos aquí, sí.
0: Okay, seguimos. Si tiene algo para aportar, estamos. ¿Ok?
3: Está bien, gracias. Ok.
0: Seguimos. Esta noticia de los días, de estos días que se están proclamando como días nacionales, que están tomando por primera vez en la historia de una nación que se ha levantado no por principios, no para proteger los principios religiosos de todos sus constituyentes. Me acuerda cuando Nabucodonosor hizo una proclamación así, que el que no adorara al Dios de los judíos iba a ser castigado, iba a arrastrar una serie de consecuencias. Totalmente opuesto a la libertad que el Señor ha puesto en cada hijo creado aquí sobre la tierra. Si Yahweh no fuerza la conciencia de sus criaturas para que acepten una verdad de índole religiosa, sino que la expone para que la persona en libertad decida recibirla, practicarla o rechazarla. Él da esa oportunidad a sus criaturas. ¿Cómo entonces un poder político va a hacer una declaración, aunque sea un sábado de orden bíblica? ¿Cómo él va a hacer una declaración así? Esto, por eso es que es bien peligroso cuando un gobernante hace declaraciones religiosas, porque entonces van a surgir de parte de otros sectores, van a exigir que también se reconozcan sus derechos. Porque si no es así, pues entonces hay una abierta, un abierto intento de quitarle los derechos constitucionales a una persona. Derecho de adorar, derecho de practicar libremente sus actividades religiosas. Esto es lo que puede traer estas decisiones que ha tomado el presidente Donald Trump. ¿Quería decir algo, hermano García? ¿O está bien?
3: Ok. Discúlpame. Sí. Está todo bien, sí.
0: Ok. Esta celebración de lo en honor a los 250 años de gloria de los estados, de la independencia de los Estados Unidos, qué interesante que en vez de hacerla en julio, la hacen ahora en mayo. Esta es lo que a mí me da curiosidad. ¿Por qué no la hacen el 4 de julio? Y la vienen a hacer ahora en mayo, cuando coincide con el establecimiento del Estado judío. Los sionistas, en parte, son descendientes de aquella secta religiosa de los fariseos y saduceos. Hay de ambas vertientes ahí en esta organización. Y ellos, los fariseos y los saduceos, fueron los que estuvieron envueltos junto con el poder civil romano, estuvieron bien envueltos en la muerte de nuestro Señor Jesucristo. Uno de las situaciones que dio peso durante las últimas horas de Cristo fue cuando Pilato trató de liberar a nuestro Señor, trayendo a un ser despiadado, a un problemático de la sociedad judía de aquel tiempo. a Barrabás. Y Pilato, sabiendo que Barrabás era un problema para las dos naciones, trató de rescatar o proteger a Cristo poniendo un ser vil para que se notara la diferencia entre un delincuente y un ciudadano responsable que lo que quería era ayudar al pueblo. Y que Pilato dijo, aquí yo protejo a este y salgo bien yo delante del pueblo. Pero, ¿qué dijeron aquellos sacerdotes fariseos y saduceos? Si no condenas a este, oigan las palabras, si no condenas a este, te haces enemigo del César. Y ellos y el pueblo clamó diciendo, crucifica a Jesús, suelta a Barrabás. Crucifica a Jesús, suelta a Barrabás. Porque todos los años él soltaba a un preso de nacionalidad judía, le daba perdón para que la persona volviera a la sociedad. Y él creía que de esta forma iba a proteger a Cristo. Y lo que hizo los enemigos de Cristo, le dieron un jaque mate a Pilato. Pilato no se esperaba esa reacción del pueblo. A diferencia de lo que está ocurriendo ahora, que todo está se puede decir digitalmente calculado. Aquí no hay nada al azar. Todos los acontecimientos que están aflorando, las guerras, los cambios climáticos, las declaraciones, los problemas sociales, las huelgas, las protestas masivas que han ocurrido alrededor del mundo, los concordatos entre naciones y otros poderes de la tierra, todo esto indica que hay una agenda bien estructurada y que hay un grupo que controla todas las actividades que se desarrollan en este tiempo. No hay nada de casualidad, mi querido Radio Escucha. Vamos a escuchar ahora en la última parte del audio de David, el creador de ese audio que habla en contra del protestantismo y cubriendo hablando en favor de la Iglesia Católica. Vamos a escuchar la última parte. Adelante.
4: interpretación, que es la perspectiva católica. Desde ya te adelanto que para los católicos apostólicos romanos, la gran ramera no se identifica con su iglesia, sino que es un símbolo del pecado y corrupción que se infiltran en cualquier sistema. Esta interpretación sostiene que la figura de la gran ramera representa cómo el mundo te seduce con riquezas, con poder, con placeres, y es una advertencia para cualquiera que se aleje de los valores de Jesús. De hecho, la iglesia católica enseña que Apocalipsis 17 debe ser interpretado como una advertencia contra la tentación de esos vicios, ¿no? De esas cosas que te debían de la fe, ayudando a los creyentes a recordar lo importante de mantenernos firmes ante el mundo. Aunque claro, también los católicos reconocen la parte histórica del texto, al igual que los preteristas. Ellos entienden que la gran ramera en parte simboliza lo que fue el Imperio Romano y cómo su decadencia moral terminó por perseguir y matar a tantos cristianos. Y acá hacen algo interesante: ellos no ven a la gran ramera como algo religioso, sino como una potencia corrupta y opresora que se opone al reino de Dios, no necesariamente desde el lado de la fe. Entonces, el Imperio Romano o cualquier imperio o gobierno político que tome esas políticas, ¿no?, y que vaya en pos de perseguir creyentes, podría ser la gran ramera. Ahora, acá hay algo muy interesante. Mientras la visión protestante, especialmente durante la Reforma, veía en Apocalipsis una crítica a la corrupción y desviación de la iglesia católica, y la perspectiva preterista, ¿no?, interpretaba todo como algo ya cumplido, es esperanzadora en un sentido, porque significa que ese poder que oprime finalmente va a caer.
0: En cuanto a esto de que no se refiere, lo que la iglesia no reconoce a Apocalipsis 17, y voy a leérselo, como que la gran ramera que habla en Apocalipsis 17 no se refiere a una iglesia. Miren lo que dice la palabra. Vino entonces uno de los siete ángeles que tenía las siete copas y habló conmigo diciéndome: ven acá y te mostraré la sentencia contra la gran ramera, la que está sentada sobre muchas aguas. Si fuera una persona o si fuera muchas personas, porque tiene un trono. Y que está sentada sobre muchas aguas. Controla mucha gente. La historia muestra. Y por eso es que tenemos que guardar los libros, las enciclopedias hay que guardarlas, porque va a llegar un momento que toda la información del pasado va a ser manipulada, va a ser borrada por un grupo de poder. Pero si usted va a cualquier enciclopedia, cualquier libro de historia, usted va a leer y usted va a ver que después que el Imperio Romano desapareció, el Imperio Romano político desapareció, ¿cómo es que continúa el imperio? Ya dejó de ser el imperio universal romano. ¿Y cómo es que aparece el imperio, pero como sacro, universal, con el poder de poner y quitar reyes? Y esto es historia.

nuestro director técnico lo vea y lo consiga para tener, para que ustedes escuchen lo que pasó varias décadas atrás dentro de la iglesia, dentro de la iglesia. Que por eso es que mi preocupación de que ustedes, hermanos católicos, abran los ojos y comparen sus doctrinas con la palabra de nuestro Señor. Miren cómo dice, miren cómo sigue diciendo aquí en Apocalipsis 17. Dice, ven acá y te mostraré la sentencia contra la gran ramera, la que está sentada sobre muchas aguas, con la cual han fornicado los reyes de la tierra. A ver, tiene una entidad única. Es una entidad única. Dice, y los moradores de la tierra se han embriagado con el vino de su fornicación. Y me llevó en el espíritu al desierto y vi una mujer sentada sobre una bestia escarlata llena de nombres de blasfemia que tenía 7 cabezas y 10 cuernos. La bestia que está mencionando aquí es la bestia que viene rodando en el tiempo desde el imperio, cuando era imperio pagano, y después se convierte en un poder religioso, político religioso. Dice, y la mujer estaba vestida de púrpura y escarlata y adornada de oro, de piedras preciosas y de perlas, y tenía la mano un cáliz de oro lleno de abominaciones y de la inmundicia de su fornicación, y en su frente un nombre escrito en un misterio: Babilonia la Grande, la madre de las rameras y de las abominaciones de la tierra. Y vi a la mujer ebria de la sangre de los santos y de la sangre de los mártires de Jesús. ¿Quiénes han perseguido a los seguidores fieles del Maestro? ¿Quién persiguió al Maestro y a sus seguidores? No solamente fue el imperio, porque durante la Edad Media ya el imperio no existía. El imperio pagano, político pagano, no existía. El que existía era el poder político religioso, que ya explicamos cómo se deformó. O sea, no puede ser, como dice él, que puede ser organizaciones, pueden ser personas. No. Es una entidad que ha engañado a los moradores de la tierra enseñando falsas doctrinas, mi querido Radio Escucha. Han pensado en cambiar los tiempos y la ley. Miren, en Daniel, en el libro de Isaías, en el libro de Ezequiel, en el libro de Jeremías, hacen aseveraciones directas
en contra de ese poder.

0: poder político religioso. Dice: vi a la mujer ebria de la sangre de los santos y de la sangre de los mártires de Jesús, y cuando la vi quedé asombrado con gran asombro. Y el ángel me dijo: ¿por qué te asombras? Yo te diré el misterio de la mujer y de la bestia que la trae, la cual tiene las siete cabezas y los 10 cuernos. La bestia que has visto era y no es, y está por subir del abismo e ir a perdición, y los moradores de la tierra, aquellos cuyos nombres no están escritos desde la fundación del mundo en el libro de la vida. O sea, los hijos de Dios desobedientes que no han querido aceptar su palabra y desarrollaron en sus vidas un antagonismo hacia y una aversión hacia la práctica de la palabra, que, como dije al principio, aceptamos. Usted tiene libertad de rechazar eso, pero eso arrastra unas consecuencias. Dice, esto para la mente que tenga sabiduría: las siete cabezas son siete montes sobre los cuales se sienta la mujer, y son siete reyes. Cinco de ellos han caído, uno es y el otro aún no ha venido, y cuando venga es necesario que dure breve tiempo. La bestia que era y no es, es también el octavo, y es de entre los siete y va a la perdición. Todo este formato, o este organigrama, ¿cómo se dice? Institución va a la perdición. Por eso no podemos participar, no debemos de participar de sus deleites ni de sus abominaciones. Y los 10 cuernos que has visto son 10 reyes que aún no han recibido reino, pero por una hora recibirán autoridad como reyes juntamente con la bestia. Estos tienen un mismo propósito y entregarán su poder y su autoridad a la bestia. Pelearán contra el Cordero y el Cordero los vencerá. Este poder político-religioso que va a dominar en el fin del tiempo, porque ustedes saben que hay un nuevo orden que se quiere establecer, pero para establecerse tiene que venir una serie de condiciones, tienen que lograr una serie de acontecimientos. Pero cuando eso ocurra, no hay nada que detenga el establecimiento de este último poder universal en la tierra. Dice: pelearán contra el Cordero y el Cordero los vencerá, porque ya el Cordero, hace 2000 y pico de años atrás, vino para pagar la deuda. Ya él no viene más como el Cordero de Dios que quita el pecado del mundo. Este tiempo, el tiempo de gracia, todavía está existente. Por eso es que no podemos dejar pasar este tiempo, mi querido radio escucha, me dijo también el versículo 15, las aguas que has visto donde la ramera se sienta son pueblos, muchedumbre, naciones y lengua. ¿Qué poder sobre la tierra ha dominado todos estos grupos? Pueblos, muchedumbres, naciones, lengua. El último por alcanzar los Estados Unidos de Norteamérica. Han logrado cambios en este país que fue levantado como precursor de la libertad. Pero todo esto está llegando a su fin. Son las 7:59. Vamos a permitirle a nuestro director técnico que presente la emisora y regresamos con la última parte del programa. Adelante.
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0: Y aquí estamos en los Centinelas de la Verdad. Estamos discutiendo el capítulo 17 de Apocalipsis. Dice: y los 10 cuernos que viste en la bestia, estos aborrecerán a la ramera y la dejarán desolada y desnuda, y devorarán sus carnes y la quemarán con fuego, porque Yahweh ha puesto en sus corazones el ejecutar lo que él quiso, ponerse de acuerdo y dar su reino a la bestia hasta que se cumplan las palabras de Yahweh. Y la mujer que has visto es la gran ciudad que reina sobre los reyes de la tierra. Capítulo 18. Después de esto vi otro ángel descender del cielo con gran poder, y la tierra fue alumbrada con su gloria, y clamó con voz potente diciendo: ha caído la gran Babilonia, y se ha hecho habitación de demonios, y guarida de todo espíritu inmundo, y albergue de toda ave inmunda y aborrecible. Porque todas las naciones han bebido del vino del furor de su fornicación, y los reyes de la tierra han fornicado con ella, y los mercaderes de la tierra se han enriquecido de la potencia de sus deleites. Y oí otra voz del cielo que decía: salí de ella, pueblo mío. ¿Cómo no va a ser un poder político religioso que domine naciones, que domine empresarios, comerciantes, y que domine personas, naciones? ¿Ah? Dice: salí de ella, pueblo mío. O sea, que dentro de esa institución hay un pueblo que el Señor quiere rescatar. Lo trató de rescatar en la Edad Media, y de ellos salieron unos cuantos, pero aún quedan muchos enredados con Babilonia. Y el último mensaje antes del cierre de la gracia